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No soy perfecto en esta vida. Soy humano. Y también tengo mis defectos.

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0: aplauso para nuestro amigo
1: Nicolás.
0: Nicolás, gracias por acompañarnos con la guitarra. Muchas gracias, Nicolás.

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Hora exacta, son las 7 horas de la mañana, la hora en todo el país. 7 de la mañana, la hora satelital en todo el estado plurinacional de Bolivia. Señoras y señores, amigos oyentes, bienvenidos a la presente jornada informativa de la mañana de hoy. Estamos ya lunes 24 de agosto de este año 2026. Bienvenidos a la presente jornada informativa de la mañana de hoy, y hoy tenemos amplia información en que darles a conocer en la jornada periodística para el día de hoy. De inmediato, nuestros principales titulares de la presente edición informativa correspondiente al día de hoy. Hoy estamos 20 de agosto del año 2026, Radio La Poderosa, la radio de todo, transmite su señal a través de 100.3 de la frecuencia modulada y en internet en www.radiolapoderosabolivia.com. En nuestras diversas multiplataformas, y usted puede compartir información llamando a nuestra central telefónica al 68168392. Nuestros estudios están ubicados en la plaza principal del distrito de Suches, del municipio de Pelechuco, provincia de Franz Tamayo, del departamento de La Paz, del estado plurinacional de Bolivia. Estos son nuestros principales titulares de la presente jornada informativa correspondiente al día de hoy. Precisamente, vistas articulan movilizaciones y desafían el estado de excepción en el país y lanzan dura advertencia a la policía y las Fuerzas Armadas. Por su parte, amigos oyentes, Nadia Bellier pide al Rodrigo Paz, presidente del estado plurinacional, pronunciarse sobre su amigo, el asesor Ceremedo, y califica el hecho como un crimen del estado, amigos oyentes. Más informaciones en la presente jornada informativa de la mañana. Entre tanto, amigos oyentes, atención. Precisamente cuando son las 7 horas de la mañana con 2 minutos, la hora en todo el país. Más informaciones en la presente jornada. El exministro de Luis Arce es enviado a la cárcel por caso planta pesícola en el lago Titicaca, y hay otros 10 acusados con respecto a este tema. Más informaciones en la presente jornada informativa de la mañana. Entre tanto, muchos se preguntan qué papel cumplía Fernando Ceremedo en el gobierno de Rodrigo Paz. Hoy estaremos respondiendo, está en consulta. En otras informaciones, amigos oyentes, atención, precisamente son las 7 horas de la mañana con 3 minutos. Al menos 8 sectores rechazan el decreto 5676 del diésel y algunos no descartan movilizaciones en el territorio nacional. En otras informaciones, atención, a productores de San Julián marchan y dan 24 horas al gobierno para aprobar el decreto supremo con respecto al incremento del precio del diésel. En otras informaciones, amigos oyentes, Sala Constitucional fijada para el día de hoy, lunes, la audiencia de recursos planteado contra la censura del ministro o el exministro de Economía, Gabriel Espinosa. ¿Qué más, amigos oyentes, en la presente jornada informativa? Entre tanto, amigos oyentes, atención, situación dramática. Agropecuarios alertan demora en labores por falta de diésel y confirma un congreso, amigos oyentes. Más informaciones en la presente jornada informativa. Entre tanto, amigos oyentes, de acuerdo a las declaraciones de exministro Romero sobre Ceremedo, su poder era incluso más importante que de muchos ministros, según señaló. Más informaciones en la presente jornada informativa de la mañana de hoy. En otras informaciones, amigos oyentes, atención, cuando son las 7 horas de la mañana con 4 minutos, la hora en todo el país. Cabildo de los pobladores en la Asunta determina expulsar a ciudadanos chinos y retener maquinaria de empresa minera. Frente a esta situación, la AJAM admite limitaciones para atender denuncias de minería ilegal tras enfrentamiento en la Asunta. ¿Qué más tenemos con respecto al tema minero? Atención, escúchese bien. AJAM repone reglamento que permite otorgar derechos mineros en áreas protegidas. Son las 7 horas de la mañana con 5 minutos, la hora en todo el país. Más informaciones en la presente jornada informativa. Entre tanto, juez ordena detención preventiva de ex militar en caso de supuesto enriquecimiento ilícito vinculado a Fernando Ceremedo. Más informaciones en la presente jornada informativa de la mañana de hoy.
Entre tanto, amigos oyentes, como se sabe, este último fin de semana el juez dictaminó orden de detención preventiva contra Fernando Sedmedo por los 180 días, lo cual permanecerá en el penal Palma Sola en el departamento de Santa Cruz. 7:05 a.m, la hora en todo el país. En otras informaciones, Sedmedo reclama a CAF por haber negado el vínculo que tienen y presentará su prueba, según señaló su abogado. 7:06 a.m, la hora en todo el país. Notas internacionales en la presente jornada informativa de la mañana. En notas internacionales, en la presente edición informativa, cuando son las 7:06 a.m, la hora en todo el país. Entre tanto, increíble pero cierto, ¿no? Parece que el presidente argentino Javier Milei, no sé, está de mal de cabeza, ¿no? O sea, pese a que ya hay pruebas contundentes de que Fernando Sedmedo ha sido el autor intelectual de atentado contra la activista Nadia Velier. Pero ¿qué dice este nefasto presidente de Argentina? Señala que Javier Milei no descarta que precisamente que detrás del caso Sedmedo estén Evo Morales y Lula da Silva, según señaló a la prensa, amigos oyentes. Increíble, ¿no? O sea, lo que está pasando en el territorio internacional. Más adelante vamos a ampliar este tema. ¿Qué más? Y por otro lado, amigos oyentes, Javier Milei niega que era su asesor, y es más, ¿no? Ahora dice: yo tomé distancia de Sedmedo ya hace mucho año y se desvincula desde el año 2023, según señaló a la prensa. ¿Qué más, amigos oyentes, en la presente jornada informativa de la mañana? Al menos 6 desaparecidos y decenas de viviendas afectadas en Venezuela por intensas lluvias. Más notas internacionales en la presente jornada informativa de la mañana. Rusia retira a su embajador en el Reino Unido para que considere su apoyo a Ucrania. En otras informaciones, Irán descubre nuevas reservas de gas en un yacimiento en el sur del país en medio de las amenazas de Estados Unidos. Entre tanto, Estados Unidos aplica nuevos aranceles de 50% a Canadá y no prevé reiniciar diálogo comercial. En otras informaciones internacionales, TikTok pagará 400 millones de dólares para resolver demanda por violación a la privacidad del niño en Estados Unidos. Las informaciones en la presente jornada informativa de la mañana: evacúan más de 300 personas varadas en carreteras en Perú tras aluvio por la Dana, amigos oyentes. Bueno, situación que está pasando el vecino país de Perú, ¿no? ¿Qué más, amigos oyentes, en la presente jornada informativa? Un muerto y 3 heridos deja ataque con espada en una escuela en Suecia. Más informaciones internacionales en la presente jornada. El Papa León XIV pide a la IA no sea un instrumento de colonialismo ideológico o económico, según señaló. Entre tanto, amigos oyentes, atención, Chile reúne a policías de 6 países para rastrear las finanzas de crimen organizado. Entre tanto, una réplica de magnitud de 4 remece localidad afectada por terremoto de 17.2 en el sur del Perú. 7:09 a.m, la hora en todo el país. Más notas internacionales en la presente jornada informativa. Sobre el caso de Fernando Sedmedo, la diario La Nación de Argentina destaca: solo en off, efecto que Sedmedo la pelea libertaria por el próximo viaje de Milei a Estados Unidos. 7:10 a.m, la hora en todo el país. Amigos, esto y mucho más vamos a desarrollar en la presente jornada informativa de la mañana, cuando son las 7:10 a.m, la hora en todo el país. Nosotros vamos a irnos a lo importantísimo y de inmediato vamos a retornar con más información en la presente jornada periodística correspondiente al día de hoy. 7:10 a.m,
la hora en todo el país. Amigos, amigas, señoras y señores, bienvenidos a la presente jornada informativa de la mañana de hoy a través de 100.3 de la frecuencia de Radio La Poderosa. Vamos a la pausita y retornamos con ustedes de inmediato para el desarrollo de las principales informaciones en la jornada periodística.

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1: ¡Siete y once!
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Muy bien, hora exacta, amigos oyentes, son las 7 horas de la mañana con 13 minutos, la hora en todo el país. 7 horas de la mañana con 13 minutos, la hora satelital, la hora en todo el país. Amigos, amigas, bienvenidos a la presente jornada informativa de la mañana de hoy. Y precisamente cuando son las 7 horas de la mañana con 13 minutos, la hora en todo el país, la temperatura a esta hora de la mañana, sensación térmica, menos 5 grados centígrados. La temperatura actual, menos 1 grado centígrado, cielo nublado. Durante el transcurso del día se va a desarrollar presencia de chubascos, de nieve por la tarde, más o menos, ¿no? Es lo que indica el Servicio Nacional de Meteorología y Hidrología. A ver, ¿qué se tiene, amigos oyentes? En horas de la tarde probablemente haya lluvia en nuestra población. Muy bien, en cuestión de la humedad relativa, esta mañana hemos amanecido con 80% de la humedad relativa. Los vientos que van a correr en el transcurso del día es menos que el día de ayer. Hoy van a correr por lo menos de norte a sur con 14 kilómetros por hora. Es lo que por lo menos pronostica el Sename, amigos oyentes. 7 horas de la mañana con 15 minutos, la hora en todo el país. Bienvenidos a la presente jornada informativa correspondiente al día de hoy, lunes 26 de agosto de este año 2026. Bueno, ¿qué tenemos, amigos oyentes, en la presente jornada informativa de la mañana? Precisamente hay un tema que preocupa de sobremanera, señoras y señores, debido a que este último fin de semana ha habido enfrentamientos y quema de maquinarias pesadas, precisamente en el departamento de La Paz, sobre todo en allá estamos hablando nada menos en la localidad de Asunta. Precisamente el día de ayer se han desarrollado un cabildo en la Asunta, determina expulsar a ciudadanos chinos y retener maquinarias de empresas mineras, es lo que acordaron. El cabildo realizado el día de ayer domingo en el municipio de La Asunta determinó declarar persona no grata a pedir la expulsión de los ciudadanos chinos vinculados a la empresa aurífera, además de solicitar la intervención de migración y considerar que sus actividades provocaron daños ambientales en la zona. El secretario ejecutivo de la Federación de La Asunta, Fernando Guacote, leyó 6 resoluciones aprobadas durante el cabildo que se prolongó por varias horas y contó con la participación de Central Campesinas y representantes de las organizaciones afectadas por las obras mineras para el desvío de río Boopi y provocaron inundaciones, amigos oyentes. En declaraciones, persona no grata a los ciudadanos chinos, su inmediata expulsión del municipio de La Asunta y la intervención de migraciones, señaló el dirigente durante el cabildo, transmitido por medios de comunicación de los yungas. Además, el cabildo resolvió que la Federación de La Asunta mantenga bajo custodia la maquinaria pesada decomisada a la minería ilegal en la zona de Río Seco, adyacente al río Popi. Después de los enfrentamientos de este último fin de semana, determinaron con la quema de otros volquetas y equipos de la empresa aurífera. Guacote explicó que la maquinaria permanecerá retenida bajo el control de la Federación de Campesinos hasta que la empresa afectada repare los daños ocasionados en el municipio por la actividad minera y adopte medidas para evitar más perjuicios. Otra resolución responsabiliza a las autoridades jurisdiccionales de administración minera AJAM por los hechos de violencia registrados el día sábado que dejaron 5 heridos tras enfrentamiento con piedras y dinamitas entre campesinos y comunarios que respaldaban a la empresa de origen chino. Además, amigos oyentes, atención, estamos responsabilizando de todos los daños a la AJAM por no atender a la población, afirmó Guacote, amigos oyentes. Asimismo, el cabildo resolvió pedir la renuncia de los funcionarios de la AJAM, considerar que fueron insuficientes para resolver los problemas planteados mediante diferentes comunicaciones enviadas por el municipio de La Asunta sobre los perjuicios atribuidos a la empresa minera china. El cabildo también aprobó que las municipalidades de Río Seco y Asunta y Cuchupampa se hagan responsables de los heridos de los enfrentamientos al considerar que sus habitantes apoyaron las operaciones mineras ilegales en el río Popi, que además provocaron la caída de la plataforma de la carretera, señoras y señores.
Además, las participantes o los participantes pidieron que los recursos municipales que iban a ser destinadas a esas comunidades sean dirigidos al resarcimiento de los daños ambientales ocasionados en la zona. El Cabildo también resolvió mantener el estado de emergencia para proteger el territorio y el medio ambiente de la Xunta y advirtió con asumir nuevas acciones si las autoridades no cumplen las resoluciones adoptadas por la población. 7:19 a.m. la hora en todo el país. 7:19 a.m. la hora en todo el país. Bueno, realmente la minería que ocasiona este tipo de este tipo de acciones en contra de una determinada población es neta y responsabilidad total de la autoridad jurisdiccional de Ajá, ¿no? Claramente. Precisamente, con respecto a esta resolución, la JAM no demoró en responder, amigos oyentes. ¿Ah? ¿Qué dice la JAM? Precisamente, señoras y señores, cuando son las 7:19 a.m, la autoridad jurisdiccional de... precisamente, aquí está. Aquí está, amigos oyentes. La autoridad jurisdiccional administrativa minera, JAM, admitió el día de ayer que enfrenta limitaciones presupuestarias, logísticas y personal para controlar y fiscalizar posibles actividades mineras ilegales en el país tras los hechos de violencia registrado en el municipio de La Xunta. Precisamente, la entidad dependiente del Ministerio de Minería y Metalurgia precisó en un comunicado que cuenta actualmente con solo 3 vehículos para atender las denuncias y casos de trámite en todo el territorio nacional. Una capacidad operativa que calificó de insuficiente frente a las demandas existentes. La autoridad considera importante señalar que las limitaciones presupuestarias, logística y de recursos humanos constituye uno de los principales desafíos para el control y la fiscalización de posibles actividades mineras ilegales, según afirmó la institución. El pronunciamiento se produjo luego del enfrentamiento ocurrido en inmediaciones del río Bopin en la Xunta, Departamento de La Paz, donde comunarios se movilizaron contra la supuesta explotación minera ilegal atribuida a una empresa de origen de chino. La JAM señala que se encuentra coordinando con la policía boliviana y el Ministerio Público para evaluar y articular acciones que correspondan frente a sucedido de acuerdo con la atribución de cada institución. Bueno, 7:21 a.m. la hora en todo el territorio nacional. Precisamente, la JAM, la autoridad administrativa, claro, la autoridad jurisdiccional administrativa minera, la JAM prácticamente es nula su presencia en estado, en el estado, ¿no? O sea, fíjese que de acuerdo a lo que ha salido a aclarar, la entidad tan solamente tendría 3 vehículos para atender toda la operación minera en todo el país. Oiga, es lamentable, ¿no? Realmente. Es insuficiente la actividad o la fiscalización que debería de cumplir la autoridad jurisdiccional de la minera. Pero con falta de personal y falta de vehículo, falta de logística, precisamente no lo pueden atender las demandas de la población con respecto a este tema. ¿Qué más, amigos oyentes? Con respecto a este tema, señoras y señores, de acuerdo a las informaciones que se tiene a esta hora de la mañana, como se sabe, de acuerdo a las informaciones, se dice lo siguiente, ¿ah? Tenemos de conocimiento lo siguiente, cuando son las 7:23 a.m, la hora en todo el país.

7 horas de la mañana con 23 minutos la hora en todo el territorio nacional. Con respecto a este tema, la Autoridad Jurisdiccional Administrativa Minera repone reglamento que permitía otorgar derechos mineros en áreas protegidas. De acuerdo, amigos oyentes, atención, como se sabe, las autoridades jurisdiccionales administrativas mineras repuso el reglamento para la otorgación de derechos mineros en áreas protegidas, dejando sin efecto la norma vigente del 2023 que había restringido la reserva para operaciones mineras en el territorio. Precisamente la decisión consta en una resolución administrativa del 29 de mayo pasado, firmado por el director ejecutivo de la JAM, Jaime Sanabria, y revoca una resolución del 24 de julio del año 2023 que dejaba en suspenso el reglamento de 2017 que autorizaba esas intervenciones en las reservas naturales. La resolución señala que se dispone la vigencia del reglamento para otorgación de derechos mineros en áreas protegidas aprobadas por resolución administrativa JAM de la fecha de 25 del 2017, es decir, el 5 de octubre del año 2017. Además, de acuerdo a las informaciones, la medida incluye algunas modificaciones respecto al origen en algunos de sus artículos referidos al procedimiento de la coordinación con el Servicio Nacional de Áreas Protegidas, SERNAP. Además, la norma repuesta habilita la tramitación de nuevas solicitudes de contrato administrativo minero, así como la licencia de protección, exploración y prospección área en cuadrículas ubicadas dentro del área protegida, según el documento al que accedió un medio nacional. Uno de los cambios establece que la Autoridad Jurisdiccional Administrativa Minera podría emitir el certificado de área minera libre sobre cuadrículas situadas en áreas protegidas. El certificado de área minera libre, además de los datos establecidos en el reglamento señalado, deberá precisar si el área minera se encuentra total o parcialmente en área protegida. Sobre la base de la información será solicitada a SERNAP, según agrega la norma. Un nuevo texto precisa que la remisión no implica la liberación de la obligación de solicitud durante el trámite al certificado de compatibilidad de uso de este ante el SERNAP, documento que deberá presentar en original cuando se requiera una inspección técnica. Hasta antes de esta reposición, la reserva de áreas mineras en áreas protegidas se encontraba restringida al no existir un reglamento específico vigente que habilitaba la otorgación directa de estos derechos, según reconoce la propia resolución. El documento que sustenta el artículo 220 de la Ley Minera y Metalurgia 535, que permite la actividad minera en áreas protegidas siempre que no afecten los objetos de conservación. 7 horas de la mañana con 26 minutos. Recordemos que en medio de las protestas que se estaba desarrollándose durante los 50 tantos días contra el gobierno de Rodrigo Paz, donde precisamente el gobierno había supuestamente levantado, ¿no?, las restricciones a áreas protegidas, es lo que decía con los cooperativistas mineros. Ahora, tras este hecho que se ha desatado este último fin de semana en la localidad de Asunta, bueno, nuevamente han repuesto la ley que permite o que regula la otorgación de derechos mineros en áreas protegidas precisamente. Bueno, en todo caso, no hay nada que hablar con respecto a este tema, ¿no? Seguramente ya la norma va a hacer que se cumpla de que no se otorguen derechos mineros en áreas protegidas en el ámbito nacional. 7 horas de la mañana con 27 minutos, la hora en todo el país. 7 horas de la mañana con 27 minutos, la hora en todo el país. ¿Qué más tenemos en la presente jornada informativa de la mañana? Bueno, ahora sí, este tema del tema minero es de vital importancia y de preocupación, ¿no? Realmente es preocupante este caso, amigos oyentes, en el territorio nacional. Bueno, ¿qué tenemos, amigos oyentes, en el tema nacional con respecto a este tema? Hay un tema que realmente pues preocupa de sobremanera, ¿no?
De acuerdo al decreto supremo 5676 que ha determinado la suba de precio del diésel para los mayores para consumidores de gran cantidad a 18 bolivianos, el cual está generando rechazo en distintos sectores. Al menos 8 sectores rechazan el decreto de diésel y algunos no descartan movilizaciones en el territorio nacional. El decreto que elimina la subvención de diésel a los grandes consumidores fue publicado el día 16 de agosto. Los sectores productivos y el transporte rechazan la norma. A una semana del decreto supremo 5676 que elimina la subvención de combustible para grandes consumidores, suman los sectores que rechazan la medida y algunos no descartan movilizaciones para que el gobierno abrogue esta norma. Precisamente el día de ayer, campesinos de Barnes, Obispo, San Sebastián, Sala y Chilo, las 4 provincias del norte cruceño, sostuvieron una reunión en la que determinaron darle un plazo al gobierno para eliminar la norma que entró en vigencia el pasado 16 de agosto. Exigimos la abrogación inmediata al decreto supremo 5676 en un plazo de 48 horas para atender o contar al sector agroproductivo y la economía boliviana, señala el documento suscrito por representantes de las 4 provincias. En San Juan, esta misma jornada, productores del municipio de San Juan organizados una marcha que llegó hasta la localidad, hasta Santa Fe. Este caso, los protagonistas en esta movilización dieron plazo de 24 horas al gobierno para anular el dicho decreto supremo. En otra parte, el CAO, el 17 de agosto, la Cámara Agropecuaria Oriente calificó como improvisado y discriminatorio el decreto supremo 5676, cuestionó al gobierno por señalar que fue socializado y si hubiera sido socializado no tuviera a todo el todo aparato productivo nacional, señalando que este decreto no es la solución, señaló Klaus Frecklin, presidente de CAO. Amigos oyentes, 7:30 a.m. la hora en todo el país. La Confederación Agropecuaria Nacional, Confeagro, que aglutina a representantes de los productores de los 9 departamentos, también expresaron su rechazo al decreto supremo 5676. Hasta hoy, las medidas adoptadas como el incremento del precio del diésel sigue golpeando a nuestro sector y con partida no recibimos nada para mitigar estos efectos que puedan ocasionar que la producción disminuya, señala un comunicado difundido por Confeagro. Amigos oyentes, por su parte, los choferes protestan en el sector productivo que suma a los transportistas del 18 de agosto. Lucio Gómez, ejecutivo de la Confederación de Choferes de Bolivia, señaló que el sector se declaró en estado de emergencia. Bueno, realmente los cañeros también, ¿no? Los cañeros y los campesinos, todos están en el rechazo, en contra de este decreto supremo 5676, que fija el litro de diésel a 18 bolivianos para los grandes consumidores. Bueno, realmente, desde el día de ayer, hoy y mañana, tendría que haber una respuesta de parte del gobierno con respecto a este rechazo del decreto supremo 5676 que eleva el precio del diésel, que fija, mejor dicho, a 18 bolivianos el litro de diésel para los grandes consumidores en el territorio nacional. 7:32 la hora en todo el país. ¿Qué más tenemos en la presente jornada? La información que nos llega a la última hora en estos instantes, amigos oyentes, debido a otra intensa nevada que se registra en el sede del gobierno, piden precaución en la cumbre, en la ruta a los Yungas de La Paz, no descartan su cierre, amigos oyentes. A esta hora de la mañana, amigos oyentes, en la ciudad de La Paz, se registra intensa nevada, precisamente en la zona del cumbre, lugar donde precisamente pues se presenta la presencia de nevada a esta hora de la mañana. 7:32 la hora en todo el país. Bueno, la situación del tema de diésel, bueno, aunque el gobierno decía, ¿no?, de que con este decreto supremo se va a normalizar el diésel, bueno, ya no va a haber filas, en fin, pero
como de siempre, como habíamos anunciado, como habíamos adelantado, de que este decreto supremo no iba a solucionar absolutamente nada, más al contrario, iba a agudizar el problema desde de abastecimiento de carburantes en el país, el cual se está cumpliendo a la cabalidad, amigos oyentes. 7:33 la hora en todo el país. José Gabriel Espinosa, exministro de Economía, ha recurrido a la Sala Constitucional para que rechace la censura de la Asamblea Legislativa. Oiga, qué manera de aferrarse al cargo, ¿no? Sinceramente, amigos oyentes, se supone que la Asamblea Legislativa es el portavoz de toda la población boliviana, quienes han censurado a este señor exministro ya, pero este señor no dudó en recurrir a la Sala Constitucional, el cual fijó, mejor dicho, para el día de hoy la audiencia de recurso planteado contra la censura del ministro de Economía, amigos oyentes. ¿Qué dice la nota, señoras y señores? Para el día de hoy, 24 de agosto, la Sala Constitucional Tercero de la Ciudad del Alto fijó audiencia de recursos de que planteó José Gabriel Espinosa contra su censura contra el titular del Ministerio de Economía. La información fue confirmada por UNITEL, por Espinosa, quien hasta la anterior semana cumplía funciones públicas dentro de esta cartera económica.

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0: Muy bien, hora exacta, son las 7 horas de la mañana con 37 minutos, la hora en todo el país. 7 horas de la mañana con 37 minutos, la hora en todo el territorio nacional. Amigos oyentes, ¿qué más tenemos en la presente jornada informativa de la mañana? Bueno, eso es lo que pasa mientras José Gabriel Espinosa se quiera aferrar al cargo, pero la Asamblea Legislativa ya ha censurado, ¿no?, a este legislador por los escándalos que ha cometido en el cargo que ocupaba. En fin, veremos qué es lo que pasa, ¿no? El día de hoy seguramente la Sala Constitucional Tercera tendrá que dar una respuesta adecuada a la Asamblea Legislativa, pienso yo, porque la ley es bien clara y la Constitución Política del Estado dice de que si más de dos tercios lo censuran a un ministro, ya debería ser sustituido de cargo, así de inmediato, ¿no?, en un plazo de 24 horas, cosa que tampoco ha cumplido el presidente Rodrigo Paz, ¿no? Después de 24 horas, más de 48, recién ha repuesto a otro ministro en su reemplazo, señoras y señores. 7 horas de la mañana con 38 minutos, la hora en todo el país. ¿Qué más tenemos en la presente jornada informativa de la mañana? Bueno, lo cierto es que hablando del tema, nada menos y nada más con respecto al tema de Nadia Bellier, bueno, como se sabe, a través del vocero del presidente Rodrigo Paz, ha señalado, o sea, no dijo nada, no ha descartado si era su asesor o no. Algunos dijeron que no, que era alguna forma, etcétera. O sea, no hay una explicación clara con respecto a este tema, pero la activista y abogada Nadia Bellier pide a Rodrigo Paz pronunciarse sobre su amigo asesor Fernando Sidmedo y califica el hecho como un crimen del Estado, amigos oyentes. ¿Ah? Gravísimo, gravísimo, señoras y señores. Nadia Bellier, en una, dijo, ¿no?, la víctima de un atentado contra su vida, exigió al presidente Rodrigo Paz pronunciarse sobre la denuncia por tentativa de feminicidio presentada en contra de su amigo asesor Fernando Sidmedo, y aseguró que el ataque responde a un crimen del Estado y no a un hecho pasional. A través de su cuenta de Facebook, la abogada ha difundido diversos mensajes sobre el avance de la investigación. Uno de ellos está dirigida directamente al mandatario con quien Sidmedo mantuvo relaciones durante la campaña electoral y inicio de su gestión. Señor presidente Rodrigo Paz, pronúnciese, por favor. No quiero pensar que va a consentir que su amigo, el asesor personal, haya querido matarme. No creo que usted no respete la vida de una mujer y de un niño por nacer, expresó. En un único pronunciamiento sobre la denuncia de Bellier, el gobierno de Paz, a través del portavoz presidencial José Luis Gálvez, aseguró que se referiría al tema y dejará a las investigaciones establecer la verdad para evitar interferencias, amigos oyentes. Bellier fue atacada, como se sabe, la pasada noche, lunes, en la puerta del hotel en la ciudad de Santa Cruz, por dos sujetos vestidos como repartidores de comida. Uno de ellos le disparó al menos tres veces, mientras el segundo lo arrebató su teléfono celular y su cartera, amigos oyentes. Bueno, realmente con respecto a este tema, sinceramente, no dice nada el gobierno hasta el momento. Y no solamente, ahora, el día de ayer, Nadia Bellier ha concedido otra entrevista, amigos oyentes, otra entrevista a un medio argentino. Estamos hablando a medio argentino de Carlín. ¿Y qué es lo que dice en dicha entrevista? ¿Qué es lo que refirió Nadia Bellier, amigos oyentes? Vamos a escuchar brevemente estas declaraciones que ha vertido a un medio internacional. Habla con respecto del pago que habría recibido también por parte, por parte del presidente Javier Milei. Y otra cosa, hay un caso que también está denunciando, otro caso, ¿no? Fernando Sidmedo ya tendría doble nacionalidad. ¿Y quién la habría permitido para que obtenga este doble nacionalidad, otro carnet de extranjería? Sería el presidente, tal como lo señala, amigos oyentes. Escuchemos este tema.
1: Si es que me moría, no me moría, en qué momento me disparaban, en qué momento no me disparaban, eso es lo que vieron los audios de los mensajes con el correo. No tiene un sueldo de una designación oficial del gobierno, pero tiene oficina del gobierno, hace uso de bienes públicos del Estado, lo cual es otro delito.
2: ¿Dónde lo hace? ¿Dónde está su oficina?
1: Frente a la de Rodrigo Paz, lado a lado en el piso 23, ahí. Alrededor del juez principal hay solo cuatro oficinas, las de las secretarias, la de Rodrigo Paz, la de Fernando Cerimedo, cinco. Una sala de reuniones y la de la jefa de gabinete.
2: ¿Y qué lo hace todo ese trabajo ad honorem? ¿Por pura simpatía con Rodrigo Paz y la causa? ¿O vos crees que persigue algún tipo, otro tipo de ingreso?
1: Por los privilegios conectos a manejar el poder. Lobbies, cosas que en Bolivia no son legales.
2: ¿De lobbies?
1: Cosas que en Bolivia.
2: ¿Para llegar al presidente Paz o para hacer algún tipo de negocio?
1: Para acelerar pagos y cosas de esa naturaleza, cosas que en Bolivia no es legal. Supuestamente le dieron una ciudadanía, yo tengo su carnet de residente, una residencia, perdón, por excepción, por orden del presidente Paz. Es un privilegio que le dan porque no tiene el tiempo de permanencia como para tener la residencia. Yo estoy segura que el móvil fue. Que yo sabía muchas cosas de él y que no estaba de acuerdo en que quede sin castigo o sin precedente el tema de la violencia.
2: La violencia de género.
1: Él tiene las posibilidades de influenciar en toda la gente que hay que investigar en la investigación. Tiene todas las posibilidades, inclusive de hacer de que ellos asuman la responsabilidad, porque tienen que explicar cómo es que dos sicarios se les frega la moto a 20 metros del hotel y se van caminando y nadie los puede agarrar. Es muy curioso, y me enteré recién a raíz del proceso, de que él prestó plata, $50,000, un día antes de asesinar.
0: Bueno, realmente esas son las declaraciones de Nadia Bellier, que ayer ha concedido otra entrevista a un medio argentino, donde señala precisamente... habla con respecto al que Fernando Sidimedo facturaría por $800,000 al gobierno de Argentina. Y eso es un tema que seguramente los argentinos no lo van a dejar pasar por alto, ¿no? Eso está bien claro. Otro, el vocero del presidente Rodrigo Paz señalaba que no era su asesor y que absolutamente no ocupaba ningún cargo. Cosa que Nadia Bellier señala textual, ¿no? Que vivía en el departamento, en el piso 23, y en ese piso viven nada menos que Rodrigo Paz y Fernando Sidimedo y la secretaria. Bueno, ¿y qué cumplía? Bueno, se reunían constante, ¿no? Dice, es lo que señala textualmente. Ahora, el periodista le pregunta, ¿por qué crees que trabaja y cómo lo paga? Bueno, tenía privilegios, dice, ¿no? Y uno de los privilegios que ha otorgado nuestro gobierno, es decir, el gobierno de Rodrigo Paz, oiga, fíjese, los extranjeros en un determinado país tienen que permanecer, por lo menos permanencia, de acuerdo a la ley, 3 años a más, ¿no? Para que luego pueda tener carnet de extranjería en un determinado país. Pero a este señor Fernando Sidimedo, pues... bueno, se lo dieron su carnet de extranjería y esta carnet de extranjería lo tendría la activista Nadia Bellier, amigos oyentes. Oiga, y ahí se ve, ¿no?, de que dónde está la independencia de poderes. Mira, fíjese de que la Ceresi, que es una institución que debería tener su propia autonomía, pero bueno, el mandamás, como se dice, Rodrigo Paz, ordenó a, seguramente a la Ceresi para que pueda otorgar carnet de extranjería a Fernando Sedimedo sin cumplir los requisitos mínimos de acceder a este documento nacional. Oiga, son cosas que está pasando en el país y seguramente ahora los fiscal que está a cargo de este tema tendrá que investigar, ¿no? Evidentemente Nadia Velier tiene mucha información, de lo cual ha dado ya las informaciones respectivas. Ahora la tarea es que tiene que investigar, pues, el fiscal, ¿no? Comprobar si es cierto o no es cierto, qué de cierto es que simplemente Nadia Velier lo miente a la población. En fin, tiene que esclarecer. Para eso está la justicia. Oiga, sinceramente es preocupante, pero este gobierno que prácticamente no abre la boca, absolutamente no dice nada, si es su asesor o nada, absolutamente nada, ¿no? O sea, lo único que queda es callar y esperar que, bueno, esta noticia se pase, ¿no? Eso es por lo menos lo que se percibe hasta el momento. 7:48 a.m, la hora en todo el país. Muy bien, ¿qué más tenemos, amigos oyentes? Hablando de este tema, el presidente, bueno, no sé si es un presidente que está en las cabalidades, hablamos nada menos y nada más de Javier Milei, presidente argentino. Bueno, primero decía de que era un autoatentado, que Nadia Velier, bueno, cosas que no merece reproducirla, dijo textual. Ahora, Javier Milei señala de que, bueno, precisamente ha dicho, ¿ah?, no descarta que detrás del caso de Sedimedo esté Evo Morales y Lula. Oiga, oiga, ¿qué le parece, amigos oyentes, estas declaraciones que ha vertido Javier Milei, amigos oyentes, a lo que declaró precisamente a la prensa? El presidente argentino Javier Milei sostuvo y no descarta precisamente, no descarta que detrás del caso del consultor político Fernando Sedimedo estaría nada menos y nada más que el propio Evo Morales y el Luis Ignacio Lula da Silva, presidente de Brasil, además de otros actores políticos.

no tiene vínculo con nosotros de ningún tipo, nos dejamos de desvincular en el año 2023, según sostuvo Milei. Sin embargo, al referirse al caso y la posibilidad de que exista una operación política detrás de las acusaciones contra el esgrimero del presidente argentino, planteó una hipótesis que involucraría a dirigentes de distintos países. No descartamos que detrás de estos, de todo esta runfla de Pagano, Marcela y diputada nacional Wendy Franco, pareja y Pagano, y empresario del medio Evo Morales, expresidente de Bolivia, y castrochavista Lula da Silva, es parte de todo este entramado, afirmó durante una entrevista con Radio Mitre. De esta forma, Milei vincula el caso esgrimero con supuesto entramado político que, según su hipótesis, podría vincularse a sectores de la política argentina y figuras de la izquierda latinoamericana. Bueno, precisamente Javier Milei es un títere del presidente norteamericano Donald Trump y puede hablar lo que quiera, ¿no? Con estas declaraciones, ¿qué pretende Javier Milei? ¿Pretende limpiar de alguna forma la situación actual de Fernando Sidimedo? Oiga, Fernando Sidimedo es el que estaba detrás de Evo Morales Macín, ¿no? Textual ha dicho la activista Nadia Bellier. Así que aquí las declaraciones de Javier Milei, presidente argentino, está fuera del contexto. Y bueno, ni se debería de hablar con respecto a este tema, ¿no? Porque, oiga, sinceramente es un personaje que quiere despistar o que quiere desorientar el rumbo de la justicia boliviana, amigos oyentes. 7:52 la hora en todo el país. 7:52 la hora en todo el país. Amigos, estamos ya casi llegando a la recta final. El día de hoy vamos a estar hasta las 8 en punto nomás, porque tenemos actividades pendientes que cumplir también el día de hoy, ¿ya? A propósito de notas internacionales, amigos oyentes, de manera rápida, esta jornada informativa queremos ponerles en conocimiento de que en Venezuela se ha presentado intensa nevada y ha afectado, al menos 6 personas han desaparecido y decenas de viviendas afectadas por intensas lluvias que se registran en la ciudad de, precisamente en el país de Venezuela. ¿Qué más, amigos oyentes? En notas internacionales, Rusia retira su embajada en el Reino Unido para que reconsidere su apoyo a Ucrania. Bueno, así está la situación en el tema internacional. ¿Qué más? Precisamente en medio de conflicto bélico entre Irán y Estados Unidos a través de Israel, Irán ha descubierto nuevas reservas de gas en un yacimiento en el sur del país, en medio de las amenazas por parte de Estados Unidos. Oiga, Irán no solamente es dueño de crudo del petróleo, sino ahora han encontrado una reserva de gas, amigos oyentes. ¿Eh? Bueno, o sea, precisamente este país de Irán tiene recursos de materia prima, y cosa que Estados Unidos quiere apropiarse a la mala, ¿no? ¿Qué más, amigos oyentes? En otras notas internacionales, Estados Unidos aplica nuevos aranceles de 50%, oiga, 50% a los productos de Canadá y no prevé reiniciar diálogo comercial. Bueno, Estados Unidos está acostumbrado a esto, ¿no? No. ¿Qué más, amigos oyentes? TikTok pagará $400 millones para resolver demanda por violación a la privacidad de niños en Estados Unidos. Bueno, así están las notas, amigos oyentes, en la presente jornada informativa de la mañana. A propósito, hablando del Papa León XIV, va a estar en los próximos meses en Perú, ¿no? Va a tener una gira, de acuerdo a lo que se tiene información. ¿Qué dijo el Papa? Dijo que la IA no sea un instrumento de colonialismo ideológico o de la economía, según sostuvo, amigos oyentes. 7:54 la hora en todo el país. ¿Qué más? En Perú, el movimiento telúrico se presenta cada instante. ¿Eh? El día de ayer, por ejemplo, antes de ayer, se ha presentado una réplica de la magnitud de 4.2, remece a la localidad afectada por terremoto de 7.2 en el sur de Perú, amigos oyentes. Bueno, las

regiones de Arequipa y Tacna, Moquegua, son las regiones que han sido afectados con el terremoto precisamente, amigos oyentes. Preocupante lo que sucede en el vecino país de Perú. 7:55 a.m, la hora en todo el país. Amigos oyentes, ¿qué más tenemos a esta hora de la mañana? Ya estamos arribando a la recta final. A propósito, amigos oyentes, Oruro en alerta por otra nevada, dispone ya clases virtuales y las autoridades disponen o piden precaución en la plaza y las calles, amigos oyentes. El departamento, la ciudad de Oruro, a esta hora de la mañana está totalmente nevado, ¿no? Ha amanecido completamente blanco a esta hora de la mañana, es la información que se tiene en este momento. ¿Qué más, amigos oyentes? El día de hoy, el lunes, cautelan al acusado de proveer el armamento para atentarlo contra la vida de Nadia Bellier. El día de hoy también va a haber este caso, ¿no? Bueno, en fin. Son las 7:56 a.m, la hora en todo el país. Amigos, gracias por escucharnos conmigo, con ustedes. Nos encontramos mañana, como siempre, a partir de las 7:00 a.m, con mayor y mejor información. Nosotros lo vamos a dejar con una información con respecto a este tema al destacado periodista, nada menos y nada más que estamos hablando a las 10:00 a.m, se viene nuestro admirado periodista, claro que sí, Ramón Grimaldi, pero ahora se viene nada menos y nada más, estamos hablando de este periodista que también es de interés nacional, ¿no? Un periodista que enfoca, es analista, analista político y periodista, Carlos Valverde. Con ello lo dejamos esta jornada periodística correspondiente cuando son las 7:57 a.m, la hora en todo el país. Amigos, gracias por nuestra parte. Conmigo nos encontramos, como siempre, mañana a la misma hora en la jornada periodística. Hasta entonces, con permiso, muy buenos días.

0: en países, considerada entre los mejores representantes de sus respectivas naciones. Nicolás logró ubicarse en el tercer lugar a nivel mundial y obtuvo además el mejor puntaje entre todos los participantes de habla hispana de América. El estudiante boliviano destacó.
1: Oye, qué bien.
0: Sí.
1: Bravo, de verdad, bravo.
0: Sí, y te cuento que destacó por sus conocimientos en inteligencia artificial, especialmente en la resolución de problemas mediante algoritmos y en el desarrollo de sus propios modelos de IA. Este no te usaba ChatGPT, no te usaba Gemini, él te hacía su propia IA. Nicolás fue uno de los dos representantes bolivianos que participaron por primera vez en esta competencia internacional. El equipo nacional también estuvo integrado por Cristian Santiago Soto Cardona y el entrenador Diego Ángulo, quien destacó la importancia del resultado y expresó su satisfacción por el desempeño del joven. Este logro representa un importante paso para Bolivia en el ámbito de la tecnología y la inteligencia artificial, demostrando talento y la capacidad de los jóvenes bolivianos para competir al más alto nivel internacional. Y el desafío para Nicolás continúa, les cuento. Actualmente el equipo se encuentra rumbo a Uzbekistán, donde el joven participará en la Olimpiada Mundial de Informática. Además, ya tienen la mirada puesta para el próximo año, cuando participarán en la recientemente creada Olimpiada Americana de Inteligencia Artificial, competencia en la cual se buscará alcanzar la medalla de oro.
1: Mira, el verdadero hay talento, solamente falta apoyarlo. Imagínense.
2: Hay que saber cómo sigue esto, ¿no? Porque, porque ya no es aquí ya. Ya hay que sacarlo.
1: Claro. Sí, sí, imagínate con apoyo estatal. Claro. O sea,
2: no, apoyo y el apoyo integral. Estatal es no meterse con él y mandarlo a una universidad afuera.
3: ¿Cómo lo destrozan llevándolo aquí, a una institución pública?
2: Aquí él ya llega a su tope. Porque...
1: Pero apoyo estatal me refiero a estructural en la educación, ¿no? Imagínense. Estos jóvenes.
2: Tope porque.
1: Pero apoyo estatal me refiero a estructural en la educación, ¿no? Imagínense estos jóvenes sin buena reforma educativa haciendo lo que están haciendo. Imagínense con una buena reforma educativa y un verdadero apoyo estatal al impulso
2: tanto,
1: de la educación. Otra
2: tanto,
1: cosa sería, ¿no?
2: País. Mientras tanto, sacarlo al país y darle las chances.
1: Pucha, qué triste de eso, ¿no?
3: Hablemos.
2: Podrá ser triste, pero es la realidad, pues, ¿no?
1: Triste, pero.
3: Hablemos.

0: veamos de contactarlo a Jesús para charlar con él, para ver exactamente cómo es una competencia de inteligencia artificial. Claro, porque de ya, ya es loco, o sea, cómo compites, qué exactamente haces, qué quisiera hacer en el futuro. Definitivamente es una gran noticia, es la noticia positiva de la semana, porque, claro, en medio de tantas cosas hay gente que sigue haciendo cosas bien, ¿no? O sea, sí, sí. Tercer lugar, 440 participantes, 100 países que estaban representados en esta competencia de inteligencia artificial, y que este boliviano saque el tercer lugar.
1: Es la primera vez que va y que te traiga un bronce, es un montón. Recordemos que estamos en Bolivia.
2: Por eso digo que hay que sacarlo.
3: Sí.
0: Digamos que
1: genial.
3: Oye, gracias a Pil.
2: Estos chicos se pueden formar afuera muy bien.
1: Claro.
3: Que vuelvan y hagan patria.
1: Exacto. Y que vuelvan y hagan patria.
3: Que vuelvan todos y hagan patria.
0: Jesús Nicolás Bravo Cerrudo. Ese es el nombre de
2: sobrino.
0: Claro. Así que gracias.
2: ¿Cómo está avanzando la huevada esta de la inteligencia artificial? Que pusieron, tenían guardadas 10 computadoras con unos programas especiales y un bicho, un bit, una, ¿qué mierda se llamará? Comenzó a entrarse a las otras computadoras y a dominarlas solito. Tuvieron que desconectarlo todo porque la computadora comenzó a andar de un lado a otro y a dominar a las otras.
1: ¿El I?
0: Mira, es como Jarvis de Iron Man, así como que ya tiene, claro. Sí. no noción, pero ahí hace un montón de cosas. Nada, yo les vuelvo a repetir, Jesús Nicolás Bravo Cerrudo es el nombre de este boliviano, de este joven boliviano que sacó el tercer lugar en una competencia de inteligencia artificial con muchísima participación internacional, 100 países que han estado ahí compitiendo, y trajo la medalla de bronce para el país. Así que vamos a intentar contactarlo, a hablar con él, porque es algo maravilloso que en tecnología un jovencito esté brillando de esta manera. Esta ha sido la noticia.
2: En el mundo en el que no estamos nosotros.
0: Correcto. Que pareceríamos que estamos
2: ellos
0: fuera.
2: Ellos eligen estar.
0: Exacto.
2: Y lo hacen bien.
3: Parece que, pero sí estamos de cierta manera fuera de la del fenómeno de la postglobalización, ¿no? Bolivia
2: estamos,
3: está
2: claro,
3: fuera.
2: Claro. No estamos en el mundo donde está
3: no
2: este
3: estamos,
2: chico.
3: No estamos. Yo bueno. Creo que nuestra forma de entrar, digamos, a la globalización, a la postglobalización, puede ser el arte a través de la música. Va a ser, yo creo, la irrupción de Bolivia. Y después empezaremos con lo demás, que tiene cosas buenas y cosas malas, por supuesto. Sí.
0: Así que esta ha sido la noticia positiva de la semana, gracias a Pil Bolivia. Gracias, amigos de Pil.

0: como tal de la parte que muchos estaban esperando en el chat. Vamos 625 likecitos, don Carlitos.
1: Qué bueno, qué 625,
0: bueno. 625, 2600 personas conectadas en el chat en este momento.
1: Ya tenemos una hora, ya deberíamos estar en 1000.
2: Sí o sí. Por favor, déjame tu like.
3: Porfa, no sea malo, no sea malo. Yo sé que están desesperados en el chat, no sea malo, déjame tu like, ya. Renega, pero con tu like puesto, porfa.
0: Correcto. Bueno, hubo un montón de cosas el fin de semana. Por supuesto, el tema de la anterior semana ha continuado, ha evolucionado, hay cositas. Hay una persona que ya ha sido enviada a Palmasola con detención preventiva. Fernando Cerimedo tendrá que continuar el proceso, pero desde el penal. Quien ha salido del hospital es Nadia Vélez, la persona que sufrió el ataque ya el anterior lunes. Hoy a la noche se cumple una semana de este atentado que le cambió el rostro a la política en general, ¿no? O sea, ha cambiado la dinámica, ha cambiado todo. Se sigue esperando mucho la participación. Ayer veía, me salió un video, no sé cuándo hablaste, don Carlitos, con la señora Maggie, que te preguntaba si había que decir algo.
1: El sábado en la mañana.
0: El sábado, me salió un clip ahí y claro, escuchaba esto que mencionabas de que tendría que decir algo, ¿no? O sea, en esto de vincular y que tocaron a la familia, a la hija, a la esposa, o sea, todavía se está haciendo esperar esa palabra del presidente, pero bueno, continúa mucho el tema. Cerimedo, por supuesto, va a seguir siendo el tema, ¿no? O sea, no la persona, pero todo lo que vaya a destaparse, así que...
4: Y no van a decir nada. O sea, por ahora no van a decir nada. Sí, yo he visto Fernando Aramayo, que es ahora el ministro de la presidencia, desconociéndose de Cerimedo, ¿no? Así de que ha tenido un rol absolutamente marginal en el gobierno Rodrigo Paz, cuando acá lo hemos tenido a José Luis Lupo confirmándonos que no. Cerimedo era su asesor personal hace menos de 2 meses. ¿Hace cuánto tiempo lo hemos tenido?
1: Además,
4: o sea, no nos vean la cara de tontos.
1: Claro, es marginal teniendo una oficina al lado de la del presidente, no me jodas.
4: Claro, no, por favor. Y lo peor es que como nos están dando de tantos frentes, no hay gasolina, no hay diésel, una crisis galopante, una incertidumbre galopante, problemas con la ley de inversiones, la destitución.
5: Conectado en todos lados, publicando mi estado, nunca estoy desconectado, internet ilimitado, por equipo y por el prado.
6: Digo, esta empresa está regulada y fiscalizada por la ATP.
4: Dice, esto no me importa, digamos, esto de Cerimedo y Vélez no me importa. Pero por supuesto que debería importarnos, porque ese es el reflejo de que no se está haciendo gestión justamente, de que se están ocupando de miles de cosas, menos de hacer gestión, que es lo que más importa y es lo que exige a gritos este país.
1: ¿Sabes que yo me pongo a pensar? ¿Qué hacía Cerimedo? ¿Qué hacía Cerimedo?
4: Instalación de narrativas.
1: Sí, pero,
4: ¿qué es,
1: pero
4: eso, expertise?
1: ¿Dónde estaba la utilidad de lo que hacía? ¿En qué era útil para el país? Él estaba, lo que vos decís, armando narrativas, uh-huh. Es decir, cuentos para que crea la gente, cuentos políticos para que crea la gente. Y tampoco era efectivo, porque está claro que no. Según él, Rodrigo Paz era muy lento.
0: Ya. Yeah.
1: Muy lento, no se animaba, no tomaba determinaciones. Y eso lo conoce todo el mundo. Yo voy a repetir lo que dije el otro día. En la reunión de los 500 hubo una petit reunión, ¿cómo se llama?
3: Petit.
1: Pequeña reunión. Estaba Lupo, estaba, no sé si estaba Cerimedo, pero estaba Lupo, estaba Toto Fernández, estaba Manfred, estaba Camacho. Estaba Samuel Doria Medina y me falta uno.
4: Pero, perdón, ¿qué reunión de los 500?
1: Cuando se juntaron los 500 en Cochabamba.
0: En mayo, ¿no?
1: Cuando, en mayo.
0: Cuando convocó.
4: Ah, para la cumbre.
1: Sí, sí, la cumbre.
4: Ya, ok.
1: Se reunieron, hicieron un documento entre Toto Fernández, estoy dando nombre y apellido.
4: Me lo voy a anotar.
1: Entre Toto Fernández y José Luis Lupo. Lo firmaron los asistentes y Rodrigo no estuvo en esa reunión, pero lo estaba representando
4: Lupo.
1: José Luis Lupo.
0: Ah.
1: Se lo dieron el documento para que lo firme y nunca contestó. Y ahí le proponían pactos, acuerdos, no unidad, ni ministerios, ni cosas parecidas, sino pactos, acuerdos.
0: Viabilidad.
1: Viabilidad. Y ni así.
4: Ni así. Ni y así. Ahora que están evaluando, Manfred Samuel Tuto, supuestamente, no sé en qué habrá quedado eso, al final no hubo mucha noticia. Samuel no, está muy mal, Samuel está en Estados Unidos, ha publicado fotos.
1: No, está muy mal.
4: Qué bueno.
1: Pero está con el problema retornado. Lamentable, ¿no? Lamentable, pero ya tendría que nombrar a alguien, ¿no?
4: Pero ahora quieren decidir si lo apoyan o no lo apoyan. Cuando en realidad eso es duro también, ¿no? Porque estamos en una situación donde...
0: Es que eso, me imagino que también es comprometerse en un nivel bastante complicado, digamos, ¿no? Porque...
1: Sí, pero una cosa que le sigue jugando a favor de... Y bien que llegó José Orlando. Hay una cosa que le juega en favor de Rodrigo. Si no, Rodrigo es Lara.
2: Claro.
1: Entonces la gente...
2: Ahí nomás.
1: Hoy día ya te preguntan hasta los amigos. Bueno, pero si no, Rodrigo es Lara, ¿qué preferís?
0: Claro, y, claro.
4: Pero Lara puede llamar a elecciones.
1: Pero la...
4: En vos, tres vos meses.
1: ¿Vos crees que llamaría a elecciones Lara? ¿De dónde? En un ratito encuentra gabinete.
0: Claro. Y encabezado porque el que apareció el otro día en una imagen fue Vidovic, que está de nuevo trabajando ahí con Edmar Lara. Lo sumo a la charla. ¿Cómo estás, José Orlando?
7: Hola.
0: Buen día.
7: Buen día.
0: Gracias
7: buen
0: por estar con nosotros. Te lanzo la misma de don Carlitos. ¿Crees que si ocurriese la sucesión, Lara llamaría elecciones o se queda gobernando?
7: No llama elecciones, se queda gobernando.
4: Sería pero interesante que ambos renuncien, ¿no? O sea, si hay una pedida de renuncia, ambos, sube Diego Ávila, que ahorita es el presidente de la Cámara de Senadores, y él está obligadísimo a llamar elecciones, ¿no?
1: Sí, pero no,
2: no creo que Lara renuncie.
1: No tiene por qué renunciar Lara porque no forma parte del gobierno de Rodrigo Paz.
7: ¿Y qué está diciendo Lara ahorita? Está calladito, ¿no?
4: Calladingo está. ¿Quién le está pagando su asesor,
1: Un ratito. Y va con trajecito.
0: Claro.
1: Formal.
0: Corbata.
1: Se llama silencio.
7: Está escuchando a sus asesores.
1: Sí, señor.
4: Sí.
7: Eso está haciendo, está escuchando. Usted no se meta, joven, calladito ahí, espere nomás
2: no
7: su
2: conviene,
7: momento.
2: Silencio.
7: Espere su momento.
1: Esperemos que porque suba un poquito más para que se caiga más fuerte.
7: Milton Condori, ese personaje. Está pidiendo juicio, responsabilidades para Rodrigo Paz.
1: Sí.
7: O sea, a Rodrigo Paz lo están atacando de la izquierda y de la derecha. Yo no estoy a favor de Rodrigo Paz, o sea, lo critico. Y tampoco estoy a favor de Cerimedo, es un desastre.
4: ¿Cómo
7: pero qué es lo que ha activado en este? Por lo que pasa es que ahorita tenemos en Bolivia gente que o es blanco o es negro.
4: Siempre.
7: O sea, la mentalidad es esa. Y hay muchos opinólogos y analistas, o es blanco o es negro. Pero ahorita, uno si se fija, después de lo que sucedió hace una semana atrás, se ha activado todo. Se ha activado un ataque estratégico y sistemático contra el gobierno. Desde Evo hasta el último pinche, digamos.
1: Claro.
7: En redes sociales, en medios de comunicación, actores políticos, por eso digo, de la izquierda y de la derecha lo atacan ahorita a Rodrigo. Porque la búsqueda es generar inestabilidad política para una renuncia anticipada.
4: Pero el gobierno no está indefenso, ¿no?
7: Pero ellos por supuesto, pues, querida la batalla, Natalia, nadie digital. Va a estar indefenso.
1: Bueno, pero él
4: o sea, estamos en una guerra digital. Y aquí
7: digital
4: ninguno es más bonito que el otro.
7: Digital y todo lo que querrán. ¿No? O sea,
1: digital y de calle.
4: Ninguno.
7: Y de calle, exactamente, de calle.
1: Porque y la calle la pierde Rodrigo.
4: Siempre la va a perder Rodrigo. Pero claro, a ver, José Luis, yo tengo una pregunta. ¿Tú crees que Rodrigo Paz termine su gestión? ¿Estará hasta el 2030?
7: Va a estar condicionado por los combustibles. Porque lo combustible genera malestar en todos los sectores. O sea, eso va a predisponer a la gente en el corto plazo para ver cuando ya empiece a pasa el estado. Hay varias cosas. Estado de excepción.
2: Sí.
7: Ya, el plazo para el famoso referendo. Ya, y también el tema del parlamento. Porque algo más. Es que en política hay que analizar. Todo hay que hilarlo. Nada está suelto. Miren ustedes lo que plantea Evo. Ya. Evo ya está cuestionando la famosa ley de inversiones que es un mandato de Estados Unidos. Está condicionada por Estados Unidos. O sea, y todavía no se ha divulgado todo, ¿no? Pero varias cosas ya están sembrando para esperar el momento preciso y presionar al gobierno.
4: En la medida que Evo Morales se meta, le está haciendo un favor al gobierno.
7: Evo Morales siempre se ha metido.
4: Le está haciendo un favor al gobierno.
1: Sí, pero
4: porque
1: también,
4: la gente se va a polarizar en contra de él,
1: pero también
4: y va a aceptar
1: buscando,
4: cualquier cosa
1: está
4: al gobierno.
1: Buscando la polarización.
7: Claro, claro. Eso
1: para
7: está.
1: Que sus seguidores no lo abandonen.
7: Mire lo que dicen.
1: El tipo sigue riéndose del país porque, ¿sí? porque no puede salir a hacer manifestaciones y sin embargo ya está todo el día.
7: ¿Qué dicen ahorita? Mire que Rodrigo ya lo activó a Evo Morales, lo posicionó, estaba en el olvido, dicen, ¿no? Ahora otra vez Evo Morales nunca estuvo en el olvido, siempre estuvo machacando. Solamente que ahora le da más activación, más fuerza
4: a
7: esto.
4: Ahora a Evo y a Rodrigo les conviene que el país esté absolutamente polarizado, ¿no? A los dos les conviene.
7: No, a Rodrigo no sé, Natalia, porque Rodrigo, no? Ahorita Rodrigo está, no. El desgaste de Rodrigo ahorita es bien fuerte. Esto que ha pasado esta semana era para desgastarlo a Rodrigo.
4: Pero a ver,
7: para acelerar el proceso de pedido de renuncia.
1: Rodrigo se desgasta solo.
7: Pero esto lo acelera el proceso.
1: Lo increíble es que con una cosa que haga bien, que es lo del diésel, se salva por 2 meses.
7: Una cosa que dos cosas.
4: Pero también
3: no sé.
4: Pero estamos hablando como si el gobierno haría todo bien, ¿no? Y que esto que ha pasado la anterior semana, una tentativa de feminicidio, es lo que se está orquestando para atacar.
7: No, Natalia, no es que Rodrigo lo haga bien todo.
4: No,
7: yo
4: sigo
7: crítico con Rodrigo. Aquí el detalle es que se ha activado el proceso de estabilizado de Rodrigo para que haya nuevas elecciones, porque estamos en medio de un debate, de una discusión, de una batalla continental, ¿ya? Por la política. Y estamos en el medio, digamos. No somos el centro del mundo, pero estamos en medio. Porque lo que ha pasado el martes no es casual.
1: Somos el centro de Sudamérica.
7: Pero por supuesto.
4: Pero entonces, ¿qué crees que ha pasado el martes?
7: Pero es un parte de una batalla cultural a nivel continental. ¿Qué dijo la presidenta de México al otro día? Fue un feminicidio. O sea, sacó una conclusión. Fue directo al grano, ni siquiera hizo, digamos, lo que dicen los abogados, presunción. Claro. Fue directo, fue un juicio
1: político.
7: Pero
1: ya había hablado Nadia Belén. Cuando ella recibió.
7: Por eso, pero fue la que primero habló la presidenta.
1: No, pero aparte trata de descalificar, y yo la verdad que le agradecí muchísimo que hable y abra la boca, porque yo le dije, esto que está diciendo usted, señora presidenta, lo que ha hecho López Obrador y lo que hace usted.
7: Sí.
4: Pero entonces tú crees.
1: A mí me hizo un favor.
4: ¿Tú crees que es un show político, un autoatentado
7: sí,
4: lo de Belén?
7: No, no estoy en contra de vos cuando decís que no es. Sí,
1: yo
7: creo
1: no.
4: Con Carlos estamos.
1: Yo creo que fue un atentado.
4: Es un atentado.
7: No, yo creo que fue así.
3: ¿Por qué pensás que fue un autoatentado?
7: ¿Vieron sangre?
1: No, pero hemos visto la radiografía.
4: Y las fotos.
7: No sé.
4: O sea, a Nadia Belén ha tenido. Que llegar a rebajarse de tal manera.
1: Tiene una costura de este tamaño en su.
4: Claro, ha tenido que rebajarse de tal manera, demostrar las fotos.
7: No voy a entrar en detalles de criminalística ni de balística porque no es mi área, pero sí veo el político y el efecto político que ha generado y lo que se está posicionando en este momento. A eso voy. ¿Qué se ha dado después de ese? Porque de un hecho pasó a ser acontecimiento por el impacto político que ha generado.
3: Uh-huh.
7: Y miren ustedes, ¿quién tiene la palabra ahorita? ¿Quién tiene la palabra? ¿Es ella la que tiene la palabra?
4: No.
7: ¿Lo que pasa por ella es verdad o mentira?
1: No creo.
4: No, la gente duda mucho.
1: No creo.
7: Bueno, pero a quien consultan bastante.
4: No.
7: Y es una referencia.
0: Quien está marcando la apertura de temas, ¿no? O sea,
1: es que ella tiene que mantenerlo el tema ahí.
7: A eso voy. No digo que lo que diga sea verdad o mentira. Digo que la narrativa, ¿quién tiene ahorita? ¿Quién tiene una referencia de la narrativa en este momento? A eso me voy.
0: La que abre y va destapando cosas, que para mí, por ejemplo, algo que no se está haciendo, que si bien se está siguiendo la investigación con Cerimedo en La Paz por el enriquecimiento y demás, pero todo lo que se mencionó por parte de Nadia, y el otro día, ayer creo, escuchaba a un senador que decía que tienen que investigar y que no sé qué y bla, bla, bla, pero no hay denuncias como tal de todo lo que se está diciendo. O sea, si estamos pretendiendo que la justicia actúe conforme a ley,
1: ya
0: tiene
1: la,
0: que haber denuncia.
1: Ya la van a tener que convocar a Nadia Belén para ir a decir lo que sabe.
4: Y tiene que mostrar pruebas.
1: Claro. Va a tener que mostrar pruebas. A mí me llama la atención, por ejemplo, Nadia Belén dice, Cerimedo está. Su obsesión es Evo Morales. ¿Te acuerdas o no?
7: ¿Está qué, perdón?
1: El primer día. El primer día. La obsesión de Cerimedo es detenerlo a Evo Morales. Su obsesión. Uno dice, ¿y cuál es la relación de Evo Morales con Cerimedo y el gobierno? El gobierno tiene su propio equipo en eso. Pero ella lo dice y dice, él me pide a mí que no lo perjudique. Él me ha pedido, ¿te acordás o no? Él me pide a mí que no lo perjudique, que su obsesión, que él lo detiene a Evo Morales y se acabó.
4: O sea, ha dicho que Tuco Oviedo ha dicho que no están teniendo las pruebas suficientes para poder agarrarlo. Claro. Y que por eso
1: que está buscando
4: Cerimedo buscando lo que pueda para agarrarlo.
1: Y aquí viene, después, en el desdoblamiento de los chats, Cerimedo hablando de Cintia. Oh. Y dando un número de teléfono. ¿Quién es Cintia? La secretaria de Evo Morales. ¿Qué tiene que ver Cerimedo con ella? Y entonces, desconfiado como periodista, digo, ¿él la captó a ella? ¿O él es informante para ella? ¿Por qué la nombra?
7: Claro, ida y vuelta.
1: Claro, tiene que ser ida y vuelta.
7: Claro, o sea, o vos a ella o ella a vos.
1: Claro, digamos. Lógico. Entonces, ¿por qué la nombra? Alguien tendrá que preguntarle cuáles son sus relaciones con la Cintia. ¿O no? Entonces, si era la declaración solamente de Nadia Beller, no importaba, pero si la juntás con la llamada de teléfono, ¡ey! Ya, ahí armas un cuadrito que se pone interesante.
4: Además, estamos hablando no solamente de la tentativa de feminicidio, como está en el caso, sino que también estamos hablando de enriquecimiento ilícito, de un proceso que está en La Paz. Pero y han encontrado cosas. Eso es otro proceso, pero está a la par de esto. O sea, las dos cosas existen ahora.
1: Existen.
4: Entonces, por supuesto, nos tiene que interesar lo que ha pasado con Nadia Beller, y no porque la querramos ni porque confiemos en ella, sino porque es grave, muy grave, y lo que ha pasado con el enriquecimiento ilícito en La Paz, porque tiene que ver y está relacionado a una persona que era absolutamente cercana al gobierno, Rodrigo Paz, y Rodrigo Paz no dice nada.
1: Es que el problema es que él no habla, pero ya no se puede. Cinco casas. Dice, los bots no son teléfonos, lo que tenemos ahí son equipos de computación. Un departamento frente al otro, en los dos vivía, y en los dos han encontrado plata y muebles con
0: compartimientos.
1: Si no tenés nada que ocultar, no haces eso.
4: Claro.
1: Y es un montón de plata. Y se agarran el nombre de una empresa cruceña. Se agarran el nombre, ya hubo desmentido de la empresa cruceña, de una empresa cruceña de vendedor de dólares, ¿cómo se llama? Agencia
0: Casa de Cambio.
1: De Casa de Cambio, que le pusieron el nombre y ahí adentro encuentran a un militar con $700,000. Entonces, claro que hay otro
7: ¿otras aristas?
1: Otras aristas y otra corriente que hay que investigar, los Cerimedo.
4: Y por supuesto, eso es justamente lo que el gobierno no quiere que se hable. Porque lo que el gobierno quiere que se hable es que se diga que es un autoatentado, que es un show, que digan que está Evo Morales vinculado, que todo esto es para que vuelva Evo Morales. Mientras, claro, lo grave es que están pasando todas estas cosas en una situación de precarización extrema de la sociedad boliviana. O sea, ni siquiera, y no solamente para la gente de abajo, para todos. Apenas han tenido que llegar obligado a un acuerdo con los cisterneros ayer porque este gobierno se les cae con eso más.
1: Otra vez.
0: Sí, todo es un desanotaciones, ¿no? O sea, no son autogoles en general lo que se manda el gobierno en la mayoría de los temas, pero... A ver, avanza este caso.
7: El gobierno no se ayuda también. No, o sea, ese es el otro problema.
0: No se ayuda ni se deja ayudar.
1: No me ayudes, compadre, ¿no?
7: Más o menos así, digamos. Ese es el otro problema.
0: Ahora, ¿qué abrió todo esto? Que hay muchas cosas y mucha gente metida en temas complejos, ¿no? O sea, Cerimedo, él como figura, Y por la cercanía que consiguió, han empezado a trascender en redes sociales un montón de videos que decían, ah, pero mira, en este momento, en tal evento, se lo veía a Fernando, ¿no? O sea, estaba y pasaba y no sé qué, ¿no? O sea, es como esa, es, y, eso además, de negarlo.
1: Además, hay captura de pantalla falsa y captura de pantalla verdadera, porque hay una... Hay una que dice, tenemos que limpiarla. Y después otra, de enfriarla.
0: Lamentablemente es algo que es sencillo de modificar y todavía es más sencillo de viralizar, digamos, ¿no? O sea, eso lamentablemente es así. Y en esta... Vos, don Carlitos, decías la anterior semana, en esta cantidad de cosas, de información... Ahí es donde o se está tratando de batallar o ensuciar la cosa, ¿no? O sea, tirando todo de todo y...
1: Yo creo que Cerimedo va a tratar, lo de aquí va a tratar de ensuciarlo y lo de La Paz no sé cómo lo irá a manejar, pero lo de aquí él va a tratar de ensuciarlo por lo menos para liberarse de la acusación. La acusación es que intentó matar a una mujer.
4: Y yo creo que igual...
7: Es la acusación.
1: La acusación.
4: Pero igual yo creo que también hay que ver con todo esto que ha explotado la relación realmente personal y el momento de pareja en el que estaban ambos. O sea, ya se venía con una primera denuncia no
1: vivían
4: formal.
1: Vivían juntos.
4: Claro, vivían favor. Juntos. Dormían en la misma cama. No estamos hablando de una denuncia formal, sí, pero había ya una denuncia a medios de comunicación cuando supuestamente Nadia Vélez habría sido golpeada por Fernando Cerimedo y ahorcada, ¿no? No nos olvidemos que Nadia Vélez dijo que el propio médico personal de Rodrigo Paz la atendió a Nadia Vélez porque no podía tragar después de una tremenda ahorcada que le habría propinado presuntamente Fernando Cerimedo. Entonces, también estamos hablando que este marco de hechos se ha dado en ese contexto.
0: Eso no se denunció, ¿no?
4: Nadia Vélez lo dijo el primer día, pero... No,
1: pero o sea, lo dijo y lo retiró.
0: Ahora, ahí, retiró. ¿Qué me genera? No sé si...
4: Lo
0: si
4: habló con John Arandia.
0: Sí, ¿qué me genera que hay... O sea, incluso en ese caso... Independientemente de que lo haya hablado con John o no sé qué, ¿qué me genera este guardar información? ¿No? Porque el no hacer la denuncia o hacerla a través de un periodista es administrar de alguna manera qué cosas tienes para después. Y eso, o sea, hoy que y la semana pasada que era que de cara al pueblo boliviano y no sé qué, es guardarse las cosas para el momento que te convenga.
4: ¿Nadia?
0: Sí.
4: Claro, porque casi la matan.
1: Por supuesto.
0: ¿Cómo?
1: Ahora, ella tiene argumentos, pues, ¿no? ¿Por qué no lo denunció? Porque...
7: ¿Por qué no lo denunció?
1: Porque tiene miedo. Y ya es un argumento, mujer dominada, golpeada, tiene miedo. Ya es un argumento como para... Ella sabe, Nadia Vélez sabe mucho de derecho. No la van a agarrar por cosas chicas. ¿Qué? ¿Cuánta verdad hay? Yo le creo en que la quisieron matar.
4: Yo igual.
1: No... Lo otro lo tomo con beneficio inventario. Pero que la quisieron matar, la quisieron matar.
7: Ya, pero ¿qué hay? Yo lo que diferencio es, y está en mi pensamiento, en mi idea, es qué hubo antes y qué hay después de este acontecimiento. ¿Qué se ha venido después del acontecimiento? Yo hablo políticamente. ¿Qué se ha venido después del acontecimiento? ¿Por qué no hubo nada después de esa cuando hubo esa violencia interna, digamos? No pasó nada.
1: No pasó nada.
7: No lo denunció, nada, pero ella continuó con él.
1: Pero ella en algún momento le dijo, lo que vos intentás es deshacerte de mí. Hay un chat también. Hay un chat entre ellos. Lo que buscás es deshacerte de mí. Ella después de la golpiza se dio cuenta que la mano venía dura. Entonces lo fue pensando y fue tirando información para un montón de gente. Y ahí es donde él se da cuenta de que esta mujer que lo ha escuchado hablar tanto es peligrosa para ella.
7: Bueno, pero claro, sí, pero el tema es lo político. ¿Qué está hablando en este momento de política? ¿A quién ha dado pie ese acontecimiento? ¿A quién ha dado más legitimidad? ¿A quién ha dado la palabra? La narrativa. la discusión pública, ¿ya? Los pedidos, las demandas, es para desestabilizar al gobierno.
1: No, por supuesto.
7: O sea, que para... acelerado.
1: Por supuesto que
7: aparte
1: es útil.
7: Que él nos ayuda solo, acelerado a esto.
1: Es muy útil.
4: Todos los oportunistas van a saltar a esto.
7: Y de los dos lados, de la izquierda y la derecha.
4: Obvio.
7: ¿Ya? Ese es el detalle.
1: Pero es que cualquiera siendo político lo tomará.
4: Obvio, toditos están utilizándolo.
7: Pero por
4: cuando
7: eso...
4: yo digo que Evo Morales le está haciendo un favor a Rodrigo Paz, es porque la gente, por el miedo a Evo Morales y por el miedo al masismo, va a creer que todo esto es culpa de Evo Morales. De esa forma van a polarizar a la gente y al final lo que de verdad está pasando en nuestro país, esos casos de enriquecimiento ilícito, se va a quedar ahí.
7: Está polarizada la gente, no es que van a la polarización, nunca se fue.
4: Obvio que está polarizada.
1: Por eso te digo, consigue diésel y lo modera el asunto un rato.
7: Exactamente. Pero que consiga diésel de manera regular, no es que haya mañana y después no haya, digamos. Sí, sí. Que esto de manera regular se solucione.
4: Pero y además, no es solamente.
1: Hoy día hay algunos surtidores sin filas.
4: Pero es que no es solamente el diésel, son los dólares. Son los dólares.
1: Además.
4: Principalmente los dólares, que lo dijo aquí Gonzalo Chávez cuando vino. El elemento fundamental son los dólares, porque con los dólares tú pagas el diésel y la gasolina.
1: Con un elemento más. El Fondo Monetario Internacional ni siquiera se ha reunido a conversar el tema de Bolivia de los 1.900 millones.
7: Mire, y el jueves hay el Congreso de la CAO, ¿no? Hay un acontecimiento, transportistas, todos, porque están pidiendo el tema del diésel en Guarne. Ya va a ser también ese evento va a ser determinante ya para lo que viene después.
4: ¿Por qué?
7: Porque ahí se están uniendo empresarios chicos, grandes, medianos, transportistas, etcétera, etcétera, para ver el tema de por qué ellos dicen por qué es discriminatorio ya el
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0: Es de la justicia, ¿no? O sea, si hay estas acusaciones, independientemente de la gestión que hasta ahora ha sido muy mala, ¿no? O sea, no es defendible la gestión de Rodrigo Paz para nada, pero todo esto, si es que si llegara a existir, lo tiene que probar la justicia, ¿no? O sea,
7: ahora, hay otro detalle ahí, Sebastián, bien que tocas ese punto de la justicia, porque en Bolivia tenemos un gran problema. La debilidad de las instituciones y la falta de credibilidad en las instituciones. Porque aquí cualquier poder judicial, cualquier institución puede venir a decirte una cosa y no es creíble, ¿ya? Puede tener la razón, puede tener la verdad, pero no es creíble. O otro que te puede mentir y a ese le creen. Por
0: claro.
7: Tanto, hay mucha desconfianza por esta situación.
1: Y aquí entra lo que usted dice, entra perfecto, porque ¿cuál es el rol de Saucedo y de Roger Rider Marieca?
7: Claro. Ellos tienen una investidura. ¿Ya? Supuestamente deberían ser imparciales.
4: No son, pero obviamente no son.
7: Pero a eso voy.
4: Pero eso ya.
7: A eso voy, incluyendo instituciones, digamos, técnicas, si vale el término. ¿Ya? Porque la gente no cree. O sea, hablo de fiscales, jueces.
2: No, olvídate, el Ministerio Público está muy mal.
7: O sea, ¿a quién le creemos? ¿Cuándo es científico? ¿Cuándo no es científico? Y si alguien te dice la verdad, no, y si eso no le crees, porque estamos viviendo en una época, no Bolivia, el mundo, donde más importa el mensajero que el mensaje.
4: No, estamos ahorita en una crisis terrible. Ahorita quienes tienen el poder en este momento son el Ministerio Público y los jueces, que son parte de ambas causas. Ahorita el poder recae en ellos.
2: Sí, pero no nos olvidemos que tanto los jueces como el Ministerio
4: Ejecutivo
2: Público te dicen no, y es no nomás, ¿no? Si le mandan órdenes de arriba, yo te puedo asegurar que lo
4: hacen. Es que hay una disputa ahí.
7: Hay una disputa.
4: Saucedo no está en los mejores términos con el Ejecutivo y tampoco Mariaca está en los mejores términos con el Ejecutivo.
1: Ya. Y tampoco el comandante de la policía.
7: Esa es una paradoja. A ver si me explico bien.
2: A ver.
7: Idealmente, pues, el Poder Judicial debe ser independiente del poder político, es lo ideal.
2: Aparte.
7: Y en este momento, de cierta manera, es independiente, pero no en el sentido, digamos, de la normativa.
4: Exactamente.
7: Sino de que no está condicionado como estuvo con Evo Morales o con Arce Catacora. Por lo tanto, eso le da debilidad también al gobierno, porque no condiciona o determina al Poder Judicial.
4: Pero
7: el Poder Judicial no es que juegue también de manera independiente, juega también para ciertos intereses.
4: Exactamente, eso lo hablábamos ayer con un amigo, con Gary Laruta, un saludo, que justamente decía, o sea, en Bolivia tienes una especie de pesos y contrapesos, pero por las razones equivocadas.
7: Claro, no
4: porque es una disputa interna, no por una esencia de institucionalidad, de independencia de órganos del Estado.
7: Pero eso no es de un día para otro, esto viene acumulado en el tiempo y se han dado las condiciones para esto. Porque los gobiernos populistas de izquierda, también de derecha, digámoslo, pero los últimos 15, 20 años, ¿qué era lo que hacían? Condicionaban, tenían incidencia en el Poder Judicial.
1: Por supuesto.
7: Lo controlaban.
4: Sí, claro.
7: Y eso daba cierto equilibrio también. Ya, cierto equilibrio político.
3: Ya.
7: Para sus fines políticos. Sí, no de que sea de beneficio para toda la sociedad. Ya, pero ahora en eso ha perdido, Rodrigo. Hasta en eso está fallando, digamos. Si vemos la lógica política de cómo se manejaba el poder político en los últimos 15, 20 años.
1: Es que Rodrigo es el presidente más raro que hemos tenido.
3: ¿Por qué raro?
1: Porque no hace nada.
7: Y por buena fuente sé que le dice grandes personas que lo conocen muy bien de cerca, usted conoce a Carlos, por aquí le dice una cosa y sale por acá, eso no escucha a nadie.
1: Claro.
7: Ni dicen que ni a su padre lo escucha.
1: Y es claro, y es dubitativo,
7: y como dijo Samuel, es lento, o sea, es tardío, es lerdo para
1: y eso al comienzo le fue sirviendo porque parecía el presidente bueno.
7: Claro.
1: Pero ahora
7: se tocara, ¿no?
1: Hasta que comenzaron a llegar los problemas y ya resultó siendo del presidente bueno al mal presidente.
7: Claro. Claro,
1: está con un punto más que Lara, ¿no?
4: Sí, o sea, ahorita, estos días, este fin de semana, según escucha social en redes sociales de Social Rank, Rodrigo Paz ha decaído. El viernes estaba con una aprobación de 18%.
7: Ay,
4: y Lara estaba 17%.
3: Madre.
4: Para que veamos la relación. Está oscilando ahora entre el 18 y el 22, pero mucho más no tiene. Está ahí. La situación del gobierno es crítica.
7: Pero
4: y depende del FMI.
7: No.
4: Por los dólares.
1: Hoy, claro. Sí.
4: Ahora depende.
1: Pero el FMI no se ha reunido a tratar el tema.
4: Se han reunido, pero no han terminado de cerrar.
1: No, se reunieron antes cuando informaron acá de que podían ayudarlos y apoyarlos con 1.900.000.000, pero después de eso no se han reunido.
7: Y pregunto, ¿cuáles son las condiciones del FMI que va a imponer para el préstamo?
1: Ya las vimos, no son tan difíciles de cumplir. Sí.
4: O sea, ahora el FMI sí que te pide como una especie de soporte a el impacto social que tiene, ¿no? Y ahí el BID y la CAF trabajan en coordinación con el FMI porque el BID y la CAF impulsan proyectos de desarrollo, ¿no? Ellos también dan préstamos, pero los préstamos del BID y de la CAF no son de libre disponibilidad, sino que tiene que tener un proyecto de desarrollo y se va desembolsando a poco. Entonces, estas dos instituciones trabajan también a la par con las
1: Lupo,
4: medidas estructurales. OEA, dice, ¿no?
1: OEA.
7: Ahora la otra pregunta es, ¿quién es el posible futuro ministro de Economía? ¿O la va a pelear Espinosa? Porque estaba escuchando de que estaba en una sala constitucional del Alto,
1: pidiendo su... Pero es pues absurdo, porque el presidente pone cuando quiere al ministro y lo saca cuando quiere. No, ya lo sacó, ya lo destituyó.
7: Claro, y se, hay nombres que se escuchan por ahí para
1: ¿qué nombre?
7: No he escuchado.
4: Ahora lo que está pasando es que cuando se hace este tipo de censura a través de la Asamblea Legislativa Plurinacional, se tiene la responsabilidad de destituirlo al ministro. Uh-huh. Ahora, bien, el Ejecutivo puede restituirlo, y más ahora con esta...
1: Pero esa fue una jugada de Yanine Áñez y de Arce que no fueron del agrado de nadie.
4: Claro, pero además, por supuesto...
7: Y esa criolla eso, ¿no?
4: Claro, Espinosa... ha metido una cautelar y ha dicho no es válida la censura porque debería ser con 2/3.
1: No estoy de acuerdo.
4: Y ha sido
7: el total, no de los presentes.
4: Exacto. Y ha dicho, entonces bajo ese marco quieren darle nulidad a la censura.
1: Sí, pero
4: y vamos a ver qué va a resolver la Sala del Alto. Hoy día tienen una,
1: por más que la Sala del Alto diga restitúyalo, si te fijas en la destitución no dice por censura del Parlamento.
4: Pero y además, claro. Sí, pero y además...
1: No dice, en la destitución dice se lo destituye, no dice por censura del Parlamento.
4: Pero y ahí...
7: Se lo destituye como usted dice, porque me da la gana de destituirlo más o menos. Porque
1: no, si me da la gana, o porque me da la gana o porque no me queda otra.
7: Exactamente.
4: Pero a ver, ¿tú qué piensas? Así como decisión política de restituirlo al ministro.
7: No, es que sería equivocado.
2: Ya vuelve bravo.
7: Sería equivocado porque... aparte de las denuncias, el tema de... ¿Por qué fue la censura al presidente?
4: Por el Audi, pues.
7: No, pero había... A eso voy. Pero habían otros motivos de más atrás. Mm. Pero el Audi es fuerte.
4: El Audi ha sido lo que ha explotado todo.
7: Es claro, lo que ha explotado todo. Porque obviamente cualquiera puede comprarse un auto eléctrico, pero pues de alta gama y un ministro.
4: Claro,
7: y
4: 50 mil bolivianos.
1: Pero hay en otro precio. Dice... Solo a uno se le ocurre, a ver... Se jodieron los jueves de Frater por el bingo. Se jodieron los bailes por otras mujeres. Y este es el único pelotudo del mundo que pierde todo por comprarse un auto.
7: Un auto de alta gama. Porque si se compraba un auto eléctrico baratito no pasaba nada. El tema es el alta gama, el auto.
2: Sí.
4: No,
2: sí.
4: Y el tema también es lo que hay por detrás de todo eso, chiste, ¿no? Sí, o sea, la pena es que acá se relativiza todo porque la gente empieza a sacar memes, a hacer los chistes, se le quita la seriedad y entonces el tema se diluye. Pero también hay otro detalle ahí, la persona que le vende a Espinosa el auto que está en la minuta de compra-venta, está en el documento privado, tiene contrataciones igual en el SICOES, esa persona. O sea, está ahí, está en el SICOES, está en el sistema. Entonces, hay muchas cosas que se tienen que...
2: ¿Pero eso qué tendría de
4: averiguar?
2: Malo.
4: Bueno, porque hay gente que presume que puede existir ahí una cierta prebenda, pues.
2: Ya.
4: Es una sospecha que hay que sospechar, pues. Hay que sospechar.
0: Bueno, lo que sí... Tiene esta audiencia en una sala constitucional. Se han pedido algunos parlamentarios, creo que Leonardo Roca, que se pueda excusar uno de los vocales de esta sala, porque la hija de este vocal estaría trabajando en el Banco Central de Bolivia, entonces habría un presunto conflicto de interés ahí, que eso es lo que marcan algunos asambleístas, por lo que le están pidiendo excusarse de tomar esta decisión. Gracias, querido José Orlando.
7: A usted.
0: Gracias por la visita. Sé que te tienes que ir. Habríamos seguido charlando, pero también la agenda premia. Gracias. Bueno, son
1: gracias,
0: cosas que
1: van, José Orlando.
0: Van pasando. Veremos cómo resuelve, en qué avanza esa situación. Lo que sí, lo que decían, ¿no? Medio complicado. Si es que incluso le da la tutela a la sala constitucional a esta consulta, porque básicamente es una consulta, ¿no? Lo que no sé exactamente es si hay alguna letra, algo en los estatutos, no sé, que en la normativa interna de la asamblea, ahí no sé si vos, Nata, tienes el dato, si es que hay algún margen de esto de que son de los presentes o del total, ¿no? Porque básicamente ese es el jueguito ahorita para la consulta constitucional.
1: Creo,
0: ¿no?,
1: que tienen razón los que dicen que era de los del total.
0: O sea, que podría, digamos, si no fuese, podría llegar a tener alguna posibilidad, digamos, ¿no?
1: No, pero no lo puede volver a imponer. Queda claro simplemente el hecho, ¿no? Pero no lo vuelven a imponer, Rodrigo Paz no lo ha destituido por eso. Si ustedes se fijan el documento, en el documento lo destituye. Mm.
0: Claro.
1: ¿O no?
0: Y eso lo que decía don Carlitos, de que es una práctica también que se hizo en el gobierno de Yanine Áñez, que se hizo en el gobierno de Luis Arce, de un poco pasarse por donde mejor le canta una decisión de la asamblea, ¿no? O sea, eso también es complicado.
1: ¿Está en condiciones político, ¿no?, de tirarse con la asamblea así tan directo?
4: No, para nada. Sería un grave error. Como yo dice José Orlando, o sea, no tiene eso.
0: Y de cara a lo que necesita la asamblea.
1: Más cintura, ¿no?, tengo yo que él.
0: Bueno, cosas que van pasando. Son las 8 de la mañana con 41 minutos. Gracias, somos casi 3.600 personas en este momento. Así que gracias.
1: Ya hay mil likes.
0: Mil likecitos.
2: Ya
0: mil likecitos. Gracias a todos. 3.600.
1: Mierda, gracias.
0: Ahorita vamos a hacer un repaso también por lo que está ocurriendo en cuanto a manifestaciones, porque a pesar de que estamos en un estado de excepción, hay movimiento. También se están moviendo las aguas en ese sentido. El diésel está siendo el elemento que también enarbola algunas cosas, manifestaciones, el movimiento al socialismo que se está, o el evismo, que se está rearticulando. Así que veremos cómo avanza esta situación. Hagamos un repaso volando. Creo que hay fotitos de la gente que le mandaron desayunos a Cevita.
2: Ay,
0: hagamos ese
2: favor.
0: Repaso y continuamos hablando de esto.
2: Enseguida. Espera.
0: Hay mucha gente. El 780-3337 es el número donde pueden mandar sus fotitos, audios también, comentarios, para que estemos en contacto. Veamos cómo están arrancando la semana. Si es que les toca un desayuno así, nutrido, ampuloso, o más bien una galletita de agua con un café así, fast.
2: Perfecto, vamos a ver cómo desayunan los LPM Lovers. Mira, primero dice desayuno humilde.
1: Ah. Es porque está delicado el estómago.
4: Oye, eso verdaderamente estómago de gladiador.
2: Eso está muy
4: estómago
2: bueno.
4: Estómago de guerrero.
0: Hagamos un zoom. Contemos la cantidad
4: fuerte.
0: De carbohidratos.
1: Máquina de guerra.
4: Máquina, no, máquina de guerra, exacto.
2: Este va a ir a carpir un lote.
0: Pero solito.
2: Y lo va a acabar solingo.
0: A ver, dos huevos. Veo.
2: Bien.
0: ¿No?
2: Esa es la proporción.
0: Correcto. Uno raro.
4: Ese es un
0: fideo.
4: Quesillo, ¿no?
2: Ese es un quesillo. Chicharrón, ¿eso qué es eso?
0: Mío.
4: Es carnecita.
2: Mamá.
4: Un ahogadito con fideo.
0: Bueno.
2: Cosa
4: fideo,
2: hermosa.
4: Fideo su...
2: Después, ahora
0: un
2: vamos
0: tempentín,
2: a ver.
4: Qué rico.
2: ¿Cómo desayuna España? Saludos desde Málaga, nos dice. Y mira, un matecito tranquilo para desayunar. Tranquilón.
0: Sí. Muy bien.
2: Muy grande el contraste entre uno y otro.
4: Eso también hay que tener estómago de gladiador para eso también, ¿no?
1: No.
0: ¿A la mañana?
4: Bueno, tal vez.
1: El matecito, ahora ya hay hierba suave.
4: Ah, bueno, dependerá qué hierba estar utilizando.
2: Efectivamente. Y ahora, este ya no es más desayuno. Este señor nos quiere compartir una de sus anécdotas. Buenos días, amigos de LPM. Saludos desde Londres. Que tengan todos un buen inicio de semana. Les comparto esta fotito de una hermosa experiencia que viví el fin de semana. Hice paracaidismo. Sentí el mayor pico de adrenalina de mi vida. Ahí está. Mira.
0: Eso no lo hago ni en pedo. Ni
2: no,
0: en pedo.
2: Yo sí.
0: No.
2: ¿Estás nervioso?
0: No, o sea, yo llego frío abajo, hermano. Del miedo llego frío abajo. Tieso. No, feo.
1: Yo no creo que ya me anime, pero probaría.
4: Tú lo hubieras hecho, pero...
2: Sí.
1: Cuando era muchacho sí lo hubiera hecho.
4: Obvio.
1: Pero, ¿sabes qué? Mi oído me llama mucho. Las alturas, mi oído no la... Lo siento, esto aquí. Claro, ya no funciona bien, pues, ¿no?
4: Sí, yo me hubiera animado.
2: Sí,
1: pero
2: no,
1: debe ser fantástico.
0: Sí, o sea...
2: Yo lo haría para contarlo nomás.
0: Claro, para...
1: Claro, ¿para qué más?
2: No, para contarlo nomás. Claro. No, arriba yo estuviera, pero cagado de miedo, bajo y me siento pues... G.I. Joe, digamos.
4: G.I. Joe.
0: Bueno, gracias a toda la gente que nos está acompañando. Gracias de verdad a todos, porque hay un montón de personas. Gracias. Ah, mirá, nos dice que hay gente que vino.
4: Gente que ha venido.
2: Hola.
0: Ah, ¿cómo estás?
4: Hola.
0: Buen día. ¿Cómo
4: Hola,
0: te va?
4: ¿Cómo
0: un gusto.
4: Estás? Hola.
2: Buenas.
4: Vengo desde Cochabamba.
2: Yactamasi.
0: Un gusto, ¿cuál es tu nombre?
4: Melody,
0: ¿cómo estás? ¿Qué haciendo por acá?
4: Vine de paseo y más que todo a conocerlos a todos ustedes, así que voy a estar hasta que termine de generaciones.
1: Okay. Ya.
0: Wow.
4: ¡Wow! Oye, bravo, ella es una super fan.
0: Gracias.
4: ¿Es posible que nos tomemos una foto después?
0: Por supuesto.
2: Claro que sí.
0: Claro que sí.
4: Esperando entonces.
0: No. gracias por estar.
2: Melody.
0: Oye, qué bonito.
2: Qué capa.
0: Sí, sí.
4: Una crack.
2: Oye, el aguante para quedarse hasta de generaciones, papá. Te la dedico, ¿no? Mira, ya la está abrazando Ruth, ya la están conteniendo. ¿Foto con Ruth? Ah, bueno.
0: Foto con Ruth. Pero bueno. Bueno, seguimos con los temas. Hay, como les decía, el tema diésel está siendo el elemento que va a generar reuniones, ha generado una marcha en pleno estado de excepción. Y esto...
1: ¿Lo escuchaste a Agustín Zambrana?
4: ¿Qué ha dicho Agustín? No. A ver.
1: Ayer no nos cumplieron con 500.000 litros. Hoy día ya faltan 490.000. Están, ¿no ve que les dijeron cuánto iban a traer?
0: Ya.
4: ¿Sí? ¿Cuándo dijo eso?
1: Anteayer, el viernes. ¿Cómo va a estar dándole? Vamos a traer 1.000.000, llevaron 500.000 y le mandan una carta diciéndole. No, pues.
0: Es.
4: Ahora, ahí yo
1: yacimiento,
4: quiero.
1: Yacimiento, yo la verdad que yo lo hubiera cerrado en yacimiento. Porque no funciona. Si no puedes abastecerte de de combustible, no funciona. Entonces, cerralo.
0: Y el otro día,
1: un interventor.
0: Y el otro día escuchaba que decían,
4: no sé.
0: YPFB se ha vuelto comercializadora. O sea, no es nada más que una vende combustible. Mal, ¿no? Porque no vende, porque ya ni hay. Pero no explora, no explota, no exporta.
1: No tiene plata para eso.
0: O sea, ya es vendedor, digamos, ¿no? O sea,
1: claro.
4: Lo que me llama de ahí la atención es que recordemos que durante el bloqueo, en un inicio, el bloqueo de los 53 días, en un inicio de los bloqueos, todavía había un cierto apoyo de sectores como el comité en ese momento, ¿no? O sea, como respaldo al gobierno y de otros muchos sectores.
1: No, si el paro lo ganó Rodrigo.
4: Claro, había muchos actores ahí que decían, ok, todavía démosle la chance a que haga algo de gestión y esperemos qué pasa. Ha terminado el bloqueo, su aprobación ha ido en decaída, en picada. Y ahora, si es que se abre un nuevo frente de bloqueo, todos esos sectores que en su momento lo apoyaron ya no van a estar.
1: Pero espérate un ratito. Fueron 53 días de bloqueo por combustible y por dólares. Hoy día tenemos 59 días de no bloqueo. Yo los estoy contando. 50 días no bloqueo y tampoco se soluciona.

0: comunicación bastante errada, ¿no? Errónea en muchos temas. El presidente en algún momento era el que más salía a hablar, a defenderse, ¿no? O sea, lo decíamos aquí en algún momento, que no estaban los ministros tampoco a la altura como para responder políticamente. Entonces, hay una deficiencia en la comunicación que se pensaba que era de comunicación, pero evidentemente es de gestión, porque tampoco es que vas a comunicar, ¿qué vas a comunicar? Errores. O sea, es una gestión de disculpas.
1: ¿Sabes qué? Si aparecieron los 1.900 millones de dólares, tal vez se calme gran parte. Pero no lo ha tocado el directorio del Fondo Monetario Internacional.
2: Pero y te aseguro que con todas estas cosas de inestabilidad política que están pasando y de cisma política que están pasando en nuestro país, al FMI no le da absolutamente nada de confianza desembolsar dinero.
1: No, pues.
2: O sea, es una seguidilla de cosas.
0: El peor momento, ¿no? Antes de poner la firma y
3: ta, ta, ta.
0: Uy. Todo.
1: Y los gringos no se pronuncian. En apoyo, nadie se pronuncia.
3: Lo dejaron al muere a Rodrigo.
2: No, están esperando ver qué va a terminar.
1: No lo dejaron a Rodrigo. Se dejó abandonar. Se dejó que se vayan y él los miró porque pensó que su estilo servía.
3: Claro.
2: Sí. Ahora, hay otro tema ahí interesante que en los chats, obviamente hay que verificar la veracidad de los chats, pero Cerimedo aparentemente estaba en Israel. En estos chats, ¿no? Y algunos mencionan que hay ahí una posible traída de un software que se llama Pegasus. Y que este software sí tendría sentido con las cosas que han encontrado.
1: ¿Software para guerra digital?
2: Es un software de espionaje informático. Que está diseñado principalmente para gobiernos y organismos autorizados puedan realizar vigilancia sofisticada. Grave, en determinados teléfonos.
3: Hola Pegasus, ¿cómo estás?
0: Bienvenido, somos iLife. ¿Será que nos puedes recomendar alguna
3: cosa? Deja tu like, Pegasus, porfa.
0: Bueno, ojalá no se haya realizado. Y es algo, tristemente, es una práctica que ahora... la consideran muchos gobiernos, ¿no? O sea, el tema del sí. control, de la información, del tener Wikileaks y demás asuntos, va por ese lado, ¿no? O sea, el dominio de la información de la gente es por lo que se pelean muchísimos intereses y muchísimos poderes. Las redes sociales comercian con la información. O sea, básicamente sí, es eso, ¿no?
2: O sea, se ha pasado de la era de las, digamos, los recursos naturales, las materias primas, estas commodities, a la era de la información, ¿no? Ahora lo que vale muchísimo es la información. Lo que vale muchísimo son los datos. Los datos de las personas que se venden, por supuesto, a diversos sectores interesados.
0: Sí, bueno, veremos.
1: Me llama la atención la pregunta: ¿y si no logra mantener el precio del combustible en 18 bolivianos? ¿Y si lo tiene que bajar? ¿Qué va a hacer? ¿Van a seguir subvencionando? ¿Vamos a seguir mal? ¿Qué va a pasar?
2: Yo creo que vamos a tocar fondo. Veo con la clara falta de proyecto y la falta clara de que lo que no tiene plan, discúlpeme, me he chipao. Yo creo que vamos a tener que tocar fondo nomás.
1: Por eso, pero es que
2: con una crisis muy profunda.
1: Si no puede lograr que lo vendan en 18, porque está entre los precios más caros, 18 uno de los precios más caros de Sudamérica, entre los tres más caros. Pudiera bajarlo a 15 y todavía está entre otros. Pero ¿sabe qué es lo peor? Lo peor es que J.P. Velasco recién fue y lo visitó y le dijo hay forma y le indicó una manera de hacerlo. Y el presidente le dijo, adelante con tu proyecto. Y nada más.
2: No, y no lo va a escuchar a Juan Pablo, como no ha escuchado a mucha gente, incluso de su propio

0: Gabinete, ¿no?
1: Ahora, yo no sé si aparte de Lupo y el incluso ¿cómo se llama? José Gabriel, habrían otros que tenían que se daban la confianza de decirle por aquí no. Yo no sé.
2: A mí lo que me preocupa es que en, digamos, casi 10 meses antes de todo lo de Cerimedo y el asunto ese, sin esa bomba, ya tampoco había nada. ¿No? O sea, no era claro. Como que pucha, se debilitó un gran gobierno a partir de un caso, digamos, ¿no? O sea, había muy poco antes de eso. Entonces, si en esa libertad, ¿no? No logró encauzarse, no logró anotar cosas, ¿no? O sea, ese tipo de victorias o goles políticos. Me llama, o sea, me pone muy nervioso el que en esta situación, o sea, con este nivel de ataque por todo lado, no sé si tampoco va a tener la cabeza, ¿no? O sea, como para decir, oh, bueno, ahora es el momento de resolver todo, ¿no? O sea.
0: No, porque se le está sumando y se le está sumando y se le está sumando.
1: Claro, si él soluciona dólar y diésel,
2: sobrevive.
1: Sobrevive,
0: pero ¿cómo consigues dólares? Porque a la par de eso tienes que generar confianza y certidumbre. Y sin dólares, o sea, es un círculo vicioso. Sin dólares no generas confianza.
1: Claro, porque la ley de inversiones ni se les ha ocurrido tocarlo. Están en el tema de la reforma constitucional.
0: No, pero además el decreto del diésel, o sea, diversos sectores se han parado en contra de eso también.
2: Y eso lo del diésel, además, tiene dos sectores que básicamente están pidiendo algo similar, pero dos sectores antagónicos en teoría, digamos, ¿no? O sea, son sectores que no comulgan muy cercanamente en lo político, pero que están diciendo algo muy similar. O sea, esto del diésel no va para nadie, digamos, ¿no? O sea, hay que levantarlo. Y si se echa para atrás,
3: el FMI.
0: Y además,
2: no, o sea, el efecto político es ya de...
0: Durísimo.
2: De caída, ¿no?
0: Sí, o sea, no, y además, pero... La implicancia que tuviera retirar la subvención completa de carburantes. El impacto político y el impacto económico en el bolsillo de las personas.
1: Es el retirarlo todo.
0: Claro, sabíamos, lo hemos dicho acá también, este decreto era una forma maquillada de retirar, de cierta manera, la subvención.
1: Y de a poco.
0: El impacto que tiene eso político, social y económico.
1: Le han propuesto al presidente jugar de otra manera.
0: ¿Cuál?
1: Que se suspenda el IVA de importación y de venta del combustible.
0: Ya.
1: ¿Hasta cuándo? Y a mí me pareció interesantísimo. Porque si vos estás pagando un combustible sin subvención y otro lo está pagando con subvención, no estamos siendo iguales ante la ley.
0: Sí.
1: Entonces, retirás IVA hasta que las cosas más o menos se equilibren, y cuando las cosas lleguen a un equilibrio y ya el gobierno no traiga combustible, a partir de ahí comenzás a pagar la venta del IVA de la venta. Me pareció interesante.
0: Está interesante, pero han hecho un estudio económico sobre el impacto que tiene ese ingreso que se tiene del IVA sobre el impacto que se tendría del ahorro de quitar la subvención, y eso se equipara, se equilibra.
1: Se equilibra con el tiempo, sí, y no perdés nada. Y no perdés plata, porque no está llegando combustible. O sea, si llega combustible, por lo menos hay movimiento a la calle.
0: Eso habría que...
1: Te cuento que
0: ver bien los números.
1: Lo conversé con alguna gente y me pareció muy interesante.
2: Veamos, si es que el detalle está en que sí, es como muy impactante Cerimedo, lo que le ha ocurrido a Nadia Veller, pero eso no es un caso que resuelva la situación del país. Sí. O sea, que se pueda llegar hasta el fondo de eso, y si hay o no hay casos de corrupción, eso se sabrá, pero lo que no hay hasta ahora son respuestas y una planificación clara de a dónde podemos ir. Y eso es lo más peligroso de todo, porque digamos que en la corrupción están metidos unos cuantos. pero en este desastre de país estamos metidos todos, así que es jodido. Estamos llegando casi a las 9 de la mañana, pero tenemos consejitos importantes, Evita.
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1: Bien, chico.
0: Oye, qué bueno eso, de
2: 1,377
0: verdad.
2: 1,377 liquecitos. Gracias,
0: ¿y 1,500,
2: gracias.
0: ¿Y 1,500, no? ¿No lo logramos? Bueno, 1,500.
1: No llegamos a 1,500.
0: ¿No llegamos?
2: Yo creo que vamos a hacer una despedida. Gracias, don Carlitos.
1: Gracias a ustedes.
3: Buen programa, ¿no?
1: Pesado.
2: Sí,
0: pesado, sí.
2: Hay muchas cosas, muchas, muchas cosas. Gracias, Evita. Qué gusto que estés de nuevo.
3: Verdad, muchísimas gracias, mi hermano. También gracias a todos ustedes, los del público. Muchas gracias por la música de ascensor también. Déjame tu like, no te olvides. También quiero agradecer a mi mamá, a mi papá, a mi perro, a mi otro perro, a mi perro fallecido. También le mando un beso hasta el cielo. Le mando un beso también al señor que hizo posible mi nacimiento, mi papá. Y al papá de mi papá, así que quiero agradecer también a la farmacéutica que vendió unos condones en males estados para que yo pueda estar aquí. 1,439. Muchas gracias.
2: Gracias, Natita.
0: Gracias. Bolivia. ¿Cuadra o no cuadra Bolivia?
2: Gracias a toda la gente que ha estado con nosotros, casi 3,600 personas en algún momento del programa. Quédense con Combo, que arrancan ya los chicos hasta las 11 de la mañana. Más amor, por favor, a partir de las 11 hasta la 1 de Generaciones 7 de la noche. La programación completita de iLife para este día. Gracias, gracias de verdad a todos. Síganos ahí en redes sociales. Comenten en el On Demand que los vamos a estar leyendo. Hasta mañana. Chau, chau.

0: El fin de semana, espero que hayan tenido un lindo viernes, sábado y domingo. Viernes hermoso porque estuvieron con nosotros y lunes mejor porque está empezando la semana con nosotros. Tenemos un programa muy cargado de sorpresas, pero antes de eso vamos a abrir como siempre nuestra encuesta para ver a quiénes vamos desbloqueando. Mientras aprovecho para mandar unos mensajitos de amor a la gente que nos ve on demand. Singaragá, Cercate a Terrazas, Brisa Obando, Sindela, Pipe Pérez. Gracias por dejar comentarios en los últimos videos. Gente, ¿cómo están? Vayan contándonos ahí en el chat qué tal su fin de semana, qué hicieron. Hoy yo abro el programa, ya saben, van a ver las sorpresas, no les voy a decir qué va a pasar, pero hoy yo voy a empezar el programa. Vayan votando ahí, por favor, y obviamente dejando su like. No se olviden igual de seguirnos en Instagram, que estamos muy cerca de conseguir nuestro Chupi Stream. Me corté el pelo ahí, ¿eh? Todo bien, empezamos bien.
1: Bello,
0: empezamos
1: se bien.
0: Y gracias. Y aprovecho igual de mandarle un saludo a la producción. ¿Cómo está toda la producción ahí? Un besito a todos y obviamente a toda la mesa, gente. También ahí vamos a ir viendo mientras avanza la encuesta un poco de noticias, ¿no? En La Paz volvió el horario de invierno porque hace frío. Vimos unas nevadas bastante fuertes en Potosí, que vamos a hablar de eso en un ratito con Anita. En Santa Cruz, el sector productivo está queriendo matar a todo el mundo por el tema del diésel. En Cochabamba, las festividades los tienen bastante distraídos. Y en Tarija, las pérdidas agrícolas en zonas altas por la helada están causando estragos. Así que, gente, vayan contándome por ahí. Y les tengo una dinámica, chat, les tengo una dinámica para el día de hoy. Hoy quiero que me dejen un corazón verde. Ok, corazón verde si ya desayunaron, si son personas que desayunan. Un corazón amarillo si son personas que nunca desayunan y viven a base de café. Y un corazón rojo si están cagados de hambre y están contando los minutos para desayunar, para el almuerzo. Así que vayan dejándome sus corazoncitos ahí en el chat mientras avanza la encuesta, porque hoy tenemos una sorpresota para ustedes. Hoy tenemos una sorpresota que la van a ver dentro de poco, porque primero, a ver, vamos a desbloquearla. Creo que voy a desbloquear a alguien picante hoy. Creo que voy a desbloquear a alguien que tiene energía, que le pone picardía y le pone emoción al chat. Porque ella hoy va a ser un ají. El ají del Saize, para ser específico. ¿Por qué? Porque quiero. Así que hoy la vamos a desbloquear a ella para que me acompañe. Porque ella viene de Argentina, al Beni, de Beni a Trinidad y de Trinidad a Santa Cruz. Se lo robo a Magdaleno. ¡Arisita!
2: Que era picante, me gustó. Hola chat, ¿cómo están? Hola mesa, qué lindo que están. La verdad que hoy día lunes con la mejor emoción siempre. Y bueno, ¿cómo están pasándola? Como dijo Alex, mándenos sus emojis. ¿Cómo nos están viendo? Si están en el baño, mándenos una tacita. Si están en la cama mirándonos, mándenos una tele, una cama. Saludar a todo el chat y bueno, que tengan un lunes y disfruten este programón, porque sí es un programón y tenemos a una persona invitada.
0: ¿Qué tal tu fin de semana, Arisita?
2: Bueno, mi fin de semana fue la verdad que un poquito en casa, ¿no? Porque estuve enferma con la nariz tapada y no podía hacer nada. Fui al concierto, no la topé a Romy, pero bueno, me dijo que no la topé, pero bueno, estuvo tranqui, te cuento. Y como experiencia también fui a hacerme las uñas al mutualista.
0: Al mutualista, ok. Al interesante mutualista. Lugar para hacerte las uñas.
2: Sí,
0: no es un
2: pero
0: lugar
2: nunca
0: que esperaría.
2: Vayan. 2.80 me cobraron.
0: No.
2: Carísimo.
0: 300 pesos le cobraron por las uñas a Arisita. A ver si podemos hacerle un zoom ahí a esas uñas, porque esas uñas se las podría haber pintado yo en mi casa por 50 bolivianos, Arisita.
2: Gracias,
0: no,
2: Jenny.
0: Me hubiera hecho ningún problema. Ahí, por si acaso, no me sale la encuesta todavía. No sé si ya la mandaron, muchachos,
2: pero
0: para
2: bueno,
0: que puedan votar. Pero vamos a seguir desbloqueando.
2: Por eso, así como mostré mis uñitas, no se olviden de darle like al chat. Oh, no se olviden de darle like a la transmisión. Sálganse un ratito y nos regalan sus likes. Besos.
0: Muy bien, Arisita, muchas gracias. Ahí me gusta tu outfit hoy.
2: Gracias.
0: Se vino de negro, chaqueta de cuero, bastante rockstar se vino, porque eso igual lo van a ver en uno de los temas que vamos a hablar, de esa vida rockstar, esa vida que a veces uno anhela, pero que trae consigo cositas peligrosas.
2: Podemos
0: ya lo vamos
2: decir
0: a ver,
2: que
0: ¿no?
2: esa vida arde tralla, ¿no?
0: Arde tralla, literalmente arde tralla esa vida. Ahí la gente del chat me tenía, mira, los corazones, hay de todo, hay de todo. Hay mucha gente que desayuna. Yo personalmente no soy una persona que desayune. ¿Vos, Arisita, sos una persona que desayuna?
2: Sí, obvio, porque tengo mi comida que me llega a las 7 de la mañana. A ver, ¿quién es la misma Kumbuto Jiba? Soy yo. Ayer fui a comer jiba, chicos, y la jiba ya está en 15 pesos. De 3 se subieron a 15.
0: ¿15 pesos una jiba? Es que ya es una locura.
2: Y ya vienen 3 pedazos nomás.
0: No, es una locura.
2: Y tenés que comer el arroz aparte y la yuca, bueno, te viene, digamos, pero te vienen 3 pedazos de yuca y ya acaba.
0: O sea, ya mierda. Comer jibas ya no vale la pena.
2: Ya no vale la pena
0: prácticamente
2: comer jibas.
0: Mira, tenemos muchos corazones amarillos, igual, que son gente que no desayuna, y bastantes corazones rojos, gente de los corazones rojos. ¿Qué pasa que no desayunaron? Este es el momento en el que tienen que reflexionar y decir, no me voy a morir de hambre porque es temprano. Van a tener que esperar hasta la una para almorzar.
2: ¿Qué quiere decir los corazones rojos, Alex?
0: Corazones rojos son las personas que no han desayunado y que se están muriendo de hambre.
2: Ay, chocala.
0: Pero sí. Bueno, gente, ya que Arisita está muriéndose de hambre, y para hacer esto más rápido, vamos a desbloquear a la siguiente persona. Vamos a desbloquear a la persona que para mí es un somo. Es algo refrescante para el mediodía, o no para el mediodía, para un día de calor. Alguien que te refresca, alguien que tiene esa cosita que agarras y dices, me antojo. Así que hoy la vamos a presentar a ella, nuestra mocasinera favorita de Santa Cruz para Santa Cruz y de Santa Cruz para el mundo. La tenemos a Romy Aguilera.
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3: Hola, Bolivia, ¿cómo están? Compitos, ya los extrañaba. ¿Cómo están mis compañeros de mesa? ¿Cómo está producción? La verdad que ya extrañaba venir, chicos. Este fin de lo sentí muy, muy largo. Y sí, estuve con Arisita en el mismo lugar, pero no nos encontramos, no había señal. Así que no nos pudimos ver, pero... Bueno, disfrutamos lo mismo, ¿no?
2: No, horrible.
0: Bueno, no le gustó, pero...
3: Es que ella la pasó mal, pero yo la pasé bien.
2: Claro.
3: Súper bien.
2: Lo que pasa es que uno cuando va a un lugar y está enfermo, lo pasa mal.
3: Cuando salgas conmigo te vas a divertir.
0: Pero igual hay que entender que Arisita está enferma, entonces no ha disfrutado tanto de la fiesta, digamos.
3: No, tenés que salir si estás enfermo. Oh.
2: No importa, acá es full todo.
0: Romisita, ¿vos qué tal? Yo bien, muy bien, gracias por preguntar. He tenido un fin de tranquilo, he estado haciendo videitos ahí con la señora, cocinando, se viene recetita, ya la van a ver.
3: Y super,
0: pero bien, súper tranquilo.
3: ¿Vegetariana, vegana?
0: ¿Vegetariana?
2: ¿O lesbiana?
0: No.
3: Es que Ale come comidas raras. Siempre.
2: Estas tres son lo único que se entiende mi chiste.
0: Digamos, ¿no? No es necesario que sean raras, pero son sin carne.
3: Son
0: así
3: raras.
0: Que les van a gustar. Más bien, algún día les voy a hacer algo para que prueben. Si llegamos a los 2000 seguidores, van a ir a mi casa y en mi casa les voy a poder cocinar algo vegetariano. ¿Qué les parece si seguimos? ¿Tienes algo más que contarme de tu fin de Romy?
3: Sí, la verdad que pasé. ¡Ay, sí! Fui al circo. Y me pillé unos amigos allá en el circo. Comí pipoca de pollo, riquísima, 15 pesos la pipoca de pollo y harto.
2: Más barata que mis uñas.
0: ¿Al circo de verdad?
3: Sí, a un circo real.
0: Ah, ok.
3: ¿Te puedes decir el nombre? No sé.
0: Creo que no.
3: Es un circo por el mercado Primavera. Así que los invito a ir, súper divertido.
0: Ok,
3: ¿quieres reír?
0: Buenísimo.
3: Pueden ir.
0: Es muy divertido ir al circo, gente. Si hay gente que nunca ha ido al circo,
3: tipo
0: vayan al circo.
3: ¡Cantante!
0: Que los moleste un payaso, no hay ningún problema. Vayan, diviértanse. Es buenísimo ir al circo. Es una forma de entretenerse bastante sana para toda la familia. Es bastante sana como toda la familia. Y hoy la vamos a presentar a ella. La vamos a presentar a la siguiente persona. Y a ella la vamos a presentar... ¿Cómo la vamos a presentar? La vamos a presentar como un clásico irrepetible. La vamos a presentar como esa marraqueta que te comes en tu desayuno con tu cafecito y te da la energía para arrancar el día. Y hoy viene con información, porque hoy no es un día cualquiera, gente. Así que hoy la presentamos a ella, de la Tierra Dulce para el mundo, de Cochabamba a Santa Cruz y de Santa Cruz para todos.

0: semana empiece bonita y se ponga tranquila, pero que el fin de semana que alguien te la ponga interesante. ¡Manifestando!
1: Exactamente.
0: Ahí sí.
2: ¿Qué le dijeron? ¿Qué cosa?
0: No, pues que la ponga interesante, que le invite a salir, que le invite a cenar. Uno ya no sabe.
2: No, eso quiere decir que sea caballeroso.
0: Claro.
2: Porque otra cosa es que te la ponga la polla con la cebolla.
0: Así que ahí se los dejo, mis queridos convitos. ¿Cómo están, chicos? Yo los extrañé. Tuve un fin de semana increíble. A mi hermanito me lo bautizaron. Mi hermanito está con plata.
2: ¡Está platudo!
1: Muy bien.
0: A ver, no sé si mi querida Produ me puede ayudar con unas imágenes ahí. Se los preparé. Está con plata mi hermanito que lo bautizaron y estaba con conteo de dinero también. Le estaban ahí tipando, como dicen. Mi hermanito agarró alrededor de 6,000 bolivianos.
1: Eso es algo que yo nunca había visto en los bautizos que Anita nos estaba contando. De que ahí lo que hacen es literal money más cash, hermano. Juntan billetes, los muestran, es un montón, ¿eh?
0: Sí,
1: los cuentan, ¿no? La cosa es contarlo.
0: Claro, o sea, te van tipando en toda la fiesta.
2: ¿Tipando?
0: Y al final, sí, o sea, como que te van colocando.
2: ¿Al bebé?
0: Sí, o sea, en tu... con alfiler.
1: No, al niño.
0: Ah. Alfiler. Ahí te lo van colocando y después al final te hacen tu madrina de conteo, cuenta todo el dinero así y listo.
2: ¡Ay, quiero que me bauticen!
1: Así es. Entonces, Anita, hoy tenemos dos fiestas muy importantes hasta que te alisten las imágenes y todo, que hemos estado ahí... viviendo, bueno, no nosotros, pero lo que es Potosí y Cochabamba han estado viviendo dos fiestas muy importantes, una de ellas reconocida como patrimonio de la UNESCO. ¿Qué nos puedes contar al respecto, Anita?
0: Esta vez hice mi tarea y a mí me gustó mucho sobre lo que es Chutillos. Básicamente es la entrada de Potosí. El carnaval, Oruro tiene el carnaval de Oruro. La Paz tiene la entrada del Gran Poder. Cochabamba tiene la entrada de Urcupiña y Potosí tiene la entrada de Chutillos. Ahí está. Es básicamente una entrada de celebración religiosa y cultural que se da en homenaje al santito San Bartolomé y San Ignacio de Loyola. Se realiza 3 días de entrada folclórica. El primero es el viernes 28, que son netamente de danzas autóctonas, que ahí está el tradicional mineritos. Como pueden saber, en Potosí se dedican mucho a lo que es la minería. Entonces siempre hay ese tradicional bailecito de los mineritos. Y el viernes y sábado, perdón, sábado y domingo, que es el 29 y 30 de agosto, hay lo que es todas las fiestas y danzas folclóricas como el tincus. No van a ver un lugar mejor donde bailan los tincos originales, que es en Potosí. Y también se come el tradicional ají de achacana. Que la achacana es un cactus subterráneo del altiplano. Es un plato muy rico que yo, gracias a Dios, tuve la oportunidad de probarlo. Así que eso, de Chutillos. Y también en Arani se festeja lo que es la Virgencita de la Virgen La Bella en Arani, que es el 23, 24 y 25 de agosto. Cada pueblito en Cochabamba tiene su respectivo santito y su respectiva fiesta. Por si no conocen, Arani es la tierra del pan, donde van a probar el pan más rico que hay en todo Cochabamba. Ahí está nuestra hermosa Virgencita. Es tradición y cultural en la tierra del pan. Su imagen es venerada principalmente en el santuario del que tiene el nombre de la misma, Virgen La Bella de Arani. Es una importante peregrinación para todos los de Arani. Se festeja igual, hay entradas folclóricas del 23, 24 y 25 de agosto.
1: Muy bien, Anita, gracias por esa información y felicidades a Potosí y a Cochabamba por sus fiestas. Vayan a comer pan de Arani porque es interesante en esta fiesta que prenden sus hornos por 24 horas para poder hacer pan para satisfacer la demanda de pan de Arani.
0: Porque igual es como que hacen un intercambio, una ofrenda, y también comparten lo que mucho es el pancito. Si tienen la oportunidad de ir a Arani, vayan a probar el rico pancito. Yo siempre digo esto, en Cochabamba cada pueblito tiene lo suyo. En Arani está el pan, en Tiquipaya las flores, en Quillacollo la Virgencita de Urcupiña, en Punata el rosquete, en Tarata el chorizo, y después en mi pueblito Misque están el maní y las frutas.
1: ¿Y vos?
0: Obvio, yo siempre la Misque. Y también en Aiquile la Feria del Charango, así que
1: gente, así que Cochabamba y Potosí, festejen con moderación,
0: arriba,
1: como
0: arriba.
1: Siempre.
2: Oye, pero
1: y ahora lo voy a presentar a él. Lo voy a presentar a él, que ha llegado tarde. Así que está vistiendo la máscara de la vergüenza, gente.
2: De último.
1: A él lo vamos a presentar. A él lo vamos a presentar como ese fresco Viento de Suraso. ¿Por qué es así? Él es el único e inigualable. Nuestro dueño de la máscara de la vergüenza del día de hoy. De Pando para el mundo y del mundo para Pando. ¡Chelito!

0: un poquito más y yo me vuelvo fresca.
1: ¿Por qué?
0: Así como que me gustan las mujeres.
2: Para cumplir.
1: Ay, pero es bueno que pruebes, amiga. Nunca vas a saber si te gusta ¿qué? El churrasco si no comes churrasco.
0: A ver, voy a probar, por ahí me animo.
3: ¡No, Anita! Suficiente con uno, no con dos, porque ahora detrás ya
0: no, pero. A ver, aquí dicen, a mí, aquí me están diciendo, en la vida hay que probar de todo por ahí. Y como Fabi, descubro que me gustan las mujeres de verdad y no los hombres.
1: Obvio. Así que. Y además yo siempre, una frase que yo cargo mucho es que el que come de todo no muere de hambre.
4: Ay, totalmente de acuerdo, ¿no? Chelito. Chelito, no, ¿qué tal tu fin de
3: mejor
4: semana?
3: Mejor tómense un vinagre, chau.
1: No, oye, mi fin de semana bastante tranquila, ¿verdad? Pasé en casa, lavé ropa, limpié mi casa,
3: piscineando.
1: Mi cuarto. Piscineando, ayer piscineé, oye, me tocaba ya hace rato que no me daba una remojada, quedó. Y eso.
0: También amigos. Veo que te has recortado el pelo.
1: Ah, oye, sí, no me
0: te
1: habían
0: veo
1: visto.
0: Feliz,
1: me recorté,
0: Chelito, mira, ¿por qué?
4: Nos recortamos entonces.
3: Tan simpático. Oye,
0: es tan ojo. Gente.
1: Oye, no, me dijeron que me veía más orejón.
4: Yo te veo blanco. Más esbelto, te veo,
1: ¿verdad?
0: Te veo, sí, te veo con más flaco. Cuello.
4: ¿Verdad? Algo está haciendo.
1: Oye,
4: efecto.
1: Oye, Ana, ya soy la segunda persona que me dice que me miro cotudo.
4: Algo está haciendo efecto, gente. Y ahora sí.
1: Con harto cogote.
4: Ahora sí la sorpresa, gente. Para no alargarlo más, ahora sí la sorpresa. Dejen su like. Mándenle este video a todo el mundo. Porque estoy por pasarle el timón de este barco a una persona increíble. A una persona

0: alegría, que se sienta que es lunes. ¡Buen día, buen día!
1: ¡Vamos!
2: ¿Será este el momento más esperado del combo?
3: Es la reunión más esperada por América Latina.
0: Esperen un rato, esperen un minuto, por favor.
4: ¡Ah, bueno!
0: ¡Buen día!

0: no estaba muerto ni andaba de parranda tampoco. Las malas lenguas dijeron, sigue en un boliche que rima con Ana, sigue en un borriche que rima con Puti. No, señoras y señores, no está ahí él por si acaso. Él está un poco
1: delicadito,
0: ya ustedes saben, no es que le dio el viento tampoco por la pelona y se quedó duro, pero le mandamos un beso a Julito, te queremos amigo, y aquí estoy firme para ponerle el pecho a la bala. Ahora sí, señoras y señores, estuve viendo, quiero contarles, estuve en el poco tiempo que estuve, estuve viendo todos los programas completos, porque yo no soy ningún mentiroso. Y no los veo todos los días. ¿Para qué le voy a mentir?
2: Tampoco te vemos todos los días.
0: Obvio, y está bien, ¿me entendés? Pero ¿por qué yo no los veo todos los días? Porque yo a esta hora ya estoy trabajando en la pauta, estoy arriba en las oficinas.
3: Ok.
2: ¿A qué hora te levantás, Toñito?
3: Y eso, que la pauta normalmente te la piden una hora antes. Podría ser el inicio, ¿no?
0: No, nuestra pauta de nosotros llega 5 días antes.
3: ¡No!
0: Vamos a ver ahora cómo es cuando llega una semana. No, pero estuve viendo y yo sé que aquí el más importante de esta mesa es el chat.
3: Es el chat.
0: Así que lo voy a saludar, por favor. Buenos días para todo el chat. Este aplauso es para ustedes que están conectados en su casa, en el baño, en el colegio, en la universidad, en la casa de tu amante.
3: También, seguro. Recogiéndose, seguro.
0: Porque ahora sí damos inicio. Este es un programa más, pero no un programa cualquiera. Bienvenidos a... ¡Gol!

0: una cara de sueño de la mierda, le quiero decir.
1: Euto, yo tengo que decirte algo.
0: Bueno, empezamos fuerte, ¿no?
2: Una confesión.
0: Tengo miedo.
1: A ver, te vamos bajando a tu pony.
3: Opa, ¿qué?
1: Tampoco quiero que acá te flashes.
0: Necesito saber qué es flashar.
3: ¿Qué es flashear?
1: No, no te revolvas la cabeza.
0: Ah, ya, ok.
1: No te hagas ilusiones, cosas que no van a pasar.
0: ¿Ya?
1: Pensé que vos eras amargado, Eu.
0: ¿Por qué?
1: Les voy a contar.
0: No, yo les voy a decir algo, a ver. Me invitan a este programa, me hacen que me levante a las 6 de la mañana.
2: ¿Y llegaste tarde?
0: No pude tomar mi lechita que tomo todos los días, leche de cabra.
1: Ay, ¡Chelo! ¿Qué estás esperando? ¡Chelito!
3: Pero después...
1: ¡Ay, ya!
0: Todo el... O sea,
1: ¡Te estás riendo!
3: ¡Pero Cisco se pone celoso!
4: Me acabo de dar cuenta que están aquí, no sé qué puede ser.
0: A ver,
1: bueno.
3: Somos un dueto,
1: ¿Quieren que
3: ya
1: les cuente?
3: Yo no sé por qué Cisco se pone...
0: A ver,
3: Cisco se pone
0: vamos por orden. Arisita, contanos, ¿qué pasa? ¿Por qué decís que soy un amargado?
1: ¿Un amargado o un alzado? Capaz lo mismo pero más barato. Lo que pasa es que el sábado hubo un concierto. Bueno, en ese concierto yo fui y me lo topé a cierta persona. Y esta personita pasó por mi lado y yo le hice así. Así.
0: ¿Cómo me hiciste? A ver, ¿cómo me hiciste?
4: Lo tocaste.
1: Así. Y él miró así. Y claro, lo que pasa es que creo que estaba con sus amigos los otros que no me quiso saludar.
0: A ver,
3: sus amigos los chicos.
4: Con la niña no.
1: Y bueno, yo dije, bueno, Toño, no fue mi momento más esperado que quede, o sea, quede mínimo como un múltiplo.
0: Perfecto, muy bien.
1: Los factores no alteran el producto, pero vos...
0: A ver. No. Vamos por paso, ¿ya? Vamos por paso, ¿ok?
1: No, a mí no me gusta ir por paso, a mí me gusta que sea directo.
0: Sí, lo vi y un saludo para Satseva. A ver.
3: ¿Cómo dice, Rami?
1: ¿Qué?
3: Los 10 bolivianos.
4: ¡Ay! Por solo 10 bolivianos.
0: A ver, ¡sensible! ¿Qué pasa? Te pido disculpas si es que no te saludé, pero convengamos que la forma en la que me habló Ari tampoco es... A ver, ¿qué pasa si yo la veo a la misqueñita? A ver, en un lugar, no la voy y la empujo, pero como si estuviera...
1: ¡Ay, tampoco la empujé!
3: Como cualquier borracho promedio en una fiesta.
0: Obvio,
3: digamos.
0: Uno le dice, misqueñita, qué bella que estás, hola, ¿cómo te va? ¿O qué opinan ustedes?
3: Yo estoy totalmente...
4: ¿Te va a decir que no la reconociste, Arisita?
0: No, yo te voy a ser muy sincero.
4: No creo.
0: Te voy a ser muy sincero.
5: Eres hombre, no te creo.
4: O estabas con
1: lo
4: alguien.
1: Lo que pasa es
0: No.
1: Sí, capaz.
0: No,
1: él quería que lo alague, seguramente.
0: No, escúcheme, fui con mis amigos de Chaplin, con el elenco.
3: Con razón. ¿Dónde?
0: No, a ver, respeto. Sin mentirte, no me acuerdo, Ari. O sea, de verdad. Pero no estaba borracho ni drogado tampoco, ¿me entiendes?
3: Valga la aclaración.
0: Obvio, pero a lo que me voy es que te pido disculpas y por eso, de todo corazón, quiero decirte que te escribí un poema.
1: ¡Ay!
3: ¡Ay! A ver.
0: Y dice así. Arisita, te pido disculpas por no haberte saludado. Te lo juro que no fue por hacerme el alzado, ni por andar con mis juntas. Yo estaba entre la bulla, la música y el gentío, y en medio de aquel lío se me pasó la ocasión. Así que aquí va mi perdón, sin excusa ni porfío.
3: ¡Muy bien!
0: ¿Cómo son estos hombres?
1: Está súper, gracias.
0: Yo
1: me voy a dar un abrazo.
3: Le pidió perdón, la conquistó y casi se gana un beso, hermano.
1: ¡Ay, no!
0: Yo no me meto con las ganas de mis amigos.
4: Solo con Chelito.
0: Hola, Chelo, buen día.
6: Buen día.
0: ¿Cómo estás?

0: a Julito me lo tuvieron de cupido, de gancho.
1: A ver, lo que se está hablando tras bambalinas sobre Chelo y yo no es cierto.
2: Pero puede ser, digamos. No nos cerramos a nada.
1: Ah. Es que Chelo, yo no soy homosexual.
2: Pero si no es ya no, vos no escuchaste que no, no es necesario ser vegetariano para comer ensalada. Se puede probar de todo sin necesidad de
3: No sé cómo vas a refutar eso, pero...
2: A ver. Se puede probar de todo
1: primero,
2: sin necesidad.
1: Primero, en plano, aléjamelo que estoy hecho culo, ya. Así que vámonos más para atrás.
0: Yo por si acaso igual Cisco está viendo.
1: Le mando un saludo a Cisco, a mi par impar que siempre me acompaña de 11 a... ¡Carajo!
2: Bueno, yo también le mando un saludo a Cisco con una frasecita que yo también siempre me cargo, que yo le digo que aunque el piso esté parejo, hay niveles. Porque hasta las perras hay raza.
4: ¡Oh! Hoy Chelito amaneció con las ganas de farmear aura. Pero
0: o sea, Chelito, digamos, si se pusieran en una competencia para conquistar el corazón de Toñito, ¿tú dices que le ganas a Cisco?
2: Tampoco me pondría en una competencia, digamos.
1: A ver,
4: o sea, no tiene competencia, o sea,
2: pero,
4: no
2: claro, pero tampoco me estoy haciendo el ganador, digamos. O sea, conozco mis dotes, pero tampoco me hago el ganador.
1: Pero, a ver, tampoco. Es como les digo a mis alumnos: ustedes no tienen que competir por alguien. Ustedes tienen que esperar que ese alguien aparezca en la vida.
3: Como Chelo, que apareció en la tuya de la nada. Yo a Cisco lo veo muy competitivo, hermano. El anterior programa estuvo ahí.
1: Chelo, por como, como me dijeron muchas mujeres. Me gusta tu amistad.
2: Es que no has conocido otras cosas más que a mí.
3: Te frenzonearon, Chelo.
1: No, a ver.
2: Una raya más al tigre.
1: Claro, obvio, pero te puedo presentar, tengo muchos amigos.
2: No, no te preocupes.
4: Él no busca, ya te encontró.
2: Claro.
3: Él va a seguir hasta que te conquiste.
4: Amigo, te voy a defender, dice, te voy a defender. Decirle suficiente con mirar la película de La Dalma y el Vagabundo. Decirle eso.
1: Ya, hagamos algo. Después podemos salir a comer unos asaditos, unas panzas, para charlar, para reforzar la amistad.
3: Unas tripitas. Claro.
4: Chelito no se llena con eso, te digo.
1: Aparte.
4: Ay, se come todo.
2: Pero, es que de repente él me va a invitar postre, digamos.
1: Claro, mi abuela hace un creme leche buenísimo, hermano.
4: ¿Sí? Ay.
2: O sea, lo que sea, pero.
1: Ahora, tampoco nos enemistemos con Cisco, porque entre tres se disfruta más.
2: Claro. Bueno, yo tampoco dije que me iba a enemistar.
4: Eso ya es pecado. Sí.
2: Ahora, no, pecado es no compartir.
0: Toñito es el típico de que.
5: Eso de tres. Eso de tres.
4: ¡Vamos!
5: Eso de tres.
1: A ver, pero, ¿me pueden dar permiso para hacer algo, por favor?
3: Claro que sí.
1: Que suene, por favor, mi rola de Arcán.

0: siente el roce.
1: Y qué rolanga para empezar la mañana, para iniciar el lunes, porque quiero contarles a todos que estamos en los últimos días antes de que Arcángel llegue a Bolivia con la Maravilla World Tour. 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

0: Venga. Qué buena rola del lunes, ¿no?
1: Buena canción para empezar la semana. Me gusta.
0: Me gusta. Amigos, no se olviden de reventar esta transmisión con likes, de suscribirse si no están suscritos, de mandarnos su audio al 780-30-33-7. Cuéntenos el fin de semana, qué hicieron.
2: Eutonio, tengo otra pregunta. ¿Por qué en el chat ponen un martillo?
1: Eso iba a decir.
2: Ay, ¿verdad?
1: Toñito, están pidiendo algo. El chat está exigiendo algo por like.
0: ¿Cuántos likes tenemos ahorita?
1: Ahorita tenemos 245 likes.
0: 500 likes y en el
1: perfecto, ya saben, gente, a los que 500 están
0: 500 likes
1: chat,
0: y suena el martillazo.
2: A ver, me ofrezco como sacrificio.
1: No, pero espera los likes, espera los likes, vas a ver.
0: A ver, lo que pasa es que hay algo de lo que yo no estoy orgulloso, Ari, te cuento. Ya, es algo
2: que... ¿Es un sticker que vi?
0: No, no es... No. Ay, ¿qué cosa? No. Es lo que hace la IA. Si ven cosas mías haciendo... Es la IA. A ver.
2: Te vi de payaso. Es eso. Es un sticker haciendo pan. Haciendo
3: no, ese
2: pan.
3: Es Derek.
1: Ese es Derek. Ah. Aunque se la están apoyando es Derek.
0: No soy yo, ese es Derek. Pero bueno, lo que pasa es que yo tengo una canción que no me enorgullece mucho, pero es de esas canciones que son raras, pero son pegadizas, ¿me entendés? Entonces, 500 likes y suena la canción. Yo les voy a decir una frase de la canción. Ya, y quiero ver cómo reaccionan.
3: Ah, ya sé.
0: La canción dice... Martillazo en el ano.
1: Ok, hey,
2: ¿y
1: muy
2: tú la
1: bien.
2: Cantas?
0: No la canto, no.
1: La baila. Ah. Con un martillo.
0: A ver, pero es una canción de esas que suena cuando estás almorzando con tus abuelos, digamos.
2: ¿Con mis abuelos?
0: Martillazo en el ano.
1: Es la canción que empieza a sonar en la radio cuando tu papá se sube al auto.
0: Claro, es como cuando estás viendo Élite y están pasando clases, pero tu madre entra a tu cuarto y se están bañando 5 personas en una ducha, ¿no? ¿Eh? A ver, yo les quiero preguntar, ¿ustedes tienen alguna canción así que... como que no les da orgullo que las escuchen los demás, pero a ustedes sí les gusta? Como que es un poco extraña, pero le han agarrado cariño.
2: Tengo.
0: ¿Cuál?
2: Bolivia. Me encanta.
0: ¿Cuál es esa?
1: La de... Bolivia.

0: Isa. Yo hubo un tiempo que no la dejaba de cantar. Me gusta la canción.
1: Siempre la canta, oye, de la nada empieza ella. ¡Bolivia!
0: Se me pegó, pues.
2: Claro, pero vos la escuchás con otra persona o la escuchás a solas.
0: Pues en live la escucho y canto en live igual.
3: ¿De verdad?
0: Ajá. Es que se me pegó, es como que ahí se
2: pero,
0: me quedó.
2: Pero en ese sentido, la canción no es tan extraña tampoco, digamos, ¿me entendés?
4: Claro, hay cositas más
0: fea,
4: raras.
0: No más, digamos.
4: No, no es fea.
2: Un saludo para Happy Taylor.
3: Sí, Robby, te vas a hacer funar.
1: Es bien, o sea, digamos.
2: El lunes viene Happy Taylor. No, mentira. No, mentira. Pero nos encantaría invitado. ¿Da voz, Alecito?
4: Yo sí, mira, y justo que hablabas de las canciones raras, gente, hoy es el Día Internacional de la Música Extraña. Hoy, 24 de agosto, se celebra el Día Internacional de la Música Extraña, que se lo inventó un músico en Nueva York para promocionar su propio sello discográfico, que era Strange Music, y empezó a sacar a la gente de su zona de confort. Y yo traje canciones raras.
2: ¡Sí!
4: Yo traje canciones raras, pero raras de verdad.
2: ¿Pero qué tan raras en el rarómetro, del 1 al 10?
4: Hay una que apareció en mi vida.
2: ¿Tan raro como tomar chancho con leche, así?
4: Peor.
2: ¿Ya?
4: Y tiene que ver con chanchos.
2: A ver.
4: Esta canción que está...

0: más tipo sintetizadores, y estos chicos aparecieron en el 2010 por ahí. No cantan, pero tienen una estética que, si pueden mostrar el video, sería increíble, donde estos tipos se disfrazan y se ponen prótesis porque, según ellos, son marcianos.
1: ¿Ya?
0: Y nunca se les escucha la voz porque cuando los invitan a una entrevista hablan como marcianos, literal. Así, y les preguntan cosas y los tipos no hablan, sino que responden como marcianos. Entonces, hacen este rock medio melódico ahí, y se puso muy de moda el 2010, digamos, ¿no? Por ahí. Bueno, no, en realidad se puso de moda ahora, pero ellos desaparecieron por el 2010. Me los crucé una vez en YouTube y nunca más me los pude sacar de la cabeza por cómo se ven.
1: Ya, porque la rareza va más allá en lo físico.
0: En lo estético, ah, ya, sí, okay. Hasta en los instrumentos, porque usan unos disfraces muy raros, para que te des una idea. O sea, el baterista es como un bicho, parece calamardo, pero de 3 metros de altura, pues ve por la boca, así, tiene unos ojos ahí en medio de la boca, así, son muy raros, digamos.
1: Me gusta. Y vos, Arisita, ¿qué canción así tenés como que...

0: Ojalá que sí, porque la canción está buena.
1: Y en YouTube tiene más de 5 millones de vistas. Esta canción salió en pandemia, imagínate, Movimiento
0: Naranja. Si no ganó el Movimiento Naranja, ganaron más plata con la canción que como político, gente.
1: Naranja, y es un niño que la canta, imagínate. O sea,
0: Movimiento
1: imagínate Naranja. Que una canción de una canción que está involucrada en la política se te queda acá.
2: A mí me parece buenísima, ¿no? Pero no creo que los 5 millones que la escucharon la votaron, digamos.
0: Ojalá.
2: Pero bueno, ahora, Chelo, ¿vos tenés alguna canción?
3: Uy, amigo, yo tengo 4.
2: Muy bien.
3: Las mías son...
2: Aquí no hacen, todos hacen su tarea, me encanta, los amo.
3: No sé, yo creo que la que tengo es un poco más reciente, que es la de Rosalía.
2: ¿Cuál es esa?
3: La de Rosalía se da el trabajo de enseñarte el
4: abecedario. Alfa, altura, alien, B de bandido, C de coqueta,
2: o sea,
4: D de dinamita.
3: Eso nomás.
4: E de expensiva, emperatriz, enigma, enterada, F de flux, ion, G de guapa, H de hondura, I de inteligencia artificial, J de jineta, M de motomami, motomami.
3: Oye, yo no sé si eso está considerado como una música, pero está, no, es la misma, es Rosalía, está en el disco de Rosalía, en el disco de Motomami.
2: Lo que pasa es que por lo general algunos artistas cuando hacen un álbum le ponen una introducción, a veces es una canción que te habla de la filosofía del álbum y otras veces puede ser un mensaje, no sé. Mi familia siempre está conmigo y siempre conmigo mi familia, los hermanos son los no sé qué más allá. Y pum, suena la otra canción, digamos.
1: Lo hiciste igual.
3: Sí, oye,
1: eres muy fanático, ¿no?
2: Amo Arcángel. Quiero que me... Hola, Toño.
3: Entonces vos vas a ser el Arcángel que vamos a tener invitado.
2: Con un buen presupuesto. Yeah. Pero a lo que me voy es que como igual es arte, digamos, ¿me entendés? Y es subjetivo. Entonces yo creo que Rosalía dijo, me cago, voy a meter el abecedario y váyanse a la mierda, igual me van a escuchar, digamos.
0: Motomami, digamos.
3: La segunda canción que tengo, que yo la considero rara, no sé ustedes, y también sé que les va a gustar porque es algo pegadizo, igual la escuché en tiempo de pandemia, es la de Baby Shark.

0: Nosotros somos del kinder de ahí.
1: Es muy rara. O sea, creo que si no estoy mal, es una canción creada para un programa infantil. De una serie infantil y es una caricatura infantil, digamos. Sí,
2: y reventó todos los o sea, todas las reproducciones. Creo que ganó récord Guinness y todo, porque fue lo más escuchado en YouTube. Porque, a ver, ¿está llorando tu hijo? No, estoy de acuerdo, pero le ponen Baby Shark, digamos, y listo. Y ahí puedes estar tranquila, digamos, mientras tu hijo está Baby Shark.
3: Viendo las imágenes y sobresaturando su sistema nervioso.
2: Mis, que ahorita que me decía somos el kinder, me siento como... ¿Han visto esa película de Adam Sandler cuando vuelve al kinder, no?
4: Para empezar, ¿quién es Adam Sandler?
2: ¡No!
4: ¡No!
3: Este es muy
2: Adam Sandler es un concejal de Cochabamba. No, mentira, es un actor que hace comedia. ¿Has visto Son como niños?
4: No.
3: ¿No?
2: ¿Has visto
3: La guardería de papá?
2: ¿Has visto Happy Gilmore?
4: No miro películas, no me gusta.
1: Solo la viste Happy Taylor.
5: Es una película más chistosa.
2: ¿Cómo haríamos que Ari se dé cuenta quién es Adam Sandler?
3: ¿Una esposa de mentira? No.
5: ¿La garra?
4: No. Es que no es de su época, pues.
1: ¿Viste la el,
3: no, pero es que nada
1: viste
3: es de su época.
1: En una escena en TikTok donde dice: oh, ya no eres una zorra, Palmer.
4: No.
1: No vas a ver.
4: Repetilo nomás.
5: Oh, ya no eres una zorra, Palmer.
2: ¿Has visto como si fuera la primera vez?
4: No.
3: ¿No has visto como si fuera la primera vez?
4: No. ¿Sabes cuál vi donde sale el de Peludico?
2: Ah, no la vi.
4: No.
3: La familia Peluche.
4: Ajá, ese. ¿Dónde se casa?
3: Ese es Eugenio Derbez.
1: Lo ubico.
4: Ajá, solo conozco a Eugenio, que la vi en esa película donde la niña se muere en el mar.
1: No, no, pero eso no tiene nada que ver con Adam.
2: Podemos buscar una foto de Adam. Podemos buscar la imagen que les digo de Adam Sandler en la guardería para que la vea igual Larisita y también los que no conocen a Adam Sandler, porque no está mal tampoco, chicos. No juzguemos, por favor.
1: Arisita se está confundiendo de película. Ella dice que no se aceptan devoluciones de
4: Eugenio Derbez. Sí, sí, sí.
5: No, pero
2: ahí no sale.
4: No sale.

0: eran.
1: ¿Has visto Titanic?
0: Sí.
1: Ahí no sale, si Adam.
0: Es un clásico. ¿Y su canción más rara cuál es?
1: Bueno,
2: oye, espera, espera.
1: No, quiero, falta la de la misca.
2: Quiero darle las últimas dos canciones que tengo. Ah, esta, yo creo que sí las han conocido, son un poquito más antiguitas, que es la de Peter la Anguila.
1: A ver, que suene Peter la Anguila.
0: Esto es el baile.
3: Peter la Anguila.
0: ¿Qué es así?
3: Peter la Anguila.
2: Baila, Ale.
0: Ay, Ale se parece mucho a Daniela.
3: Daniela.
0: No la conozco.
4: Ese es el hombre más feo.
0: Sí, ese es el hombre más feo que
2: he visto. Ay, amiga. Y la otra que es, creo que igual de esos mismos tiempos, es la del gato volador.
5: Esa es
1: buena.
2: Esa fue por un

0: ¿Suena esto en el boliche? ¿Ustedes bailan?
1: No. Obvio.
2: Sí.
1: Yo mareada, sí.
0: ¿Vos sí?
1: Yo mareada.
0: Ah, mareada. ¿Cuánto?
1: Yo mareada hasta de todo.
0: Pero vos, ¿por qué no bailarías?
3: ¿Pero cómo bailás esa canción? ¿Tenés que ponerte en posición de gato y volar?
4: ¿Cuál es la posición de gato, Lucita?
0: A ver, pero en el... A ver, tampoco...
1: El perrito.
0: Cuando suena el mosquetón, no es que somos jugadores de calle 7, tampoco. O sea, solo te pones a bailar. No es necesario hacer como un gato. No es literal.
5: El ritmo, solo bailar el ritmo.

0: bailan en el micro, lo baila hasta la abuela.
1: Siempre que voy a un programa, y creo que aquí nunca lo... Aquí no son tan musicales, pero vengo hoy. ¿Cuál es tu música más favorita que me encanta? Amo, la música me persigue.
2: No fue casualidad.
1: Sí, todo fue casualidad, destino. Ahora sí, para los que no lo conocen y para que entiendan un poco más de cómo me siento hoy aquí en Combo, veamos por favor la foto.
2: Sí.
3: Adam Sandler.
2: ¿Cuántos años tienes, Toñito?
1: Tengo 38.
2: No, ni no, cagándote. No. ¿Verdad?
3: Oye, ¿verdad?
2: Pero es que no veo.
4: ¿Comes mucho colágeno o qué?
1: Mentira. ¿Cuántos años? La típica en el boliche, ¿no es? ¿Cuánto me pone?
2: Pero 25.
1: ¿Cuánto me pone?
2: 25.
1: ¿Vos, Chelo?
3: Yo uno 32.
5: ¿Ya?
1: La venía. ¿Vos, Miske?
4: 26, 7.
1: 20. Elija uno.
4: 26.
1: ¿Ya?
4: 27.
5: 24.
1: Ay, papito. Tengo 26 años.
2: ¡Ay!
1: Sí, la vida me hizo verga, ¿no? Estoy...
5: No, estás... No, más bien, estás bien.
6: Era broma, yo te hallaba ahí. Somos de la misma edad, entonces.
5: ¿Vos tienes 26 años, Chelo?
6: Sí.
5: A vos la vida te hizo daño.
2: Aquí los tomamos y los queremos.
5: No, y mirá, yo tengo 27 y a mí igual me hizo daño la vida, digamos.
2: Vos tenés 28.
5: 28 tengo, es peor todavía, hermano.
6: ¿Viste, Julito, tenemos... Algo.
1: ¿Qué me dijiste?
5: Julito.
1: ¿Qué me dijiste?
6: Perdón.
2: Te extraño.
6: Es que lo extraña mi verdadero host.
2: Ya no te va a mirar él.
1: ¿Qué me dijiste?
5: Acabas de perder tu oportunidad.
2: Chelito, la cagaste.
1: No, decime qué me dijiste, decime.
6: Te dije, Julito.
5: Es como que te equivoques.
1: Yo le voy a decir
5: nombre
1: algo.
5: Mientras esto, estás juleando.
1: No.
6: Ay, no, pero eso yo no creo que pase.
2: Eso
6: Ale.
2: No pasa, Alejandro. ¿Alguna vez? Ha pasado. A ver.
1: ¿Alguna?
2: Nunca digas nunca. Ojo, el karma va y viene.
6: Yo no dije nunca.
1: ¿Alguna vez le han dicho? Y no es necesario que solo nos vayamos al acto sexual, sino que puede ser en chat o puede ser hablando con tu pareja que le digas el nombre de tu ex. ¿Alguna vez les ha pasado?
2: A mí me dijeron una vez el nombre de una persona.
1: ¿Qué?
2: A mí una vez me dijeron el nombre de otra persona, casi me infarto.
1: ¿Qué hiciste? Yo
2: la miré así, así como que...
5: ¿Quién?
2: Hey, así como que... Así como, ¿qué te pasa?
5: ¿Mariana?
2: Estás listo más que yo, sí.
1: A mí una vez, y escuchen esto, una ex así de hace tiempo, que me dejó como un vivocillo, ¿no? Es seco, así llenito de cuerno. Me dijo el nombre de otra persona por chat.
2: ¡No!
1: O sea, ¿cómo te vas a equivocar del nombre por chat? La creo que, no sé, Ale, yo le diga... no sé, pues, Chelo. Oye, Chelo, ay, puta, perdón, pero...
5: Todos de parecidos.
1: No, pero estamos en la misma mesa, ¿me entendés? Pero no puede ser que, no se me esté inventando, que me digan, oye, Daniel, ay, perdón, dije.
5: No.
2: Eso fue a propósito. No,
4: sí, fue con otra intención.
2: O sea, te la acepto por...
5: No, y además
2: chat.
5: Que... El
2: te chat, quería dejar...
5: El chat te hace recuerdo de con quién estás hablando. Arriba
1: claro,
5: aparece
1: no.
5: El nombre.
1: Es digamos. Que por audio puede ser, ¿me entendés? Pero ¿cómo por chat, dije?
2: O sea... Capaz puede pasar porque a mí me ha pasado que yo... No digo que he confundido, pero, o sea, yo le... El mensaje que me envió el chico, yo se lo reenvié el mismo mensaje al chico. Porque es reenviárselo a mi amiga, o sea, cosas que me han pasado.
1: Ah, ya, pero eso es pasar, claro, pero...
5: Claro.
1: Pero no era reenviado, ¿me entendés? Ella escribió a mí, a su chat de su cortejo, que era yo.
2: Ah, no, entonces...
5: El cortejo.
4: Por eso, claro. Es que estaba buscando una excusa para terminarte. Y ha dicho, le voy a decir esto y se va a emputar y me va a decir, ay, no, me has cambiado y pum, vas a terminar.
5: ¿Qué signo sos?
6: O para pelear.
1: ¿Yo? Equinoccio. No, mentira, soy Libra.
5: Ah, pensé que eras Tauro.
2: No. Jodidísimo es ese signo. ¿Libra es jodido? Jodidísimo. Tienen un carácter. Son bien orgullosos, pero pueden mostrarte una cara y con su carácter te termina diciendo otra cosa.
4: Creo que te estás confundiendo.
1: Ah, listo, me traen a hacerme mierda. Esa es la consigna.
5: A Julito le pasó lo mismo el primer programa.
4: Libra es bueno, es el que equilibra las cosas, creo.
7: No gracias. Siempre.
4: No siempre.
7: No siempre.
4: Ay, bueno.
7: Mi mamá es Libra y...
5: Y no equilibra nada.
7: O sea, es como que se deja llevar mucho por sus emociones.
1: Sí, yo igual. Así. Entonces, me emocioné y me vine. Y ahora ya me arrepentí.
6: Pero lo importante es que te viniste.
2: Oh.
6: O sea,
2: que...
6: Importante
2: hacer
6: que viene al programa.
2: Conquistalo con un baile.
5: Yo estoy muy feliz de que Toñito esté aquí.
1: Yo estoy para acabarlo ahorita y empezar más amor. No sé qué dice.
2: Oye.
1: Mentira.
5: Mirá que ahorita van a entrar tus masalores, nos van a quedar a las 10 de la mañana.
1: Y si, que entren y que dejen cariño y que dejen sus likes. Y sobre todo que sigan las redes de Combo. Porque si llegamos a los 1500 likes, hacemos Chupi Stream.
2: Ahora estás invitado al Chupi
5: Stream. Sí. Vos estás invitado, pero.
2: Obvio. Te queremos ver ahí.
1: Perfecto, ahí voy a estar firme. Ahora sí quiero saber cuál es tu canción rara, Miske.
2: Es que no es rara, yo, a mí me enorgullece.
1: Ah,
2: es,
1: ¿y a vos te gusta?
2: A mí me encanta. ¿Ya? Y siempre pasa de que cuando yo escucho estos temitas, yo soy la rarita de ahí porque soy la única que baila. A mí me gustan esos temas de, por ejemplo, con esta te quedarás, con esta sonza te quedarás. Ey, tú, con esta sonza te quedarás.
1: ¿Qué, Pimpinela?
2: No.
5: O sea, nunca en mi vida escucho esa
2: canción. Me encanta la música chicha, me encanta la música cumbia con sabor. Todos esos que no siempre bailan en las discotecas y siempre es como que solo para cantar. Y a mí me encanta escuchar todo.
5: Pero son bastante para beber, igual. Sí.
2: Es que yo las bailo.
1: Bebibles.
2: La bailo, la canto, la siento. Pareciera una dolida recién dejada, pero no. A mí me gusta sentir la canción y que me den con todo.
5: La música chicha se llama chicha porque se acompaña con chicha, ¿no?
2: No.
1: ¿Por qué se llama música chicha? ¿Sabemos si no lo buscamos ahorita?
2: A ver, por favor.
1: Ya voy a buscarlo.
2: Es que, según yo, es música chicha porque tiene como que variaciones. La música sureña es igual, música sureña, música chicha, cumbia con sabor. Entonces todos esos tomitas como que, a mí me... Por ejemplo, la...
5: Si tomo

0: ¡Payaso!
1: Por ejemplo, esta canción de que...
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3: ¡Qué vida! ¿Sabes a qué me hace acuerdo esa música? A la de... ¡Amigo!
1: Es esta. ¡Amigo! ¡Tú ya no me interesas!
3: ¡Ajá!
4: Prefiero escuchar la que dice Lara McEvoyle. ¡Lara McEvoyle!
1: Ese es algo que yo nunca me pusiera a escuchar.
5: Por eso, o sea, aquí en la mesa nadie quisiera escuchar.
6: En coche yo escucho esto, pero siempre para darle.
5: A mí, o sea, pero esas canciones a mí me gusta bailarlas, me gusta sentirla, tomar, que viva acá, que viva acá.
6: Además, vos bailabas esto, o sea, trabajabas de esto, ¿no?
5: Y créanme de que a veces cuando dices, ahorita ustedes dicen, no me gusta, no quiero escuchar, pero a veces el escuchar tanto te empieza a gustar, porque yo empecé a trabajar de esto, así en el ámbito de la música chicha, cumbia con sabor y todo eso, a mí no me llamaba mucho la atención, pero después cuando empiezas a ahí como que entrar ahí,
6: le agarraste el gusto.
5: Ahí le agarras el gusto y una vez que lo agarras, no la sueltas.
0: ¡Eso!
4: Tienes razón, eso me pasaba a mí cuando yo estaba en Dejen con la tía Alex, y la tía Alex me hacía escuchar Caporale. ¿Cuál era la canción, Caporal? Bailan, ¿cómo era?
6: Baila que baila.
4: No, el no, caporal. No, no, no. Es Águila.
5: La que es con el doctor.
4: Bailando Zaya con mi negrita. ¿Y la que cantó Casu, cómo se llama?
0: ¡Eso!
4: Negra. Samba.
0: Les cuento que ya tengo porque es música chicha.
5: Ya.
0: Dice, el nombre chicha viene de una bebida tradicional fermentada en los 60-70, el término empezó a asociarse con la cultura popular urbana y con esta nueva música que mezclaba lo andino con la cumbia.
6: Eso sí es de la chicha.
0: Sí, correcto, sí. En los 70-80.
5: Hacen mucho covers, entonces como que las músicas antiguas lo ponen a cumbia con un poquito más de saborcito y por eso... Hay unos temones de cortavenas donde tú lo escuchas y ya, dame una botella, ya vamos, de una salga.
6: Oye, hay un para eso, es bien de radio además. Mira, yo tuve una mala experiencia con esta música y creo, no sé si es esta o el guay, ¿no? Pero, guayo. Hermano, me tocó viajar en la cabina de una flota de Cochabamba a Uyuni. O sea, un viaje bastante largo.
0: ¿Ya?
6: Y estábamos viajando con estudiantes. La cuestión es que contaron mal y faltaba un asiento. Entonces me metieron en la cabina con el chofer. Y el chofer, para no quedarse dormido, mantenía durante todo el viaje el volumen a full con música chicha. Y me reventó la cabeza con música chicha durante aproximadamente 10 horas de mi vida. Entonces, a pesar, no pude dormir. Estaba boleando. Estaba, pero emputadísimo de la música y me la hizo odiar.
4: Ay.
6: Pero odiar. 10 horas después, cuando me bajé, cerraba los ojos, hermano, para echarme a dormir y seguía ahí. ¡Se zapateadito!
4: Ahí, Alice, te pregunto. ¿Ustedes creen que existe un límite para escuchar una música?
0: A ver,
4: por ejemplo, a mí me pasaba lo mismo que Ale. Por ejemplo, yo tengo un vicio por esta canción, la que dice va a doler, va a doler, va a doler.
6: Sigues teniendo.
1: Arisita, sigue teniendo. Este sábado una chica puso esa canción. Me hace acuerdo a Arisita, me dijo.
4: ¿De verdad?
1: Una fanática.
4: Es una canción que... ¿Me la pueden poner, por favor? Chicos, los amo. Es una canción...
6: La canción,
4: que,
6: pero...
4: Que la que diga... ¡No!
5: ¡Ale!
0: La yo lo dice... pensé, pero como es mi primer día, no lo dije.
3: Yo también lo pensé, pero me controlé.
4: No, o sea, esa canción, le juro que tiene... tengo algo con esa canción que todos los días lo grabo.
6: ¿De quién es esa canción?
4: De los chamanes, de Sharon y los chamanes.
6: Es buena esa
4: es
6: canción.
4: Muy, es una canción muy buena y yo la grabo. ¿Y saben qué? Todos mis TikTok, ahora la gente me lo comenta. ¿Por qué no está acá la canción de va a doler?

0: Maxi, o sea, en todos lados. Por eso le tenía una adicción a esa canción. Hasta ahorita me la puedo sacar de la mente. Si voy al baño, igual la tengo que poner. Si vengo a alistarme acá, si me tengo que alistar, igual la pongo esa canción.
1: ¿Vos entras al baño con música?
0: Obvio, cuando me tengo que alistar.
2: ¿Quién no entra?
1: Pero, a ver, pero ¿se bañan con música ustedes?
0: Ah, claro, sí, obvio.
1: ¿Hacen sus necesidades con música?
0: No.
3: Con audífonos. Para no escuchar.
2: Ah, no, yo con audífonos no, pero siempre en mi cuarto nunca falta música. Pero,
0: obvio, sin música.
1: O sea
0: no
1: que
0: vida.
1: Ustedes sí. Lo impregnan esto de puchi.
2: No, pues eso no, tiene que estar no, afuera.
4: Ni que nos limpiáramos con eso.
3: Coñito, a mí no me vas a
0: pero
3: mentir que vos no te sientas en la taza con tu celular.
1: A ver, no, yo no uso el celular cuando estoy en la ducha ni en la taza.
3: Vos no te sientas en el inodoro así a scrollear en
1: no,
3: alguna red
1: ahí
3: social.
1: Saco. No sé, saco mi árbol de naranja lima,
5: ahí
1: sangre
5: va
1: de campeón.
5: ¡Ay,
0: hola!
2: ¿Quieren que sea tu primer programa?
3: De naranja lima, tío.
4: Es bueno escuchar mientras estás en el baño, para no escucharme.

Es una canción de un tipo que se llama DJ Yacaré, que se puso de moda porque él hacía como que remix de canciones y cosas así. Es bien antiguo. Si no me hace unos 15 años.

0: Esa canción sí es uno de mis sencillos de mi nuevo álbum.
1: Hombre talentoso.
0: Esa es una canción que hicimos en Chaplin para un show y yo la canto, digamos.
2: ¿Ese sos vos?
0: Sí, es mi voz, sí. Obvio. Esa la grabé en el estudio donde ha grabado Vicente Fernández,
2: Nicky Jam.
0: No, mentira, pero sí, sí es mi voz y yo la grabé y la cantamos y todo, digamos.
2: Wow.
1: ¿Algo que no sepas hacer?
2: Che, ¿y pintar no te gusta?
3: Esa vino a romper
2: está buena, está buena.
3: Tita, claro. Pegadiza, rara pero pegadiza.
2: Pero la de tu señora grita, esa no es tuya.
0: No, esa no es mía, digamos. No es mía, pero estuve buscando canciones raras. Yo soy mucho, por ejemplo, escucho una canción, no importa el ritmo que sea, si es pegadiza para mí, me la quedo y la quemo. Yo soy mucho de quemar las canciones. La escucho todo el tiempo.
1: Por eso era lo que les decía. No podés. O sea, se te viene una música a la canción y no te la puedes sacar de la mente hasta que te acabo, ¿verdad?
0: Sí, yo soy mucho de hacer eso, por ejemplo. Pero a niveles que no tienen sentido. Por ejemplo, con los Carcas, digamos. Me gustó una de los Carcas y la puse. Después ubican la intro de Scooby-Doo. ¡Tara Scooby-Doo! Esa el otro día se me vino a la cabeza, la puse y la escuché todo el día, ¿me entendés?
2: Claro, ya no la quieres escuchar nunca más, digamos.
0: No, o sea, si me acuerdo, la pongo de nuevo, ¿me entendés? Y la canción también.
3: Lo importante es que la pongas.
1: ¡Ay, estos hombres!
0: Y también tengo otra, ponela, por favor. Esta es de los Carquis.
2: Los Carquis.
0: Los Carquis.
1: Los Temu del Carca.

0: escucho, me gusta, son rolas, digamos. Son los que cantan. Ay, hermana de pura, hermana de pura, hermana de pura, sí. Hermana de pura, no.
1: ¿Mexicanos son?
2: Me hace recuerdo al Pasito Perrón. ¿Se acuerdan del Pasito Perrón?
0: ¿Cuál es el Pasito Perrón?
2: A ver si la pueden encontrar. Estuvo de moda hace tiempo, digamos, el Pasito Perrón, digamos. Es de esas canciones que llegan a ser un trend y se vuelven virales, digamos.
3: Viriles.
1: Ah, como el Paso de Anita, por ejemplo. A ver, ¿puedes hacer esto, Toñito?
0: ¿Cuál?
1: Tu cuello.
0: No, esta. Parezco Evo.
2: Sí. Oye, el programa se convirtió en una radio.
0: Sí,
2: el... me gusta.
1: Ay, ¿saben qué? Otra canción igual que no podía escuchar. La que dice Evo de nuevo.
2: ¡Huevo, carajo! ¡Evo de nuevo!
1: Ay,
2: huevo,
1: sí, ¿te acuerdas que estábamos cantando?
0: ¡Evo, Evo, cabrón! ¡Evo, Evo, cabrón! Por favor. Están pasando cosas en el país y queremos seguir trabajando y estando vivos y que tener una platita en el bolsillo. No,
4: cuidado que venga un delivery.
2: No, no, para romper el,
0: no, por favor,
2: el momento y cumplir con una promesa que tenía y mandarle un saludo a Junior Rivera. No me olvidé de vos, amigo. Un saludo para Junior Rivera y bienvenido a Radio Combo.
0: ¿Cuántos likes tenemos, querido Ale?
2: Tenemos 470.
0: Muy bien.
1: ¡Apuren!
2: 30 likes más, 30 likes más.
4: No, ¡ay, se rompió!
0: Yo no voy a hablar hasta que hayan 500 likes.
1: Chicos, sí, vamos dejando su like, por favor, apúrense.
0: Reventemos los likes.
2: Martillazo, martillazo.
1: ¿Quién por el like?
0: ¿Cuántos likes tenemos? ¿Estamos subiendo o no estamos subiendo, Ale?
2: Estamos subiendo, ya tenemos 478.
0: Perfecto, subamos con los likes, suene el martillazo porque es una canción que a mí no me enorgullece, pero a las personas les encanta que me la pongan.
2: Siempre, sí,
0: la canción también.
1: La polla con la cebolla.
0: Y la canción también. Ayer la vi a Romy, por si acaso, no les conté.
2: Ayer domingo.
0: Sí,
2: ¿dónde?
0: La vi. En el fuimos a una cita.
2: Ah, muy bien. Ah, pero con chela de
0: interior. No, mentira.
1: Y comimos pipoca.
2: Pochoclo.
1: No me digas que Romy pagó todo porque Romy te saca tu M si pagas.
4: Estos hombres son unos suchas.
0: ¿Estás cargando el mandado a Pollo Pinto?
4: No.
2: ¡No! ¡Sí! ¡Pollo Pinto! ¡Sucha! Esto es personal, hermano.
0: No, mentira.
4: ¿Quieres acabar?
1: Lingo, me molesta.
4: ¿Quieres acabar con los talentos, vos?
0: No.
2: No, Romy quiere acabar con los talentos.
4: A ver. Toñito no quiere catar a todos los del combo.
0: A ver.
1: Yo no hago nada.
0: Orden, pueblo.
2: No, y que también la noticia que tiras.
0: La vi ayer porque da la casualidad que ella fue al mismo circo que yo fui.
1: Al Mercado Primavera.
0: Correcto.
2: Casualidad.
0: Obvio, porque yo estaba.
2: Así le dicen ahora.
0: No, yo estaba con unos amigos y ella también estaba con sus amigos, amigas, amigos, amigues. Entonces fue que la vi y ahí la saludé, obviamente, digamos. Y ya ella entró al circo y yo no pude entrar porque se acabaron las entradas.
1: Oye, te voy a decir, te voy a cantar la canción que le cantó mi tía Casu a la Angelita. Es que nada debe, nada teme.
0: No, ya yo les dije. Yo no me meto con las yalas de mis amigos. Un saludo para Satseba y Pollo Pinto.
2: ¡Muy bien!
1: Oye, yo no soy yala de nadie.
0: Mentira, te estoy jodiendo.
1: Yo tampoco soy
4: yala.
0: Se emputaba, ¿no? Se atacaba. ¿Cuántos likes tenemos, querido Ale?
2: Se pone nervioso, Toñita, ¿no?
1: No,
2: tenemos 490.

0: hice colar en el circo.
1: ¿Ya?
0: Y apareció un señor. Oye, señorita, vaya a la cola ya desde hace harto yo que estoy yo. Ay, no, yo estoy aquí nomás esperando. Le dije que abra la ventanilla.
2: O sea, te quisiste colar a la fila del circo.
0: Obvio, es que vos no sabés cuánta gente había. Imagínate, mucha no gente. Pillaron entradas.
1: Yo no pillé entradas y eso que yo soy una superestrella.
0: Oye, pero si yo te vi entrar.
2: ¿Cómo? No,
0: mentiroso.
3: No, estaba bien acompañado.
1: No, entré para ver. Si, que, me dijo, lo que pasa es que yo le dije, señora, ya pues, por favor, quiero entradas, se lo pido. Y me dice, está lleno, pues, oiga. Pero señora, ¿cómo va? Está lleno, ¿acaso no lo ve? Me dice, pero señor, ya. ¿Quieres ver que está lleno? Pasa, me dijo.
0: Ajá.
1: Entonces yo pasé y había gente sentada hasta en el, donde, en el trapecio, creo.
0: Yo no lo pude. No pude comprar asiento y me tuve que sentar en esas tablas, ¿no, eh?
1: Pero es que es ahí donde la gente normal se sienta.
2: Eso es en la gravería.
0: No había, pues. No,
3: Toñita, es que es la casinera.
2: Ah, no, tienes que entender.
1: Es que ella quería un lunch y pedir un combo de
4: entonces, Romy, hiciste carilla. Ay, hija, bien.
5: No. Romy, pero cuando te pillan haciendo algo que vos no querés que te pillen, vos
4: decís, ay, perdón. ¿Y a ti qué música te agrada?
0: Sencillita. La diferencia es 5 pesos, amigo. Eso no es mocasinera.
4: ¿Y a ti qué música te agrada?
2: Hay un... Tenemos un mensaje para Radio Combo personal que dice: esa canción me hizo recuerdo que la misqueñita tiene la chamarra de mi hija. Por favor, llévala al canal, Anita, porque la voy a recoger. ¿Qué pasó, Anita? ¿Qué le robaste la chamarra?
1: No entiendo.
0: A ver,
1: la pregunta es: ¿de qué se...?
2: Contexto.
4: ¿A quién le robaste la chamarra?
3: En este programa todos me quieren quemar. ¿Yo para qué quiero amigos?
5: Pues vos solita te quemás, amiga.
3: Mi querida Aidita, es que en el concierto de Kazu, yo me estaba cagando de frío, ¿ya? O sea, estaba totalmente de frío y ya no podía y me quería ir. ¿Y Aidita,
1: con quién estaba?
0: Estaba conmigo. Con Romy. Fue el peor concierto que
1: no.
0: ¡Sí! No teníamos dónde sentarnos.
3: Es que era por eso, no fue
1: pero
3: por
1: pero porque
3: el
1: llegaron tarde. Me dijeron a mí que llegaron casi al ras, ¿no?
3: No, no. Más bien nosotros fue como que llegamos muy temprano y estuvimos todo el tiempo paradas y estábamos y como que nos cansamos. Entonces, por eso Romy lo sintió de que estaba mal.
0: Claro. Muy temprano.
2: No, Romy es una doña. Yo no entiendo esa necesidad de sentarse en los conciertos.
1: Ahora,
2: no,
1: yo quiero saber algo. Entonces, ¿qué pasó con la chamarra?
3: Entonces, Aidita vio que estaba sufriendo de frío y nada, me dijo, yo te voy a dar la chamarrita de mi hija. Y yo, Aidita, te escribí. Te dije, Aidita, ¿dónde te lo llevo tu chamarrita? ¿Te lo doy aquí en el canal o dónde te lo traigo? Y nunca me contestó. Pero...
2: No.
0: Aidita,
2: pero... claro. Acaba de poner en el chat, jaja, no. Y ese es un jaja, no, de no mientas.
5: Nada que ver.
1: Pero Aidita,
3: ya les hago escuchar, de verdad. Le dije, por favor.
5: Hija, pero ya, pues ya, mira el concierto de Kazu, hace cuánto.
1: Oye,
5: ya,
1: ¿verdad?
5: Casi Kazu ya se va a retirar de la música porque está con depresión. Y vos no,
3: ¿cómo
5: no
3: me basurean?
1: Ya se va a embarazar otra vez, ya va a nacer su hijo.
0: Tráesela mañana.
3: No, Aidita, te lo voy a traer mañana, de verdad. Si quieres revisar tu chat, sí te hablé. Te dije yo, ¿dónde te lo llevo?
1: Y ya saben, si quiere Aidita recoger la chamarra de 9 a 11 Combo.
2: Sí, exactamente.
1: Y quiero contarle,
2: Radio Combo.
1: Quiero contarles algo.
4: ¿Qué?
1: ¡Ya son 500 likes!
4: ¿Y a ti qué música te agrada?
6: ¿Y a mí me agrada esta. Y es de mayores. Porque ya suena la nube.

0: martillazo en el jaja.
1: Y te vio con una cara, hermano.
2: Martillazo en el
0: hígado. Hígado.
3: Dice que ese video hay sticker, pues.
0: A ver, ¿qué video? No sé de qué me hablan.
3: De vos ahí bailando.

0: gustan los hombres.
1: Ahora entiendo cómo llegó Toñito a ocupar ese lugar.
2: El de abajo. Toñito, bailemos.
0: ¿Soy
2: Toñito
0: pasivo o el activo, ñe? ¿Pasivo o activo, Toñito?
1: Toñito es el que está recibiendo.
0: Entonces, pasivo.
3: No, a ver.
0: Vos sos fértil.
3: Eso era un performance.
2: Versátil,
1: claro, fértil. Puro actuación.
3: Claro, obvio, es un performance. O sea, ¿qué pasa, chicos?
0: Quería reforzar la amistad.
1: Es IA.
2: Toñito, bailemos.
1: Es IA, totalmente.
0: ¡Ah! Quiero que hagamos esa misma imagen ahí.
1: No, el chat explotó, hermano. El chat ahí con ese video explotó.
3: A ver.
0: Chelo, repita con Chelo.
3: Oye, espera, espera. A ver.
0: A ver. Baile.
1: Se le descontrolan los alumnos a Toñito.
3: Lo que yo puedo hacer con Chelo.
0: Beso. Yeah.
3: Pero. Mierda, oye, aquí no tan necesitado aquí, no parece todo. No. Que beso, que. Pero madre mía.
1: Chelo y Anita.
3: A ver, yo le voy a decir algo. Tranquilo, hay Toño para todos.
0: ¿Qué te creemos esto?
3: Ya, escuchen. Lo que yo puedo hacer con. ¿Sabes bailar bachata?
2: No.
0: ¿Sabes?
3: Yo te enseño.
0: ¿Sabes? Se abren todas las formas este tipo.
3: Yo te enseño.
0: Vayan a la pista.
2: Ya, a ver.
3: Ya, bailemos bachata. Ya, muy bien.
1: Ya, en la pastilla. Gente, hoy en Radio Combo vamos a tener clases de bachata con Toñito. Toñito nos va a enseñar cómo bailar bachata. Así que si están con su pareja, con su mujer, con su señora, con su señor, con su casi algo, con su vínculo sexoafectivo exclusivo, aprovechen estas clases que les va a dar Toñito.
3: Ya, muy bien. Verá, tranquilo. Escúchame, ¿has bailado bachata? Alistame una bachatita, ingeniero. ¿Has bailado bachata?
2: No, así pegadito no.
1: Una detoñada le van a ganar.
3: Justo hoy le dije a mi mamá que mire combo. Pero bueno, le mando un saludo a mi madre, ya.
2: Mi mamá mira todos los días, así que ya sabe cómo es que se corta.
3: Ya, vamos a bailar bachata como bailaría con cualquier amigo, amiga que no sepa bailar bachata, y le voy a enseñar a bailar bachata.
0: O sea, entonces, ¿tú estás acostumbrado a bailar con chicos?
3: No, con amigo, amiga.
1: Pero está bien, ¿qué tiene malo bailar?
3: O sea, si
1: chicos.
3: Bailo con hombres, ¿soy gay?
0: No, no.
1: Es lo que estás diciendo.
3: Te pregunto.
0: Solo estoy
3: preguntando. O sea, vos estás diciendo que el color tiene género también.
0: No, yo te estoy preguntando.
3: Vos estás diciendo que...
0: Oigan. Te estoy preguntando. Hoy están, no te ataques. Hoy están match, están como Navidad, ¿no ves? Están rojo y verde.
1: Si venías con una camisa roja hubiera sido
3: gracias a Dios, no. Ya. Poneme. ¿Me
0: está nervioso, Chelito?
1: Cisco, por Toñito, favor. Cisco,
2: está
1: los ojos.
2: Nervioso.
3: No, le mando un beso a Cisco. Amigo, nos vemos de 11 a 1. No sé qué voy a decir.
0: Toñito es el típico de que mientras, cuando su ganado se junta, es como que no tengo nada que ver con él. Ay, amigo, así, ajá. Para ninguno, a perder a ninguno de los dos. Es como que él ni suelta. Ay, por si tampoco le elige. Por si acaso no naciste en el Beni, capaz.
3: ¿Cómo?
0: ¿Capaz no naciste en el Beni?
3: No, pero vos sí, así que cuidado los chicos con Ari.
1: Cuidado, Sánchez.
0: Cuidado de Toñito.
3: Ay. Ya, ahora sí, vamos. Mira, es uno. Escúchame. ¿Qué fue?
0: Dios mío.
1: Mueve tu pie, Chelo.
3: Ya.
0: Déjale, está nervioso.
3: Pum, pum. Es así, mira. Uno,
0: esteriliza
3: dos.
0: Esteriliza tus caderas, hijo.
3: Uno, dos.
0: Chelito, ¿cómo
3: tres.
0: Te mueves?
3: Uno,
0: pues.
3: Uno, dos, tres. Ya. Vamos, empezamos por.
0: Cisco, oh. Es todo lo que estás pensando y peor.
3: Ya, ahí. Mira, ahí.
1: Ya. Uno, dos, punta.
3: Vamos, uno, dos, tres. Y ahí.
1: Muy bien.
0: La vueltita.
3: Bailando
0: la vueltita.
3: Bachata.
1: Las habilidades. Suene.

0: Qué divertido es tu trabajo, perro.
1: Cuando enciende las luces del boliche. Ya, gracias, un aplauso para Chelo.
2: Chelo, antes que se vayan ahí, Chelito, póngale a Chelito un abrazo.
3: Bailárselo.
2: Toñito, anda, Toñito.
3: Ahí, bailárselo.
0: Ya se asustó.

0: yo te voy a enseñar mi baile, ¿ya?
1: Chelo.
0: Recordemos que soy heterosexual y quiero algún día tener corteja, ¿no?
2: Recordemos que esa silla no va a aguantar el peso de los dos.
1: Ya, no, pero no vamos a subirnos a la silla. O sea, pero no es necesario que sea ni nada de nada. Solo es necesario que disfrutes el momento.
3: Solo míralo.
0: Ay, carajo.
3: Sentilo.
2: Cisco no está soportando esto.
0: Te amo, Cisco.
3: Ay, Cisco, no le creas. A Chelita le está diciendo lo mismo.
0: Ya, vamos. ¿Cómo?
3: Dale.
0: No tan apegado.
1: Escúchame, yo te escuché y bailé como me enseñaste. Ahora déjame que yo haga.
3: ¡Me está

0: Les voy a decir algo, con esto Cisco no vuelve a Basico y que con esto Toñito no vuelve a combo.
1: Por ahí vuelve más seguido.
2: Volvió.
3: Yo bien. Solo puedo decir que esto no estaba acá.
4: Yo le voy a decir
3: jamás
4: algo. Le
3: dije, nunca me lo vi pasar por la mente.
4: Yo le dije al productor, buen día Daniel, lo saludo con la paz del Señor. Yo le dije a él, ustedes, y le dije a todos cuando estábamos en lectura, ¿ustedes siguen la pauta o cómo es? Le dije.
3: No dije.
4: Y le pregunté todavía, obviamente pidiendo permiso, porque cuando uno es invitado tiene que hablar con los dueños de la casa. Y le dije, Daniel, ¿puedo fluirle?
2: Fluiste bastante. Fluiste,
4: y lo que fluyeron fueron ellos en vez de...
2: Fluyeron muchas cosas. Hay que revisar el pantalón de Chelo.
3: Dani, entonces...
1: Por eso vine y me senté.
3: Dani, por eso es mi frase, no, que fluya lo que tengan que fluyar. Gracias.
2: Detoñado quedó Toñito, hermano.
0: Yo quiero saber ahora, ¿qué le vas a decir a Cisco?
4: Nada, le voy a decir que esto es parte de mi trabajo y que...
2: Y que es parte de la pauta.
4: Y que me detoñe si quiere, ¿eh?
0: La típica que me decían a mí, pero bueno...
2: ¿A vos te decías que te detoñen?
4: Quiero decirle a Juaco y a Joaquín que no hagan clip, por favor, ¿ya?
3: Tarde, ya lo están subiendo. Me avisaron por aquí.
1: Ahorita, pero... ahorita te llega la invitación para ser colaborador.
4: ¿Cuántos pero... likes tenemos, querido Ale?
2: Subieron las vistas y todo con lo que estaban haciendo, hermanos. Casi 560 likes.
4: Eso, no se olviden de dejar su like y también... de seguirnos en las redes. ¿Cómo son las redes? ¿Cómo, perdón, la ignorancia?
2: No estudió nada, Toñito, Combo, pero las redes son Combo Ok con doble K, gente. Combo Ok. Así que síganos en Instagram para ver el clip de Toñito siendo detoñado.
4: Sí, amigos, y no se olviden que llegamos a 1500 likes y Combo tiene su primer Chupi Stream.
1: Si esto pasó tomando agüita, imagínense.
2: No me quiero imaginar lo que va a hacer Chelo.
1: Claro, y Toñito está invitado. Te puedo traer otros pasos, digamos.

0: Cuando empezó el programa, Julio se conectó un rato y me pone, oye, había sido bueno el programa.
1: Oye, nadie le mandó saludos a Julio.
2: Oye, Julito, te extrañamos.
3: Es culpa de Toño. Toño no nos dijo que hagamos eso. Es culpa de Toño.
0: Pero si yo lo dije aquí, lo primero que dije antes, tengo un cuadro de Julio.
4: Sacó su foto.
0: Me costó 15 pesos y su producción no me ha devuelto hasta ahora, por si acaso.
2: O sea, ¿no lo vas a hacer de corazón?
0: ¿Qué?
2: ¿No lo vas a hacer de corazón?
4: ¿Por qué lo haría de corazón? Yo
2: porque
4: no lo haría
2: su amigo,
4: de corazón,
2: pues.
4: Tampoco.
2: Es material de trabajo.
0: No.
2: Es su amigo. Tenés que cobrar.
0: Eso, obvio, lo hago de corazón, pero de corazón nadie me va a regalar plata, digamos.
4: Carito, pásale un cuero a Carito y ya te va a devolver.
5: Muy bien. Haceme un cuero de Julito, 50 pesos, ponele.
2: Es platudo nuestro.
0: Este es nuestro productor.
3: ¿Era quejarte o que te callen, amigo?
2: Aricita, así no.
4: Che, Ari y Anita están muy agresivas con
0: no,
4: Toñito.
0: Me encanta.
3: Espera a ver si aguanta, no, pues, la segunda.
0: A ver, está bien, yo les permito. Es como le digo a mis alumnos, uno tiene que entender que las personas son diferentes.
3: Es que él me dijo decirlo todo en vivo, digamos.
0: Obvio, está bien, obvio.
3: Gruñeme, está bien.
0: Gruñeme.
4: Te pusieron celosas.
2: Pero, Toñito, ¿tú crees que estamos siendo agresivas con
0: no,
2: tú?
0: Para nada.
2: ¿Así te gusta que te traten?
6: ¿Cómo te gusta así, pasivo-agresivo?
2: Es hétero.
0: Por favor, quiero pedir respeto.
6: ¿Quién habló de otra cosa?
0: Yo tengo una comunidad que son mis Toño Crazies.
4: ¿Los Toño Crazies?
0: No, son mujeres. Solo admiten mujeres las Toño Crazies.
4: Ok.
0: Son Toño Crazies.
4: Las Toño
0: Crazies. Las Toño Crazies, que son mi club de fans. Que ellas hacen juntes, hacen distintas cosas.
4: Te invitan.
0: Pasan aco, hacen amigos secretos, todas las cosas, ¿no?
6: Yo solo voy a decir que a todos le ponen trabas. Nada más.
3: Oh. No entiendo. Anita, haz lo mismo que hiciste ese día para ver si aguanta también.
2: ¿Qué cosa?
3: Lo de. ¿Cómo era gotear?
2: ¿Qué cosa aguanta este?
0: Estoy viendo.
2: Ah, lo que le hiciste a Sebas H.
0: Ay, no.
2: ¡Hacele!
0: No, no, no. No,
2: Fele.
0: Ya yo les dije, lo siento, pero yo no me meto con los Yala de mis amigos. Un saludo para Sacheva, para Pollo y para Sebastián.
3: A ver.
2: Oye, pero le va a mandar un saludo.
3: Allá Ruticita está reclamando que no quiere. Ruticita, ¿qué pasó con Toño?
2: Ruticita es...
3: Ruticita.
0: No. No, lo que
3: ¿vos también, Carito?
0: No, no, lo que pasa es que Ruth es ex de un amigo mío.
2: No creo.
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0: Oye, quiero decirles algo que me sorprende mucho igual y que los felicito porque ustedes están siempre al día con lo que está pasando. Y quiero decirles, no sé si han visto en las redes sociales sobre... Yo les voy a decir solo una frase nomás y ya vamos a saber ya.
4: A ver.
0: Yo les voy a decir... Hermana de Marcel.
2: Soy toda.
3: Yo puedo decir la diosa única Tatiana Marcel.
0: A ver,
4: okay.
0: Definamos qué, o sea, y debatamos un poco de esto que está sucediendo. Ella sale, ¿no es cierto, Ale? Vos tenés la información.
4: Yo tengo
0: más completa.
4: Un poquito de información ahí para darle contexto al caso, para que todos estemos en la misma sintonía y el chat igual. Tatiana Marcet, hermana de Sebastián Marcet, tiene 22 años, está estudiando para ser abogada y no necesariamente por ser su hermana está ligada al narcotráfico de forma indirecta, porque la presunción de inocencia aplica para todos, pero hasta que se demuestre lo contrario, ¿no? Ahorita Tatiana Marcet ha estado cumpliendo una condena de detención en Palma Sola, la cual ha sido cumplida y ha salido por garantes, más de 200 garantes. Que han ido y han puesto su fe en que ella va a cumplir con su detención domiciliaria, cosa que ha puesto un poco en juego al sistema judicial boliviano porque es una decisión bastante polémica.
0: Claro, y algo muy loco es que salió de allá, de la cárcel, y ahora es influencer.
3: Las marcas le llovieron.
4: Oye, salió de la cárcel a dar una entrevista de prensa. Salió
0: una conferencia.
4: A dar una conferencia. De prensa,
0: y sobre todo, igual algo que me sorprende mucho, el día que sale, pasa un día y ella tenía, ponerle que 7000 seguidores en Instagram. Hoy tiene más de 20000 seguidores.
4: Exacto.
2: Y ya es reina de una comparsa. Ah,
0: correcto, de las tremendas, si no me equivoco. Sí. La reina de la comparsa de las tremendas.
2: Ay, yo quiero entrar a esa comparsa.
6: Porque le hicieron reina porque ella es Tremenda.
0: Buena. Pero ahora yo les pregunto, ¿no creen que están romantizando un poco la vida de la plata fácil? La vida de... Porque estamos viendo a alguien que acaba de salir de la cárcel, que hay un porqué. O sea, no es que la metieron de loco, digamos, sino que estamos hablando de toda una red de narcotráfico, el más famoso de toda Latinoamérica y demás. Pero para la gente es como que, wow. Y yo estoy seguro, y es muy lamentable, que hay un montón de chicas que quieren ser ella, ¿me entendés?
4: Exactamente. Además, ¿sabes qué? Encontré un término que lo define muy bien.
0: A ver.
4: Que es la narcofilia.
3: ¡Ay!
4: La narcofilia es cuando sientes una atracción por este entorno narco. Y, tenemos en este caso en particular lo que yo creo que es el hecho de ser bonita y encajar en este espectro público erótico femenino en Bolivia, hace que la sociedad, porque ese es el tema, que nuestra sociedad boliviana le dé tanta visibilidad y tanta importancia, y justamente aumenten sus seguidores, aumente tal, y las marcas la busquen, siendo que al final, dentro de todo, es una persona que está siendo investigada por supuestamente haber cometido delitos, ¿no? Con su hermana, digamos.
0: Sí, y si bien en el chat hay muchas personas que piensan como que está mal idolatrarla, yo estoy seguro que hay un montón de gente que la hace. No por nada crecieron sus redes, digamos. Ahora, eso va mucho de la mano del morbo, ¿no? Porque a la gente le gusta como que todo esto, el tema de que salió de la cárcel, que el narcotráfico, y eso para mí es parte del morbo. No sé qué opinan ustedes.
3: Además, también a la gente le ha gustado porque es bien simpática.
0: Ah, vos decís que tiene mucho que... Si era fea, no era tan famosa, la pregunta sí.
6: Sí, yo creo que tiene que ver mucho con lo que dice Romy.
3: Es bien bonita.
6: De parte mía, considero que eso tiene más que ver con como esta palabra que está de moda, que se llama
3: Pretty privilege.
6: O sea, es como el privilegio de ser bonita.
0: Pretty privilege.
6: Porque creo que no es como más que se centre en qué hizo para estar en la cárcel o hermana de quién es. Siento que, claro, el hermana de quién es, eso la hizo conocer y más se hizo como más viral, digamos así, porque es bonita.
8: Es que yo igual siento que no solo bonita, es que ella tiene actitud al afrontar las cosas.
0: Actitud privilege.
6: Es como, porque no es lo mismo ser bonita y no.
8: O sea, una cosa es que seas bonita y otra cosa es la actitud que tienes al asumir ciertas situaciones. Y ella cuando le arrestaron, estaba riendo. Y o sea, estaba ahí, se estaba riendo y estaba así.
4: Te estabas riendo del sistema judicial boliviano.
8: O sea, no sabemos, ¿no? Pero ella dice, yo me estaba riendo porque no, o sea, no sabía lo que estaba pasando.
6: Claro, no.
8: Entonces, yo siento de que, o sea, no es admirarla, sino es como que para mí es una persona de que hay, cada persona tiene su momento y hay como que a veces pega la suerte, ¿entiendes?
6: Claro. Pero eso es de tu percepción tuya porque son mujeres. Pero yo creo que el 90%, 92% de los hombres la ven porque es bonita.
4: Yo igual.
6: Porque claro. Por ejemplo, ella igual salió riendo porque ella se reía de que tuvo ¿cuántos? Más de 200 garantes que ella no conoce, ¿entendés? Y eso es simplemente porque es bonita.
4: Por pajeros.
6: Y no, bueno, en pocas palabras.
4: Porque sus garantes deben ser 200 hombres.
6: Claro,
4: hermana.
6: Y que querramos o no querramos, para crecer en redes como tal, es necesario ser bonito o bonita.
4: Pero no necesariamente. Es que, mira, sí, ahí siempre tienes que dividir de que, o sea, es bonita, pero no por ser narco. O claro, no por estar en ese nicho narco, ¿me entiendes?
6: Obvio, no, es bonita.
4: Puedes separar esas dos cosas. Hay mujeres que son mucho más bonitas, que capitalizan su belleza y que no tienen que estar en ese círculo. Pero existe una relación entre esas dos cosas que genera un morbo que hace, porque es bonita, pero no es la mujer más bonita de Santa Cruz.
0: Sí, pero...
4: No es la mujer más bonita de Bolivia. Y que esté relacionada con ese nicho genera un morbo, que es eso que les decía, que es la narcofilia, que hace que la gente la busque más.
0: Ahora, sumale a que en el mundo hay un montón de series, ¿no? O sea, hay un montón de series donde la plata fácil que tienen los narcos, Pablo Escobar, Sobreviviendo Escobar, JJ, hay un montón de...
8: La Reina del Sur.
3: El cartel de los sapos.
0: Un montón de... Porque yo me he criado viendo y en su momento uno dice, mira, buenazo, digamos. En la ignorancia que uno tiene, y por eso es que de cierta forma incluso la plata fácil es admirada. Ahora yo les pregunto, la vida, y les hago una pregunta. Si ustedes tuvieran la oportunidad de ganar plata fácil, pero de algo que les gusta, ¿lo harían?
4: Sí.
3: Totalmente.
4: Sí. Claro.
0: Pero ¿no creen que de la mano con eso va el trabajo, siempre te trae estrés?
4: Yo creo que ahí hay que... Mira, el trabajo te tiene que gustar Y cuando te deja de gustar, lo tienes que dejar.
0: Bueno.
4: Es que... O sea, renuncia. Se va. No, mentira.
0: No.
4: Por ejemplo, ¿te gusta hacer stream?
0: Me encanta.
4: ¿Te gusta estar en vivo?
0: Me encanta.
4: ¿Cuánto tiempo lo harías?
0: Hasta que Dios me lo permita. Pero me estresa. Y yo sí, sí me he estresado. He puteado mil veces. He renegado un montón de veces. No siempre he estado feliz haciendo lo que hago. Pero sigo viniendo aquí porque me gusta.
4: ¿Lo dejarías de hacer por las cosas que has mencionado?
0: No.
4: Porque te gusta.
0: Correcto.
4: Ahora imagínate trabajar en algo que no te gusta, donde en todos los trabajos vas a vivir las cosas que has mencionado. Vas a vivir estrés, te van a putear, vas a estar feliz, vas a estar triste, vas a tener que ir de mal humor, vas a tener que ir sin ganas. Ahora imagínate hacerlo en un trabajo que no te gusta, pero que te paga una locura, digamos. O sea, muchísimo. Te paga 10 veces más de lo que ganas haciendo esto. ¿Lo harías?
8: Yo no.
0: No.
4: No, no lo harías.
0: No.
4: Por un millón de dólares al mes.
6: Es que no. Yo lo haría. ¿Eso es ser ambicioso o avaro?
0: No. Pero, o sea, ¿ustedes trabajarían en algo que no les gusta si le pagan mucho dinero?
3: Obvio. Sí.
8: Yo no. O sea, yo comparto eso de que sé que el trabajo te trae estrés, pero, o sea, me voy al hecho de que cuando te gusta algo, lo quieres hacer bien y ahí surge el estrés. En el sentido de que porque te gusta lo que haces y amas lo que haces, todo quieres que salga bien. Entonces muchas veces asumimos ese de trabajo con estrés porque es como que mientras más peor salga, es como que más mal me va a ir, digamos. Entonces es como que a mí no me gusta que... Como que el trabajo lo netamente lo llamen por estrés. A mí, gracias a Dios, tengo el trabajo y todos los que estamos acá tenemos el trabajo que nos gusta, que estar acá y ganar. Y obviamente nos vamos a estresar en el sentido no porque sea trabajo, sino porque queremos que salga bien y queremos que las cosas se hagan bien y nos gusta hacerlo.
0: ¿Pero no crees que la moralidad se quebra con el dinero en el sentido de lo que no te gusta o te gusta?
8: ¿Cómo?
0: Por ejemplo, estoy acostumbrado a hacer algo que me gusta, pero como dice Ale... Me aumenta más plata y estoy en un trabajo de mierda y me cago en mis valores o en lo que yo pensaba o en lo que me gustaba.
8: En esa parte ya creo que mucho depende de la persona, porque yo experimenté el trabajo de estar en oficina y siento que por más que me paguen 10.000, 20.000 bolivianos...
0: 50.000 bolivianos te pago.
8: Aunque me paguen 50.000 bolivianos, para mí siento yo que primero está mi paz mental.
6: Ay, no les creo.
8: El estar así.
4: Sí, yo
8: verdad.
4: Tampoco.
8: No, de verdad. Yo las... O sea, estuve una semana trabajando.
3: Aunque sea trabajado un media por 50.000.
6: ¿En el chat le creen?
4: Es como dice el chat. Mira, el chat dice... Ajá. Yo tomo cualquier trabajo porque en las noches me voy a llorar a mi cama, pero me seco las lágrimas con billetes de 200.
3: Sí. Es aunque que sea un mes. Un mes.
8: Pero, yo la verdad es que en esa parte de qué tan bien estás emocionalmente, siento que igual tiene mucho que ver, ¿entienden? En esa parte donde yo, por ejemplo, no me gusta estar en una zona de tanto estrés y de aparte que no me gusta lo que hago, siento que yo solita me lastimo y siento que ya he venido pasando eso durante mucho tiempo, entonces es como que no lo elegiría. Entonces es como que por más que me ofrezcan tanto, mucho dinero, es como que ¿valdrá la pena realmente ahí sacrificarte tanto por un poquito? Entonces
3: yo sinceramente creo que estoy muy de otro lado. Yo sinceramente prefiero estresarme por ganar la plata que sea, con tal de no esperar que un hombre venga y me dé la plata. Creo que sí.
6: Claro, bueno, pero sí, porque
3: en ese caso yo prefiero, si tengo que lavar un baño para ganar aunque sea 50 bolivianos, lo hago. Porque jamás voy a esperar que otra persona, jamás voy a... Si tengo que pedir plata, obviamente lo hago, ¿no? Pero a mí no me gusta depender de nadie, porque a mí no me... ¿Qué pasa si el día de mañana, qué sé yo, me debo miles de bolivianos? Es horrible de ver, ¿me entendés? Por eso yo creo que si hay que... No digo que meterse en cosas malas, pero yo creo que si tenés que buscar la vida y tenés que hacer cosas y si estás muy necesitado, creo que ahí entran cosas.
6: Yo creo que es depende de cada quien igual. Bueno, es un punto, no te creo, Anita, perdón, pero es un punto válido. Es un punto válido porque, o sea, yo sí haría algo que me estrese porque siento que el trabajo, digamos, es unos días a la semana. Pero en el tiempo libre, al no tener un buen dinero, me estresaría en mi casa sabiendo que me falta esto, tengo que pagar esto, ¿entendés? Pero ir a estresarme al trabajo donde me van a pagar bien y después con esa misma remuneración que voy a recibir, voy a pagar mis deudas, a vivir tranquilo, va a valer la pena tanto estrés.
8: O sea, es que pero no, ahí... yo me voy al hecho de que no que, digamos, tratar de buscar el trabajo que te guste y al mismo tiempo ganar esa misma cantidad.
6: Pero, si no hay, es, o sea, estamos difícil. Hablando es que, de suposición.
0: Pero ¿sabes qué pasa? Igual ahí va de la mano con una cosa es elección y otra cosa es necesidad. Eso. Obviamente, si yo tengo necesidad y lamentablemente no tengo más, yo voy a ir a meterme exacto. a un canal de drenaje claro. y a limpiarlo y me cago uh-huh. porque tengo necesidad, ¿me entendés? Pero ahora, a lo que yo me voy es al otro lado. Es un trabajo de mierda y hay mucha plata, pero vos estás cómodo, pero vas a ganar mucho, mucho, mucho, mucho más haciendo algo que no te gusta o te emputa. ¿Lo harían?
4: No. Es que ¿sabes por qué? Ahí ahorita lo que están diciendo es, no, pero es que lo haría para que después, no, es que lo haría porque en mi tiempo libre, el trabajo no te da tiempo libre. Vos vas a agarrar, vas a entrar a un trabajo de mierda que vas a tener 8 horas al día, te vas a despertar 8 de la mañana, vas a volver a las 5 de la tarde, partido, y tu tiempo libre que estás hablando va a ser agarrar, hacer una cena de mal humor y echarte a dormir o atender a tus hijos y echarte a dormir. Entonces, si vos no tienes un trabajo que disfrute, esas 8 horas del día, que es prácticamente más de la mitad o la mitad del día que tienes activo, lo vas a pasar del culo. Lo vas a pasar del culo y vas a agarrar y vas a llegar de mal humor y tu tiempo libre se va a volver en tu tiempo de criticar lo que estabas haciendo antes.
6: No, yo creo que es como dijo Ana, es depende del estado de humor, porque, o sea, si yo tengo un trabajo de mierda, llegar a mi casa, digo, mierda, al fin salí de ese lugar de mierda, ¿entendés? Y disfruto el tiempo que estoy en mi casa y ya cuando sea hora de ir a volver al trabajo, puta, otra vez tengo que volver, ¿entendés? No, pero voy porque estoy ganando bien, ¿entendés?
8: Claro, pero, o sea, como decía Toñito, más que por una cosa es eso, necesidad. Obviamente que por necesidad, obviamente, yo he trabajado hasta de mesera, de lo que sea, llorando, todo, uno lo va a hacer. Pero ahí están tomando nosotros el tema de elegir, ¿entiendes? El de elegir. O sea, tú estás cómodo. Ahorita tú estás acá y estás ganando, no tan bien, pero estás ganando con un trabajo que te gusta, ¿me entiendes? O sea, y por ejemplo, de influencer, de lo que sea.
4: No sé si tenemos un visitante aquí en la ventana que está realizando...
6: ¡Ardido!
4: Está
3: golpeando.
4: Amenazantes hacia nuestro host invitado el día de hoy.
0: Se peina, él se peina.
4: La móvil ahí, si lo... Oh, no, gente. Tengo data.
0: Supongo que llegaste hace una hora, ¿no? Porque ya mira.
4: Un saludo para la señora que está pasando por ahí. Igual.
6: Y vinimos combinados, mira.
8: Eso te quería decir, Chelito. O sea, qué casualidades da la vida que justo Cisco se trajo con
0: te amo, Cisco. Nos vemos en un ratito.
4: Mira, en el tema del trabajo yo quiero decir algo. Nunca vamos a encontrar un solo trabajo.
7: Yo no salí jamás con ella.
3: Ni ella ni yo.
0: ¿Qué decías?
4: Me da miedo que entre Cisco, boludo. ¿Qué decías? Me da miedo que ¡pum! Vuele la puerta de una patada.
3: ¿Qué fue?
4: En el tema del trabajo, yo creo que nunca vamos a encontrar una cosa a la que nos podamos dedicar toda la vida. Claro. Y yo creo que tienes que ir probando y probando cosas que te hagan feliz. Por ejemplo, hoy día te despiertas y dices, quiero ser barista. Agarra, inténtalo, sé barista. ¿Quieres ser administrador? Agarra, intenta ser administrador. ¿Quieres ser fotógrafo, como nos contaba Dani? Esas son cosas que yo he ido haciendo. He sido barista, he administrado una cafetería. Me gustaba la fotografía y he dicho, voy a intentar sacar plata con esto. He sido fotógrafo, he llegado a ser hasta vendedor ambulante, hermano. Vendíamos trago, he hecho cine. Hago diseño 3D porque agarro algo que me gusta y eso lo intento capitalizar.
0: ¿Sabes qué pasa, querido Ale? Yo estoy 100% de acuerdo, pero perdón por lo negativo que voy a hacer ahorita, pero la vida se te pasa si te pones a probar y a probar y, por ejemplo, ¿en qué puto momento vas a tener tu familia? Obviamente, si sos solo todo el tiempo, ahí puedes probar, pero no te puedes dar el lujo de probar cuando ya tenés bocas que alimentar, por ejemplo, claro. ¿Me entendés? Entonces, desde mi punto de vista, está bien, pero creo que hay una fecha para seguir probando cuando ya vidas dependen de vos.
4: Eso es un punto, ya, ahí es como decías, ya es distinto. Ahí ya no es por elección, es por necesidad. Si vos por necesidad tienes que hacerlo, metele, no hay ningún problema. Pero si tienes la chance de poder probar y elegir, capitalízalo y hace todo lo que puedas. Diversificate, ¿me entiendes? Claro, pues, mientras más te guste lo que haces, mejor lo vas a hacer.
3: Claro, yo no me voy a ir de este mundo, ¿saben qué? Sin trabajar de vendedora de somo. ¡Es mi sueño, vender somo!
6: Sueño de mocasinera.
4: ¿Cuántos tenemos? Tenemos 640 likes, gente. Y nos quedan 10 minutos de programa.
3: Y yo en el colegio fui reina del somo.
4: Si llegamos. Dani no se va a enojar conmigo. Dani, ¿está bien? Espero que no te enojes, pero lo voy a tirar igual. Gente, si llegamos a 700 likes en este programa, 750... Oh. Vamos a conseguirle un carrito de somo a Romy y la vamos a llevar a vender somo a la plaza.
3: ¡No quiero!
4: ¿A dónde quieres ir a vender?
3: ¡A los semáforos!
4: ¡A la Gabriel! La llevemos a vender somo a la Gabriel.
3: A todos lados, porque en todos lados aparece el carro de somo. Así que podemos ir a todos lados.
4: 750 likes, facilito, la tienen súper fácil ahí en el chat. Tienen que sumarle 100 likes, ahorita somos 1000. Gente, dejen su like y la llevamos a Romy a vender en su carrito de somo.
0: Perfecto, 750 likes. Y Romy vende somo.
6: Oye, les tengo data. Cuando yo era niño me decían que yo era un carrito somocero.
3: ¿Por qué?
6: Porque es una
3: bolita. Por redondo. Por bolita.
4: Mi somonator.
3: Vamos, chicos, quiero ir al somo.
0: Oigan, aquí hay un mensaje del chat. Quiero saber qué opinan. Dice, la nueva generación no quiere estresarse, no quiere esforzarse. Por eso le decimos generación de cristal. O sea, no sé qué opinan. O sea, sienten que ahora, por ejemplo, los jóvenes de ahora no estamos preparados para trabajos tan pesados.
4: Yo creo que la gente de antes no entiende lo pesado que puede ser un trabajo moderno.
0: Pacto.
6: Claro.
3: Actualizado. Porque, mira,

0: trabajo al final, cuando podría haber estado haciendo otra cosa, ha sido pesado. Pero disfruto mi trabajo, disfruto el trabajo que tengo ahorita. Entonces, no me voy a quejar porque podría estar haciendo algo que no me gusta y eso es lo que la gente no entiende. Trabajar en los trabajos actuales, trabajar en trabajos remotos. He trabajado en un call center que estaba todo el día en mi casa, hermano, y que prácticamente te dicen, ay, no haces nada, que no sé qué. Obviamente, pero después de estar 3 meses todo el día en tu casa, hay gente que no entiende que no necesitas estar sentado en una oficina para estar haciendo un trabajo pesado o no necesitas ser un albañil para estar haciendo un trabajo pesado, porque aquí igual se desgastan las cosas.
1: Sí, yo creo que tenés razón y está bien porque, pero también somos bendecidos por el trabajo que tenemos.
0: Totalmente.
1: Somos muy bendecidos y hay que estar agradecidos. No estoy comparando, no sé, a hablar 2 horas con a hacer un edificio, ¿me entendés?
0: Obvio,
1: pero de todas maneras no hay que desmerecer ningún trabajo. O sea, ya...
0: Todos los trabajos son trabajo.
2: Claro, y todo lo que te genere un ingreso, así sea vender tu cuerpo, es un trabajo.
0: Vos trabajas... ahí pusieron una pregunta interesante.
1: A ver.
0: ¿Vos harías lo que haces si no ganaras plata? ¿Si no te pagaran? ¿Estarías ahí sentado si no te pagaran, Chelito?
2: Empecé haciéndolo sin ganar nada.
0: ¿Vos lo harías?
1: Yo me pondría una meta, porque yo sí quiero ganar plata de esto.
0: Capitalizarlo. Es
1: que, correcto.
3: Igual a eso me voy. Por ejemplo, hay el tema de elegir entre los 50.000 bolivianos que decíamos. Yo siento de que cuando uno quiere algo, lo consigue. Y siento de que, aunque primero ganando poquito, se va a ir llegando a una meta donde haciendo lo que te gusta vas a llegar a conseguir esos 50.000 bolivianos. Tal vez no en un mes, pero sé que en algún momento vas a conseguir y te vas a tener la dicha de que, uy, con lo que estoy haciendo, estoy ganando 50.000 bolivianos. Claro. Entonces, a eso me voy. No es que nosotros seamos de cristal. Siento yo que igual he trabajado, sé lo que es ser mesera, sé lo que es limpiar baños, sé lo que es, incluso hasta de albañil me he tenido que meter para... justamente para trabajar de lo que ahora me gusta hacer. Claro. Entonces, es como que si a nosotros nos dieran a elegir, incluso a todas las personas de las otras generaciones, si le dieran a elegir de entre hacer lo que les gusta y hacer lo que están haciendo ahora por necesidad, yo siento que elegirían el otro. El de no como que desgastarse mentalmente tanto tiempo.
2: Claro, es como está diciendo Anita, uno tiene que esforzarse por hacer lo que le gusta, porque yo siempre quise estudiar, yo soy comunicador social, y yo siempre quise estudiar eso, y mi familia me decía que me iba a morir de hambre, que no había trabajo, pero aún así yo decidí hacerlo porque me gusta, y me esforcé, porque a mí, yo no tuve ayuda de mis padres para estudiar, yo estudié por mi cuenta, y yo trabajé lavando motos, trabajé limpiando la casa de mis amigos, todo trabajé, de todo, ayudante de albañil, de todo hecho, wow. porque yo quería salir porque yo me quise esforzar por lo que soy. Para llegar acá también, yo vine de Pando, me vine solo, acá también he trabajado de todo, he hecho de todo, no fue que llegué y vine acá, hice delivery, hice
3: mototaxi.
2: Y así, oye, no es que uno no se esfuerce. Para mí, yo hablo de mí, digamos, no sé del resto. Cada quien tiene un nivel de esforzarse para conseguir lo que le gusta.
3: Como dicen, cada quien tiene su infierno.
4: Claro. ¿No? Tenés razón, ahí tienes razón. La única persona que es pobre es de acá. Porque la persona que quiere generar busca la manera de cómo hacerlo. Si quieres ganarte 10 bolivianos, qué sé yo, te pones a vender ropa por like. Eso ya es un trabajo.
0: Claro. Ganas un montón.
4: Yo vendo por live y mi primer venta, ¿sabes? Me hice 7.000 bolivianos.
1: Mira.
0: Por ejemplo.
1: ¿Y qué haces aquí, Romy?
0: Y al final el trabajo es trabajo.
4: Es que eso lo hago de noche nomás.
0: No hay que desmerecer ningún trabajo. Todos los trabajos son difíciles. Imagínate lo que trabaja un médico. Yo he estado interno, he estado trabajando como médico y es cansador físicamente, mentalmente. No te quejes. Al final... trabajo es trabajo. Y si algo me dijeron es que vos no te puedes quejar de tu trabajo.
4: Mal que mal es tu trabajo. Y si yo veo que hay mucha gente que critica a las personas que trabajan con la DEA.
1: ¿Con la qué?
4: Con la DEA.
2: Sí.
4: Y si esas personas se sienten orgullosas y lo hacen, cállense las personas porque es su cuerpo.
3: Ay, acabo de entender.
0: Yo igual.
4: Ay, obvio, o sea.
1: Estamos hablando de la profesión más antigua del mundo.
4: Obvio, esa es una profesión que está... ese es un trabajo que jamás se va a acabar en este mundo.
2: Es lo que le digo, es toda actividad que te genere un ingreso es trabajo, así sea vender tu cuerpo, es lo que digo. Y todo trabajo tiene consecuencias, todo trabajo tiene sus respectivos peligros y su respectiva dificultad.
0: Sí, y te tiene que gustar.
2: Claro.
0: Eso es lo más importante. Ahora, si te gusta, la vas a pasar bien y lo que ganes te va a alcanzar, porque si te gusta tu trabajo,
1: no está
0: bien.
1: No, hay que endulzar, es mentira para mí eso, perdóname, dale.

0: pero si te gusta, igual la vas a pasar mal porque el trabajo trae estrés, el trabajo trae problemas. ¿Por qué? Porque ahora no sé, pues si te gusta mirarte al espejo, pero ¿a qué me voy? Todo lo que tenga que ver con tener contacto con otras personas o estar en un lugar, con un ambiente, con otra persona, inevitablemente algún día vas a tener un roce. O obviamente que hay personas que trabajan bien y no es que te vas a agarrar a puñete con tu colega, pero te va a traer estrés porque no siempre lo vas a poder hacer bien. ¿Me entendés? O sea, yo sé que es lo mejor trabajar de lo que te gusta y todo, pero yo no lo endulzaría porque es inevitable que hayan problemas. En la vida hay problemas siempre.
1: Siempre, pero no en toda la vida hay problemas. Y si vos te enfroscas al final en tus problemas, siempre vas a estar más en los problemas que en las cosas buenas, ¿no?
2: Claro, es que
1: son, no todo es una de azúcar para mil de sal, hermano. Entonces, si vos estás pensando en las cosas malas, es ¿ves el vaso medio lleno o ves el vaso medio vacío? Cuando soy vendedor ambulante, no ganaba un peso, veía el vaso medio lleno y decía, puta, por lo menos tengo para llegar a mi casa y comprarme un sandwichito, ¿me entiendes? Y ahora que estoy bien, ah, bueno, sigo viendo las cosas bien.
2: ¿Qué vendías de ambulante?
1: Vasitos con trago. Ya preparado.
3: Bueno, cada quien trabaja de lo que quiere.
0: Ahora, yo les pregunto, ¿qué trabajo nunca lo harían ni por $1,000,000?
2: El de la DEA.
1: Ya, okay. me encantó la forma en la que lo explicó.
4: Yo por mí, hermano.
1: Yo creo que stripper.
0: Stripper, no lo harías.
1: No sería stripper.
0: Ni por $1,000,000.
1: La mentira es las.
4: Yo, ¿sabes qué no haría por $1,000,000? El trabajo que es el debajo del agua.
2: ¿Buceo? Marino.
4: O sea, hay trabajos marinos que son debajo del agua, pero no lo haría porque le tengo miedo a las profundidades del agua.
0: Ah, ok.
4: Pero no, por
2: es
4: eso.
2: Es una fobia.
4: Claro, es una fobia que tengo. Ahora,
1: ¿ni por $1,000,000?
4: Ni por $1,000,000, porque le tengo miedo.
2: ¿Cómo sería?
4: Eso me detendría. Ahora, vender el cuerpo, ir al sol.
1: No, eso ya no te cuenta vos.
4: Por $500 lo hago.
2: Stripper sí
3: fue,
2: pero
3: eso, Chelito.
4: Pues stripper también.
2: No, stripper es bailar. Claro. Eso sí fuera.
0: ¿Y vos, Anita?
3: A ver, yo igual eso. Creo que respeto mucho a las que hacen eso su trabajo porque siento que tienen que tener mucha valentía. Eso de la DEA. ¿DEA es?
2: La DEA.
3: En eso, lo respeto mucho, pero por más que me paguen, no sé, yo creo mucho en el de mi cuerpo va a ser de mí y de Diosito, y si en algún momento me case, si al que le voy a bailar va a ser a mi marido, entonces hasta ahí sí nomás.
4: ¿Saben qué? Que me perdone el que me tenga que perdonar y el que me funde el que me tenga que fundar, pero yo no creo que no sean capaces de hacerlo. Gratis lo han hecho.
3: Mira, yo te digo, yo, Chelito, mira, yo era bailarina. ¿Ya? Yo era bailarina y sé.
2: Era de chicha. Era de chicha guaño.
3: Y a mí me han ofrecido, o sea, nosotros íbamos a lugares donde hay mucha plata, ¿ya? Y a mí me han ofrecido, ¿sabes qué? Yo te voy a pagar todo, yo te voy a mantener todo, pero lo único que quiero es que me lo bailes.
1: Epa.
3: Así, nada más. Y o sea, tenía todo, era solo decir sí o no.
0: ¿Y qué haces aquí?
3: Le dije que no.
4: Solo tenías que bailar. Lo que hacías normalmente.
0: No, pero es que vos le das paso a las cosas. Vos vas abriendo las puertas.
1: Ese es el
0: para
1: tema.
0: Que.
1: Se pasa.
3: O sea, tenía que bailar, pero, o sea, bailar.
2: A solas.
3: Así, a solas.
4: Calata.
0: Ahora, yo les digo algo, y yo sé que a veces debe ser jodido, pero bendición para las personas que hacen lo que les gusta. Ya sea, puede ser hasta de un trabajo pesado, hasta de un trabajo que no sea tanto de esfuerzo físico. Si vos haces lo que te gusta, sos un bendecido. Y como decía igual Ale, siempre hay que seguir intentando y buscando las cosas que te hagan crecer y que te hagan feliz. Y qué más lindo si estás en tu trabajo soñado, digo, en tu trabajo de todos los días, y estás viendo combo.
3: Incluso te va a motivar.

0: Ay, qué bonito.
1: Amigos, y quiero decirles igual, les lanzo así a lo que va a pasar mañana. Nosotros hoy, nosotros, ¿y qué?
0: ¡Listo!
2: Ya tenemos nuevo host.
1: En el Instagram de Combo van a encontrar una cajita de preguntas, porque mañana es martes de preguntas incómodas.

0: ¿Qué?
1: ¿Te gustó el programa?
0: Me gusta, me gustó. Son muy buenos, los quiero mucho. Me gusta cuando quieren, le hablan a Julio y yo los veo por internet. No, mentira.
2: Cuando quieras le hablamos a Julio para que vengas vos en vez de él.
0: No, muchísimas gracias por la invitación. Gracias, le mando un beso a Julio igual, lo hace muy bien. Los admiro mucho. Ustedes se levantan más tempranito. Cuando empezó el programa me di y dije, mierda, este soy yo, Dios mío. Casi le dije a Chelo que me la pase la máscara, pero la pasé increíble. El chat igual buenísimo. No se olviden de 11 a 1. Ahorita nomás empezamos Más Amor. ¿Qué vamos a hacer? ¡No lo sé! Pero lo vamos a descubrir de 11 a 1. Muchísimas gracias. Gracias, chicos. ¿Ustedes qué tal la pasaron?
2: Increíble programa, gente. Gracias, Toñito, por haber venido. La verdad, otra vibra más... más movidito, Radio Combo, me gustó.
0: Yo soy así movidito. Gracias, Chelo. Gracias, Ari.
3: Gracias, amigo. Gracias, gracias la verdad, por acompañarnos, de verdad. O sea, fuera de frescura, de verdad, te quiero mucho. Fuera de frescura.
0: Gracias.
3: Te quiero mucho. Además, le das otro ambiente, digamos, al programa.
1: La verdad que Toñito fue un tema súper entretenido. La verdad que, bueno, mandarle un saludo a todo el chat y cállense en todas las personas que opinan de sus trabajos. Si ustedes son felices haciéndolo, haciendo lo que sea que hagan, sean felices y con que facturen y lleven el pan de cada día a su casa, sean felices.
0: Me encanta.
1: Gracias, Toñito.
0: Y prometo saludarte de nuevo, pero no. Un saludo para Sacheva. Bueno. Gracias, Romy.
4: Gracias, Toñito. La verdad que fluyó muy bonito el grupo. Ahí está, 10 bolivianos. Fluyó muy bonito, estuvo bonito el programa, gracias al chat. No se olviden de dejar sus like. Saludo ahí a Zingara, a Pollito, a todas las personas que...
0: ¡Pollito!
4: Yo mando, pues si me piden, yo mando.
0: Ya, perfecto, muy bien.
2: Ya tenemos 720 likes, por si acaso, así que vas a vender somo.
0: Gracias.
4: Ay, ¿a qué número eran? Sí,
5: no, muchas, pero muchas gracias, chicos. Gracias, Toñito, por visitarnos. Como dicen, griten al mundo más amor, así que nos vemos ahí de... ¿Cuántas?
0: De 11 a 1. Ella ya trabaja más de un mes aquí y no sabe la programación del programa.
5: Siempre me chifan el horario, pero ahora,
0: ah, perdón.
5: Muchas, pero muchas gracias por vernos. Convito a todos ustedes. Gracias, chicos, a mi hermosa producción. Nos vemos mañana.
0: Gracias, amigos. Muchas gracias por la invitación y se lo voy a dejar picando. Mañana, si llegan a los 750 likes, Romy vende somo. No vamos a parar hasta que lleguen a los 750 likes. Y Romy vende somo.
4: 20 likes más y ya.
0: Muchísimas gracias a todos. Gracias. No se olviden de conectarse a Más Amor aquí nomás enseguida de 11 a 1. Esto fue...

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Somos un grupo de jóvenes que quiere gritarle al mundo lo que más necesita, y eso es más amor.

empezar este lunes diciendo que los amo mucho, las amo mucho y les amo mucho. Producción y mesa, los quiero con todo mi corazón, alma, vida y sazón. Los quiero mucho y ahora sí voy a presentar a los que me acompañan el día de hoy, a mi familia. Ya les cuento.

Y la voy a presentar a ella primero. Que estuvimos ahí en los boliches. Que fue mi compañera de noche. Porque la fiera estaba suelta.

0: tanto amor, Toño, hoy.
1: Porque los quiero y los amo mucho.
2: Y porque, también al chat.
0: ¿O porque tiene miedo que alguien hable?
1: No.
3: Porque la cagó todo este fin de semana.
0: No, no hable tanto también. Tengo para los dos ahora.
4: Ay, más yo que salvada.
0: Sí, Fabi se
1: salvó. Ah, no sé hoy.
0: Bueno, hola chicos, yo estoy bien, estoy tranquila, dormí bien, comí bien. ¿Qué hice el fin de semana? Bueno, el viernes me quedé en casa, creo. Ah,
1: creo.
0: Si me acuerdo. El sábado fui a la psicóloga.
4: Ah, muy bien.
1: Muy bien.
0: Fui a la psicóloga, muy, muy bien. Amo a mi psicóloga, la verdad. Es la única que amo. Yo intenté con otra y no me gustó. Y esa es la mejor para mí. Después, el sábado fui al concierto.
4: ¿Qué tal?
0: Muy bueno, muy bonito.
1: Y es muy bonito también encontrar a tu psicólogo, ¿entendés? Donde decís,
0: sí,
1: aquí me siento cómodo.
0: Sí, la verdad es que amo a mi psicólogo. Y no la voy a compartir por nada.
1: Perfecto.
4: Ah, ya le iba a pedir el número.
0: No, ni cagando. No.
1: Búscate la tuya, Fabiana Gasser.
4: Bueno.
1: Por favor.
0: Bueno, el sábado fui al concierto, después me pillé a Julio, a Ronnie, a Pizza, a Toño, a todo el mundo. Fuimos a un boliche, bueno.
1: Es correcto.
0: Y pasó muchas cosas, había mucha gente.
1: Estaba muy repleto.
0: Ajá, no se podía caminar, pero la pasamos bien. Y eso, el domingo en casa, tranquila y eso.
1: Limpiando la casa.
0: Ajá, haciendo cosas de casa.
1: Perfecto, me encanta. Y yo quiero saber qué hizo él el fin de semana.
4: Yo también.
1: Mi dupla. Lo quiero tanto que no tiene idea.

0: eso, Massimiliano.
1: Hola, ¿cómo están, chicos? ¿Cómo están, Chloe, Fabi, Alana? La verdad es que hoy día estoy muy emocionado. Estoy muy feliz. La verdad es que tuve un fin de semana muy bueno. Muy bueno, muy bueno. La verdad que nunca tuve un fin de semana tan bien porque la pasé súper bien los tres días: el viernes, el sábado y el domingo. Y es muy raro. El domingo estuve sin Chucky, así que sí, tengo mucho que contar. Tengo mucho que contar porque en esta está producción de arriba que me encontré en un boliche y la pasé muy bueno. Así que
2: aprovechito. Eso, sí.
1: Bueno, tu desayuno, ¿no? Lo que te gusta.
0: Buen día, Cisco. ¿Por qué tengo que? No he comido ni mierda, me voy a desmayar ahorita.
1: Está bien.
2: Oye, pero eso le está comiendo un guineo.
0: Dejen de cosificarme.
1: ¿Un qué dijiste, Fabio?
2: Solo está comiendo un guineo.
1: Plátano.
2: No. Plátano no con puedo. El que se hace chipilo. No.
3: Guineo se dice.
1: Guineo.
2: Banana.
3: No.
2: Yo digo guineo. Banana. Guineo.
1: ¿Y por qué Ruth le entregó la banana?
2: También.
1: No. ¿Por qué Ruth le entregó la banana? Era que le entregue pues Toño.
2: Guanele, eso. Y guineo es el chiquito. Guanele es el grande.
0: ¿Eres mi banana?
3: Para mí guineo es el chiquito.
2: Todo es banana. Para mí es banana y guineo el chiquito.
3: No, banana es la grande.
2: Banana
3: es
2: la grande.
3: El chico igual el de no sabe.
2: Para mí todos son guineo.
1: No,
2: todo
1: para es mí guineo. Es plátano.
2: Claro,
3: no.
2: Con el plátano se hace el chipilo.
1: Ajá, no, eso es banana. ¿O es al revés?
2: No. Pues. Banana es este.
1: Allá, banana le puedo.
2: Claro.
1: No, plátano.
2: Plátano es el que va en el majadito, digamos.
0: Banana.
2: Ese es plátano.
0: Banana.
2: Me acordé de los Minions, los amo.
0: Sí, Fabi, ¿puedes decirle a Cisco que me responda y que
2: Cisco,
0: no?
2: Cisco, ¿qué pasa? ¿Por qué no le decís buen día a Toñito? ¿Por qué estás enojado? ¿Se pelearon? ¿Te dejó solo el finde? ¿Qué pasó?
1: Ah, no vieron, pues, chicos, porque nadie ve, creo. Pero, no. Pero es que estoy un poquito dolido por muchas cosas que pasan. Yo ya no voy a reclamar porque ya es punta cañón. Es como cuando ya te meten cachos, le dices, sí, vas a cambiar, mi amor, y no cambia pa' mierda. Es así. Ya pa' qué uno se desgasta. Como aquí me han enseñado en esta mesa, el duelo lo uso en la relación, así que así nomás estoy ahora. Me quedo ahí nomás.
2: ¿Qué hiciste, Toño?
0: No, lo que pasa es que estuve en combo.
2: Sí, te vi.
0: Desde las 8. Mierda, tenía sueño. Pero, la pasé muy bien, los chicos son unos cracks y todo. Y, Chelo me bailó.
1: Pero vamos a ver, ¿producción tiene el video de eso?
2: ¿Tenemos imágenes?
1: Sí, obviamente tenemos video, esto fue reproducido. Mi abuela miró el en vivo.
2: A ver.
0: Ahí no pasa nada, mira.
4: ¡Para! ¡Horario familiar!
2: ¡Oye! ¡Ay, mira, ahí se acerca, se empalcó!
1: Oye, quiero comprar esa silla, aguanta todo.
3: Más fuerte, ¿no?
0: Me dio miedo.
5: ¡Vamos! ¡Es parte del baile, oye!
0: ¡Bailame! Pero no tan apegado. Yo estaba poniendo
2: pero
0: mis
2: límites. Pero mantené tu distancia, Ale.
0: Estaba moviendo mis límites, hijo.
1: Besame, pero no me digas te amo, le has dicho.
2: Ahora te toca recibir.
1: ¡Miércoles!
2: ¡Ay, señor!
1: ¡Infumable!
2: ¡Perdita! ¡El creo! ¡Baila el creo!
3: ¡Ay, hay una mano!
0: ¡Ahí me dejé llevar! ¡Ahí está, mira! ¡Eso no es!
5: ¡Un aplauso para Che!
0: ¡Eso es trabajo!
1: Muy buena publicidad a las sillas, por si acaso. Muy buena, muy buena. Y ya eso, pero tuve un buen fin de semana.
3: Sí, ya sabemos eso.
1: Sí.
2: Nos imaginamos.
1: No sé si puedo saludar, pero a toda producción de arriba, porque nos hemos encontrado en un boliche.
0: Sí, yo lo vi. Cisco estaba con las oficinas bebiendo. Yo le pregunté, ¿cómo llegó Cisco ahí? Dice que lo invitaron personalmente.
1: Súper buena onda,
0: todo. Comercial, sí. Todo lo legal.
2: ¿Y a nosotros por qué no nos invitaron?
1: Ah, pues ya saben, pues. Pasaron cositas pasaron.
2: Y Julio, o sea, también. Vos sos el favorito de la ofi.
1: Ay, Dios quiera que sí, Dios quiera que sí.
3: No, es que este es el más fresco, pues por eso lo llaman.
2: Ya, puede ser.
1: Eso está. Oye, ¿de dónde sacó otro?
2: No, es el mismo.
3: Es el mismo.
0: Lo hice crecer.
2: No, es otro, creo.
0: Es el mismo.
3: El mismo.
2: Ya come Toñito, trae crecer, tiene hace más ya este.

0: Oye, pero este pesca más resfriados que yo, así.
1: Bueno, ahora la voy a presentar a ella, porque yo la vi de blanco y dije, mamiga, no me llegó la invitación del matriqui triqui triqui, porque ella fue la sensación de su fiesta de promo, la más bella, la más hermosa, la más guapa de todo el Uruguay, porongo.

0: Sí, la verdad que tuve un fin de semana bellísimo, divino, divino. Tuve un poquito de todo. Salió la loba, pero también tuve domingo de Dios, Patria, Monogamia, mi familia. Entonces tuve el balance. Pero oye, hasta mi abuela pensó que me iba a casar, viejo. Lo peor es que, o sea, como si yo no le fuera a contar, digamos que, ay, me comprometí o algo.
1: Por ahí te enloqueciste y te casaste, pues.
0: Claro, se casaba a escondidas, ¿no? ¿Te imaginas? De la nada. Porque, a ver, si ustedes obviamente ven aquí el programa, incluso yo estuve haciendo live estos días y les estaba contando, tengo mi fiesta. El mismo sábado en la mañana hice live también y les conté, voy a ir al salón, no sé qué, como que yo ya había avisado, pero mucha gente se confundió. Y lo que pasa es que mi abuelita lo vio el video, le gustó, pero entró a los comentarios. Y ahí fue que mi abuela se confundió porque dijo, ¿se va a casar? Porque la gente estaba diciendo eso. Pero no, chicos, la verdad fue solamente un pequeño adelanto, un pequeño spoiler de lo que va a pasar en unos años probablemente. Si me vieron divina el sábado, no se imaginan el día de mi boda. Voy a estar espectacular. No me importa que me hayan salado porque hubieron personas que me dijeron que eso era mala suerte y que no me iba a casar nunca, por si acaso. Pero,
2: me dijeron. La ropa de cuando te casas, ¿no es? No, ajá. Tiene que meterla antes.
0: Ay, no. Bueno, es que mi vestido va a ser mucho mejor que el que tenía, aunque estaba bella igual.
2: Era solo chiste.
0: Claro, era un disfraz, chicos. Todas mis amigas igual estábamos así de blanco, con velo y demás. Tuve miedo igual que aparezca un G-Nose por ahí diciendo que me había casado de escondidas por lo civil, pero no me casé todavía. En mi carnet de identidad sigue diciendo soltera. No tengo que compartir legalmente nada con nadie todavía, pero sigo felizmente arreglada y enamorada. Entonces, amén. Dentro de todo, la fiesta increíble, la pasé espectacular. Me hice un piercing, era temática de Las Vegas, había un stand de tatuajes y de piercing. Agradezco que no estaba todavía tan feliz y chispitas como para tatuarme, solamente me animé al piercing. La pasé muy bien. Ajá, es que sí, había.
3: A ver, mostrame tu piercing. Si yo le dije.
1: Ay, me muero.
3: Oye, yo le dije, Fabiana, ¿qué
0: hiciste? No se ve de ahí de lejos, pero me hice el segundito. Sí, me dolió. O sea, más bien estábamos pasándola bien porque me dolió la oreja toda la noche. Ya me lo estoy cuidando, me estoy limpiando para que no se me infecte, pero divertido. El verdadero que pasó ayer. Desperté con mi oreja así, que la sentí inflamada, pero no tengo infección, no tengo nada. Y les cuento que ayer igual domingo fue un día divino, porque desperté casi sin resaca, quiero decirles, así que estoy mejorando.
1: Pero tomaste 500 vitaminas igual.
0: Ajá, sí, me compré un montón de medicamentos y
1: cosas. Creo que se ensueró antes de ir.
0: Me ensueré igual antes de ir. Entonces, prevení, funcionó, recomendado, cuídense antes de tomar bebidas espirituosas. Y desperté con un deseo, oigan, de un churrascango, ya, pero así, carne, arroz con queso, ensalada con todo. Y mi novio cumplió todos mis caprichos. Hizo el churrasco para toda mi familia. Y de ahí nos fuimos por un azaí en la tarde. Cenamos unos lomitos. Y la verdad que el día estuvo increíble. Me sentí una reina totalmente adulada.
4: Qué bello la gente que tiene pareja.
0: Ah, oigan, hablando del hombre de chocolate, chico subió creo que su primer video a TikTok conmigo. Vieja, se hizo súper viral, por si acaso. No puede ser. ¿Será que cometió un error? Y si se hace influencer ahora.
5: A decir lo que entre el hombre de chocolate y Tatiana Marcet, vamos a ver quién
0: va a ver quién. La rompe. Se lo voy a mostrar a producción para que lo veamos, por si no lo vieron.
2: O sea, sí, lo vi, le di like.
5: Fue su primer TikTok.
0: Fue su primer TikTok y nos fuimos virales.
1: El aire después es el creador de contenido, ¿no?
0: Imagínate.
5: Y ahí el nuevo programa, La Noche del Chocolate.
0: Sí, tiene casi 160 mil vistas. Imagínate.
2: Mira, mejor que Toño.
0: No, mejor que mis videos, vieja. ¿Cómo fue? A ver, ahorita lo voy a mandar a producción para que lo podamos ver.
5: Mientras tanto, la voy a saludar a ella, la bella, la diosa, la magnate, la que tiene los billullos, la que tiene los guachintones. Porque si ella quiere comprarse algo en China, se lo compra. Si ella quiere comprarse algo en Italia, se lo compra.

0: chicote de verdad para chicotear los domingos. Para que sea una experiencia religiosa.
1: Ya, chicoteame.
2: ¡Ay! ¡Ay!
3: ¡Toño! Muy pasivo ya, ¿verdad? Ay. ¿Dónde está el hombre?
0: Se lo duplico y se lo paso a la siguiente persona.
3: Tuyo 10.
0: ¡Ay! Chicos, mi fin de semana la verdad que fue tranqui nomás.
1: Ya.
0: A ver, el viernes hicimos juegos de mesa con mi prima. Bien.
2: Y pijamada con
0: y pijamada con Fabi de nuevo. Fabi fue a dormir a mi departamento, pero Fabi me tenía así como, no sé, como si fuera mi amante. Oye, ¿saben qué? Dormimos y cuando me levanto por una bulla, digamos, de alguien, a las 10 de la mañana ella sacando todas sus cosas para irse así, calladita.
2: Es yo, que no la quería despertar.
1: Oye, y le dio un desayuno, ¿no?
0: Sí, yo,
1: la pasé increíble. Yeah.
2: Ajá. Una F y un corazón, ¿no?
0: Y yo, ¿qué pasó aquí? Digamos, estaba de ida, oye, sin despedirse.
2: Es que estaba durmiendo tan plácido. No le iba a despertar para decirle, oye, me voy a ir, digamos.
0: No, y jugamos unas huevadangas así de, es un 10, pero qué reír. Oye, hablábamos estupideces.
2: O sea, gracias a Dios no lo jugamos en vivo, porque hablamos pura mierda, pero claro, fue épico.
0: Pero nos reímos bastante, la pasamos bien. El sábado fui al concierto de BL, saben que lo amo, vi a mi infiel favorito.
1: Eso.
0: Me encantó. Tenía más canciones de las que yo sabía. ¿Vos igual te pasó?
1: Me pasó lo mismo.
0: Ah, esa no me la sé, pero está buena.
1: Ah, lo mismo me pasó a mí. Estaba con mi vaso de whisky y decía, oh.
4: A mí también me pasó y había
0: claro, fui con mis amigas. Empezó súper temprano el concierto, me sorprendió. 10, yo estaba entrando y ya estaba la primera canción. Yo, no. Pero ya bueno,
1: no.
0: Entré.
1: ¡Qué puta!
4: Oye, caminando.
0: Ajá, iba bailando y buscando dónde pararme, no es porque soy chiquitinga.
2: Sí, pues.
0: Ya vimos el concierto y de ahí terminé cenando en Santa María con nuevas amigas.
2: Mierda.
0: Es que no me dio tiempo para comer porque el concierto muy temprano.
1: Es correcto.
2: Pero usualmente son tarde, eso está raro, ¿no?
0: ¿Qué?
1: Nada.
0: Ah, no. Ya, olvidé. Ah, perdón. Se lo duplico y se lo paso.
2: ¡Cachín, cachín!
1: No pasa nada, no pasa nada.
0: ¿Dónde está la mesa de los quinto? Comida en la madrugada.
2: ¡Tráiganla!
1: Me lo descuentan a mí.
0: Ya. No importa, no importa.
1: Ya.
2: ¿Y el domingo?
0: Y el domingo igual, tranqui, con mi familia, con mis amigas, mirando películas.
3: ¿Por qué no subiste foto del concierto?
0: ¿Del concierto? Porque no había señal, hijo. No tuve señal hasta la... O sea, ni bien terminó el concierto.
4: Sí, no había señal.
2: ¿A qué hora terminó el concierto?
1: A las 12 por ahí. 11.
2: Temprano.
0: Súper temprano.
4: Más o menos 12. 11 y algo.
2: Temprano.
3: ¿Acabó? Sí. ¿Y a qué hora empezó?
0: A las 10:40.
4: Ajá, 10:40, algo así.
0: Súper temprano.
4: Yo llegué a las 11 y estaba cantando.
2: ¿Verdad?
1: Sí, porque incluso me preguntaste otro día a las 11, porque siempre cantan a partir de las 11 y media, 12.
0: Yo igual pensé que iba a cantar tarde.
1: Yo tenía... tuve show en Chaplin y salimos y nos llevaron allá y ya... Llegamos, ya estaba cantando hace 20 minutos.
2: Oye, pero usualmente, creo que los conciertos, al menos a los que yo he ido, el artista canta tipo 1 de la mañana,
4: sí,
2: ¿o no?
4: Sí.
2: Siempre
4: pero
2: es tardísimo.
4: Hay mucha persona que creía que iba a cantar más tarde.
2: Claro. ¿Sí? Pero bueno. O sea, creo que es mejor porque si te dicen una hora, o sea, ponele, te dicen el concierto es a las 9, que el artista canta a las 10, está perfecto. Pero a veces sí molesta que te digan empieza a las 6 de la tarde, abren las puertas y el tipo canta a la 1 de la mañana. Entonces,
3: pero es cierto
2: a veces...
3: que la organización dijo a las 11.
0: Y yo no tuve señal porque estábamos obviamente en taxi con mis amigas, hasta buscar taxi hasta más allá de una 5 horas.
2: Obvio.
0: No había señal todavía. Así que yo dije, ya no me da tiempo de subir nada. Igual no grabé tanto, solo grabé una música porque...
2: Pero estaba disfrutando.
0: Estaba disfrutando, me
2: es
0: gusta
2: mejor.
0: Mucho el cantante. Y eso, normal, tranqui, después.
1: Y a veces es como que vos grabás y no lo disfrutás. O sea, eso siento yo, digamos.
0: No puedes gritar porque si no tu voz sale horrible después en el video.
2: ¡Pague puta!
0: Claro, y después uno lo escucha, ¿no ves?
2: Yeah,
0: y uno dice...
2: Eso no lo voy a subir.
1: Claro, y después lo subís con una canción de Instagram, de que, o sea, y no
0: ajá,
1: se escucha porque
0: obvio.
1: Está gritando.
0: Claro, yo ya aprendí eso porque cuando grabás, uno canta feíto nomás.
2: Sí, uno canta
0: entonces
2: bien feo.
0: Yo prefiero
2: feo.
0: No subirlo para escucharlo al día siguiente.
1: Obvio.
2: Oye, yo vi un concierto igual.
0: ¿A dónde?
2: En la fiesta.
1: Sí, ajá. Me contaron.
2: Estaba 18 quilates.
1: Y cantó el de Cumbia Kings
2: también. Sí, pero hasta eso yo ya me había ido. Es que llegué temprano a mi casa, 2:30 más o menos. Sí, estaba cansada, me hacía mucho frío, te contaré. Sí, ¿sí? Pero increíble el concierto. Oye, y lo peor es que me salió en TikTok, que es una chica de mi colegio, que dice, lo estoy viendo a Maluma. Dije, oye, se parece, viejo, porque es todo tatuado, así igual. El de 18 quilates.
0: No, yo lo vi, me cagué de risa.
2: Me encantó, pero sí se parece.
0: No,
2: ahorita
0: no
2: me
0: se parece, oye.
2: Se parece.
4: ¿Pero a quién se parece a quién?
2: Es un cantante como argentino, como de cumbia, así.
4: Ah, no sé.
0: No, ajá. No es que mostraron un cantante y la chica, ¡Maluma! Y yo lo veía.
2: Sí se parece. poquito.
0: Yo, Maluma, ¿en qué aspecto? Esto. No, pero es que Maluma es Maluma.
2: Ah, obvio.

0: abrazo. Oye, me olvidé de decirles algo también en mis saludos, que hablé demasiado porque los extrañé. Yeah. Pero hoy es el día del lector, por si acaso. Si alguien me quiere decir felicidades.
1: Muchas felicidades.
2: ¿El
1: Fabio.
2: Día de qué?
0: Del lector.
3: Del lector.
2: Ah, felicidades.
0: Gracias.
1: Felicidades, nada más Fabio. Hoy me voy a comprar un libro que quiero hace un tiempo.
0: Sí, chicos, eso igual iba a decir porque sé que hay varios Masalovers que igual les gusta, porque mi mamá estaba felicitando en el chat. Así que felicidades a todos los lectores por el día del lector. Yo igual voy a darme un autorregalo. Tengo 15% de descuento por diferentes razones. Entonces voy a aprovecharlo.
1: ¿Dónde compras el libro? Ah, no, después
0: te voy a pasar.
1: Después
0: me voy a pasar.
4: Por si acaso quiero felicitarte, Fabi, por el día del lector.
0: Gracias, Toñito. Pensé que te habías olvidado.
4: No, jamás me olvidaré. Feliz día del lector y a todos los que leen, lean.
2: Ya, como es tu día.
1: Y vos deberías leer también. Pues.
2: Como es el día de Fabi, Fabi va a presentar a Toño.
0: Ya.
4: Perfecto.
0: Perfecto.
4: Vamos.
0: Queridos Masalovers y Masalovers, es el momento de presentar al pilar de esta mesa, nuestro señor host, que no sabemos muy bien qué hizo el fin de semana, por qué Cisco está enojado con él, por qué Chloe lo amenaza, porque hay comentarios raros en el chat. Nos enteraremos en

día para todos. 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

0: Ya me he ido al concierto hoy. Estoy emocionada. Vamos a ir juntos, ¿no ves? Todos. Al concierto de Arcángel.
1: ¿Sí? Ah, pregúntale a tu host.
0: ¿Vamos a ir todos juntos?
2: Vamos.
0: ¿En serio?
1: ¿Ella tiene su grupo?
2: No, no tengo grupo con
0: nadie.
2: No, no
0: tenés, vas a ir con nosotros.
1: Ah, ¿no te hablaron? Porque vos tenías un grupo, vos me dijiste que tenías todo armado.
0: Ah. ¿Vas a ir con nosotros?
2: Sí.
0: ¿Sí?
2: Sí.
0: ¿Cisco?
3: Cuidado, está grabado eso.
0: ¿Vamos a ir todos juntos al concierto de Arcángel?
2: Esperen.
3: ¿Sí, no es Toño?
2: Esperen.
3: ¿Sí, no es Cisco?
2: Toño. No, yo les voy a... Solo espero que me entiendan. Si se puede, sí.
4: Siempre te entendemos, o sea.
0: No, ya sabes que no le invitemos a Toño. No, Ale, vamos a ir juntos al concierto.
2: Estoy hablando en serio, yo.
0: Sí, ¿vos sí, sí, Ale? Ya, entonces vamos todos sin Toñito.
2: Sí, sí, sí, sí. Sí, sí. Fui al concierto también. La verdad es que me sorprendió un poco, como decía Lani igual. Habían canciones que no conocía. Sí, la disfruté y todo. Estaba bastante lleno. Me sorprendió también que llegué y ya estaba cantando el artista. Vele, que vi que subieron chicas y que te culé, no sé qué.
0: Ay, eso no entendí.
4: Ya había.
1: Él hace eso en su concierto, como, pero ya tenés factos. Que decir una frase y de ahí, pero te culé, digamos.
4: ¿Qué?
2: Yo no sabía eso, la verdad.
3: No sé, es que yo estaba con un amigo y me dijo, yo estoy esperando te culé. Y yo, ¿qué?
0: ¿Qué es eso?
2: Y vos, no me toques,
3: carajo. Ajá, casi llamando un puñete, pero después entendí que era su última canción de donde se despidió. No sé, la canción dice, me bloqueaste, no me hablaba, pero te culé.
0: ¡Ay, me muero! Ah,
2: es mucho. Es
4: qué buen tema.
1: Y de culeada no hay.
0: ¡Ay, no, no!
2: Nos fuimos a la mierda ya.
0: Oye, pero no sabía.
1: Son las 11 y 39 y no las...
3: Sí, ya los niños están en la escuela.
0: Claro, sí, ya no hay vacaciones de invierno. Ay, podemos decir lo que querramos.
2: Sí, pero por ejemplo, el día de ayer estaba por la plaza, por la plaza 24 de septiembre, y viene una niña, debe tener 5 años.
0: Ay.
2: ¿Ya? Pero qué actitud, se llama Kelly, no me voy a olvidar, la verdad que una personalidad.
0: Ay, bella.
2: Viene ella y me dice, hola, ¿será que se pueden sacar una foto con vos? Ella pidió la foto.
0: Ay, le da vergüenza, seguro.
2: A su familia. Ajá. Y ya, obvio, claro, le dije, con vos no, con ellos me dijo.
0: Y ya no, a mí solo me mandaron, dije.
2: Y ya me saqué foto y todo, y con ella también, pero qué personalidad. Y ahí dije, Dios mío, cómo puedes martillazo en el alma.
0: Ajá, uno se pone a reflexionar, ¿no ves?
2: Sí.
0: Sí. A veces no hay que irnos tan al chongo, pues tenemos público joven también. Bastante joven. ¿Te acordás igual el año pasado que te pidieron foto con un bebé de 3 meses?
2: Me he sacado ya unas 10 fotos con bebés ya. Y una señora que estaba embarazada igual. Ahí se va a llamar Antonio, le dije.
0: Miércoles, oye.
2: No, me dijo, es mujer Antonia entonces.
0: Antonia. María Antonia.
2: Y eso después, a ver qué hice.
3: Después del concierto, ¿qué hiciste?
2: ¿Qué hicimos?
3: ¿Qué hicimos?
2: Ah, salí
3: ¿qué hiciste vos?
2: No.
3: Me metiste en su huevada.
2: Nada, estuve con Chloe, fuimos a un boliche y la pasamos muy bien. Déjenme decir.
0: No mandaron fotos, sí, oye, feo eso.
3: Sí, mandamos fotos.
0: No mandaron.
2: No, no mandamos.
3: Sí, en el grupo.
2: Sí,
3: mandaron,
2: sí, yo mandé. Sí,
3: ¿mandaron?
2: Obvio, yo mandé.
3: Ya, oye, habla para nada.
2: Ah, malcriada.
0: No me acordaba.
2: Es increíble el aura que tiene Chloe. Cuando llegamos al boliche, o sea, y ahora que está pre-cover. Dios mío, hermano, ya yo te digo, yo le ponía la aquí. Vamos, Chloe, le decía.
1: Claro, era como tu escudo.
2: Oh, y para que no te molesten vos, si querés sos mi corteja, no me toques, carajo. Entonces, y la gente, increíble. O sea, ¿han visto en los videos cuando Messi entra a la cancha y todos están detrás así?
0: Ajá.
2: Y Chloe, mierda, dije yo, regálame un pelingo de aura.
0: Por si acaso, lo mejor de toda la vida, una vez que salimos, fue ir con Chloe al baño, porque es un gentío así, ¿no? Y nunca nadie puede pasar, siempre es lleno. Pero Chloe iba adelante y es como que yo... pasaba, no sé, era como que se dividía el mar, así, ¿no ves? Increíble.
2: Era épico. Moisés del
0: claro,
2: boliche.
0: Ajá, y si voy yo solita, me empujan, me pisan y me patean, digamos, ¿no? Entonces con Chloe tenía mi escudo.
3: Ah, pero me pasó lo mismo con Toño.
2: Sí,
3: ¿sabes qué? Toño hizo como que ya, vamos, yo quería ir al baño.
0: Ya.
3: Y él también, creo. Y me dijo, ya voy adelante, no sé qué. Y yo, 10 minutos parada ahí, no avanzaba
0: y
3: el paso.
0: Iba a campo, ¿no?
3: Y yo le dije a Toño, déjame pasar adelante, carajo.
2: Y la ahí nomás adelante y no. Fuimos. Y las peladas, Toño.
3: Ay, no, me.
1: Toño, pasa. Oye, decile a Chloe.
2: Toño, yo qué. Y Chloe me siento.
0: Está ahí adelante, dije.
2: Y mierda, Chloe, qué nivel. Y un montón de fotos y todo.
0: Sí, es toda una celebridad.
2: Es toda una woman celebrity.
3: Sí, gracias, chicos. Yo también.
0: Claro, imagínate, y ahora está disponible, deben estar así las gatas. Ay, imagínate, ¿no?
1: Claro.
0: Chloe, ¿te puedo hacer una pregunta? ¿Vos sentís que te coquetearon mucho el sábado?
2: Yo sí sentí que te coquetearon más de lo que.
3: Sí. Y a Toño le dio FOMO.
0: Sí, y Toño no, ¿eh? Yo quiero. Yo también estoy disponible.
4: ¿Por qué le coquetean más mujeres que a Toño? El otro.
0: Ay,
1: ¿vos sentís
0: no.
1: que a Chloe le coquetean más mujeres que a vos?
2: Obvio, pues es más bonita que yo. Pero qué, no voy a mentir, pues yo.
0: Ay, Toñito.
2: Tengo yo lo mío, ¿no? Tengo mi swing latino.
0: Yo ya te he dicho, siempre tenés admiradora.
2: ¿Y yo?
0: Six Seven.
2: Ah, Chloe es bella, pero yo tengo esto.
5: Vinci, más Vinci, más Vinci.
3: Y así no es.
5: Ahí es.
2: Chloe es bella, pero yo tengo esto.
4: Barbilla roja.

0: la que no te
1: gusta. La radio de Más Amor.
2: Claro, a Chloe le ponían en la otra música y soy aquella
1: niña. Chloe, no, y peor la letra.
3: Chloe, Chloe, le decían, y Chloe miraba.
2: A Chloe, muestra el agua.
3: Chloe, Chloe. Y ahí. Toño, Toño.
0: Soy aquella niña de la escuela. La que no te gustaba me recuerda.
2: Pero qué buen dúo, digamos. Sí. Hay como que un balance.
1: Hay un balance. Hay un
2: equilibrio.
3: Aura.
2: Aura.
3: La esclava y Saura.
0: Soy aquella niña de la escuela.
1: Me dio alergia.
0: No te gustaba, me recuerdas.
3: No, pareces lesbiana, Toñito.
1: No, no, no parece. No
4: por
1: parece.
4: Las camisas. Ah.
2: No. No, oye, está con camisa de. En tantín, no,
1: ¿verdad?
3: Está con camisa. De timbom,
1: barimbom. Ya. Ese es Toño en los boliches, por si acaso. No. Ni se lo imaginan ustedes.
4: Tuyo 10.
3: No, no es nada. Este,
2: tuyo 100.
3: Fue una de las primeras salidas del nuevo dúo que se ha creado de los solteres, que somos Chloe y yo. Entonces, vamos.
4: ¿Y Alana y yo qué estamos pintados o qué?
2: No, no quería venir.
3: Claro, es que ustedes son las solteras, pues. Ah. Claro. Ustedes son las lobas.
4: ¿En
3: nosotros
4: qué momento
3: somos las
4: me volví más mujer que Toño? ¿Te cago?
1: Las lobas y les lobes.
2: Pero es
3: no,
2: porque a vos
3: las
2: te
3: lobas
2: otra cosa.
3: Y las fieras.
1: Nah.
2: Las lobas y las fieras. A ver, ¿cómo sería tu grupo?
3: Mi grupo de somos los fieras.
2: O sea, tu grupo es vos, Chloe y Clinton.
1: Y Ale.
2: No, había Ronnie también.
3: Claro,
2: no,
3: estaba
2: Ronnie está arreglado.
4: Oye, ¿qué? Julio.
1: Ah, no, ¿qué? Ronnie dijo.
2: Ah, yo escuché y Julio.
1: Y yo, claro, Ronnie está arreglado. Y yo, ¿qué?
3: No, ¿quién es la pobre?
1: No.
2: Yeah, Ronnie había también.
1: Ronnie
2: no había
1: está solterísimo.
3: No, no, pero pasé mucho tiempo con Chloe porque le dije, no te voy a dejar sola, le dije.
2: Sí, oye, yo quería ir, no sé, al baño y le dije, pero déjame ir sola. No, yo voy con vos. Y yo,
3: obvio, pues por ahí me surtí.
4: Así
3: yo,
4: son los borrachitos.
2: Por ahí no, un duque.
3: Claro, obvio.
1: Claro.
3: Pero estamos bien, vamos ahí, paso a paso, pasito a pasito, ya vamos a ir a otros boliches más. Si nos ven los fieras, las fieras, los fieres, estamos sueltos.
1: Me entra una en duda. ¿Sí, no saliste el viernes?
2: Obvio que salió.
3: ¿Salió? Pues si ya bebió con los de la oficina. Se hizo subir el sueldo, dicen ahí.
1: Dijo, no, dijo aquí en vivo, no, no voy a salir, no voy a salir. Les dije que iba a salir, ¿no ves? Deberíamos salir nosotros. Nunca he salido con Cisco, una vez nomás en boliche. Y la pasamos bonito.
4: Oye, salgo más con Julio que con usted.
3: Sí, porque estaba es que Lauren ahí con.
2: Pero igual sos borracho del calibre de Julio.
4: No, no,
2: no, Julio es peor.
1: No, Julio es otro nivel. Pero yo, él no está muy lejos, digamos.
4: Yo ya estaba.
2: Este es una suripanta, sale con
4: ¿puedo nosotros. Puedo decir
2: y
4: que
2: de la nada se escapa, ¿no ves?
4: Sí, ajá. Puedo decir que con Julio estábamos tomando y con los chicos. Y ya era un poquín tarde, muy tarde. Y yo no sabía cómo decirles que me quería ir. Porque, o sea, se portaron muy bien conmigo. O sea, le estaba pasando súper bien.
1: Pero muy larguero.
4: Ya estaba ya cansado. O sea, ya era ya.
1: Claro, ya eran alrededor de las 11 de la mañana. Ya uno quería su casa, pues bañar.
4: Ya era hora de chicos, ya hay que almorzar.
3: Por favor, ya no quiero joder.
4: Y yo ya, no. Yo ya hice.
3: Mira, pero aquí joden a todo el mundo. Ruth, mi amor, dije.
1: Ruth, mi amor, están diciendo. Ruthita tiene igual su arrastre.
2: Ay, pasa el número de Ruth.
3: El número de Ruth es 726.
2: No, véndele pues.
4: Oye, le decía el número de teléfono.
3: ¿El número de qué fue, Ruth? ¡Hable, hable!
0: Quiero papaya.
3: ¡Hable, hable! ¡Buenos días, Ruth!
2: Buen día.
3: Hola, el número de Ruth es 7.
2: ¿Quieres venderme? Ay, me estás vendiendo, Toño.
1: Ajá, no te
4: oye,
1: conviene.
4: Yo tengo también cosas que vender a Toño del fin de semana.
3: ¿Qué
4: sábado.
3: Cosa? ¿Qué tiene algo
2: oye,
3: para decir?
2: ¿Qué haces, Toño, que todo el mundo te amenaza, no, te chantajea?
3: Es que yo no sé, no, parece oye. Mi ex, yo tengo la culpa de no. Todo.
4: ¿Puedo decir la palabra?
1: En la silla.
3: ¿Qué palabra?
4: Eres una.
3: No.
4: ¿Qué eres? Una linda mujer, le dije.
1: Ruth, mi amor por dos, dicen aquí los Ruti Lovers, están diciendo. ¿Qué opinas de tu club de fans, Ruthcita? Nada.
3: Ahí está el Instagram de Ruth, para los que vayan a seguirla. Ahí está. Déjenle corazones verdes, ahorita todos corazones verdes en la última publicación de Ruth, la graduada más famosa de todo iLife.
4: Oye, ya creo que Toño coguetea así a las chicas.
3: No.
4: ¿Quieres que te deje corazones verdes?
2: Toño está celoso.
3: Tiene 2023 seguidores. A ver, vamos a ver cuántos llega hasta el final del programa, mi querida Ruth. Mi amiga, su número es 7.
1: No digas.
4: Hagan eso con mi cuenta, yo, che.
2: ¿Querés dar mi número? Yo doy el tuyo.
4: No. Sí, su número de Toño es conocimiento público.
3: No.
2: Igual si lo doy, ni contesta.
1: ¿No contestás a Ruth?
5: No contestás a Rusita.
3: ¿Quieres que la venda, Ruth?
1: No.
5: Dale.
1: Que te habló en la madrugada, ¿no?
5: A ver, animate, te dice.
3: ¿Quieres que la venda? ¿Quieres que diga algo?
2: ¿Por qué estás rojo?
3: Porque tengo rosácea.
5: No tiene.
4: Yo, para que me conteste, Toño, le tengo que decir amor. Así me contestaba.
5: Para que lo mire el teléfono, ¿no?
3: Bueno, gracias.
2: Para que se emocione.
3: Gracias, Ruth. La quiero mucho. Síganla. Ahí está Ruth-Morela-04.
2: Gracias a los Massa Lovers.
3: ¡Bien! ¡Buena! Bueno, ¿qué más hice? Fui a Porongo el fin de semana también.
5: ¿Verdad?
3: Sí.
5: Bello, yo no voy a hacer harto.
3: Bonito, está bonita la plaza de Porongo, muy bonito. Estuvo todo bien. No contestás, Ruth, llevo 3 meses esperando. Respóndale, Ruth, a Jason ahí, Jason PR117. Estuve y eso, comí, estuve paseando. Después el concierto, después fui a clase.
5: Nada, te vi.
3: Estaba muy cansado, con muchas flojeras en las clases, pero firme. Yo no tengo chance.
5: Responsable.
3: No tengo chance de no ir a las clases.
0: Soy aquella niña de la escuela, la que no te gustaba, me recuerdas.
4: ¿Hay un contexto detrás? ¿Por qué pones esa cara? ¿O es porque...?
3: Porque soy la niña de la escuela, pues.
5: La que no te gustaba, me recuerdas.
1: Es porque es el único que estudia de la mesa ahorita.
4: Sí, pero ¿y la cara qué es?
3: Pero es cara de niña de la escuela.
5: Es cara de niña buena, niña estudiosa. Yo cara de
4: más bien paso a la esquina y me pido un taxi así.
5: Ay, sí.
1: Cara del terror.
3: Amigos, no se olviden que hoy tenemos foto de la semana. Mandá tu foto. Si la viste a Chloe, si lo viste a Cisco, a Lana, a Fabio o a mi persona, mandá tu foto de lo que hiciste el fin de semana. Foto de la semana al 780-30-33-7. Mandá tu foto de la semana al 780-30-33-7. ¿Qué está pasando?
5: ¿Qué pasa? Ay. Oye, hablando de fotos y todo.
1: Algo malo y se está...
4: Es que preguntan... ¿Eh, mí?
3: ¿Qué? ¡Ah! Lo que pasa es que Ruth me acaba de decir que ya le respondió a Jason y que va a salir con él, ¿no es cierto? Bueno, amigos, no se olviden de mandar su foto de la semana al 783. Ya.
1: No entiendo nada, ya sigamos la pauta.
3: Yo no sé qué es la pauta. Antes de eso, tenemos el video del hombre de chocolate, su primer tiki-toki.
5: Ay, miren, nos salió divino.
3: A ver. Pelo en bello se ve.
5: Muy bello.
1: Claro,

0: resultado estaba lindo.
1: Es que estaba muy bien producido. Me
2: sí, fue bastante inversión, no les voy a mentir, pero valió la pena. Valió la pena.
1: ¿Le dieron algo? ¿Plata?
0: ¿Trago? Por si acaso en el chat.
1: ¿Qué fue?
0: Ruth está escribiendo en el chat, te dice: ni me mandaste nada, Jason.
2: ¡Miércoles!
0: ¡Que te busque! ¿Qué pasó?
3: Pero no lo busqué vos, que te busque él.
2: Ajá.
3: Que te busque.
2: Él que te busque.
1: Que vaya hasta tu casa, que te escriba, que te llame.
2: Que te y que te lleve flores.
4: Bueno, depende. Si es bonito, está bien.
2: Que muestre.
4: Si es feo, acoso, orden de alejamiento. Ya sabes, Ruth.
0: Sí, fíjate en su foto.
2: Si no le nace, no le pida. No.
1: Si es bonito, es piropo, halago. Si es...
4: Sí. ¿Qué habla? Oye,
2: si es bonito es halago y si es feo es
1: acoso.
2: Eso es lo que Toño quería decir, se los traduzco.
1: Amigo, llevo 3 horas ya. Yo.
2: Sí, está bien, te van a cambiar.
4: Está bien, está yendo hora laboral.
1: ¿Qué más? Bueno, ahora vamos con las noti.
0: No, ya
2: me había olvidado.

0: sale Toño, su guineo, Toño se vuelve hace, loco.
1: Ubican esos niños cuando uno se junta en churrascos del colegio y hay un niño que es tremendo.
0: Ajá, ¿no? Ese es Toño.
1: Ese es Toño.
2: Y que los papás no le dicen nada y todos estamos así.
0: No, y que es el típico de escuchar, no, que sus padres es donde mi hijo no es bienvenido, yo no voy.

0: No, terrible, así.
1: No, entiéndanlo, es que vaya 3 horas ya.
0: 3 horas y cuántos meses son. Claro, eso afecta.
1: Claro.
0: Afecta, chico. Por eso, consíganse un Chucky Fuga. Yeah.
2: ¿De qué afecta? De miocardía.
0: Mentalmente.
1: Mentalmente.
3: Bueno. Todos hemos tenido varias versiones de nosotros mismos que hoy nos parecen lejanas. Forma de vestir, pensar, relacionarnos o incluso de reaccionar.
1: ¡Soño!
3: ¿Qué versión tuya quedó en el pasado? Y
4: ¡cállate, feo mierda!

0: el cortadito de la plaza.
1: ¿Cuánto está?
0: 8 bolivianos.
1: ¿Qué?
2: ¿Cuánto estaba antes?
1: 5.
3: Pero
1: cinco.
3: Si todo subió, ya era hora, digamos.
1: 5 costaba.
3: No, o sea, yo...
0: ¿Pero
3: yo...
0: qué lo hacen con leche de tigre o qué?
1: Oye, es rico, sí, el cortadito de
3: es
1: la plaza.
3: De
1: Eli. Es verdad. Uy, que es bueno.
3: Sí. Y para echarle chisme es mejor todavía.
0: Es para que...
3: ¿Te imaginas cuántos chismes hay en la plaza?
1: Y peor si estás en esas, las banquitas que como que miran a la calle y ves que, quiénes van pasando, quiénes están de ida al boliche, quiénes salen.
3: No, no, no, y de paso hay diferentes generaciones, ¿no?
0: Es correcto.
3: Uno chisme en generaciones diferentes. Ahí hay tipo los peladitos que están saliendo un boliche. Hay, no sé, ya los que son adultos.
1: Y los señores mayores,
3: los
1: igual.
3: Señores mayores, mayores. Eso van como que a hacer ojo alegre y a chismear también.
4: Pero, ajá, ¿se imaginan los chismes de los
1: viejos?
4: Abuelos y todo eso.
3: ¿Qué pagaría por pertenecer a su chisme? O sea, por formar parte y escuchar.
1: Yo creo que deben de ser mejor que los...

0: jóvenes.
1: Sí,
2: claro,
1: seguro.
2: Este, pues,
0: seguro es como que, ¿viste que fulanito tiene otra familia?
1: No.
0: Ajá. Algo así me imagino.
1: ¿Viste, oye, viste que su hijo apareció después?
0: Ajá.
2: Este pues se
0: y
2: murió.
0: Vino a pedirle pues los terrenos. Oiga, hágame el favor.
3: ¿Viste
0: no
3: que
0: ves?
3: En su funeral vino la otra?
2: En mi funeral era un fantasma del que hablaba. ¿Viste? ¿Viste que Eustaquio se murió y ahí ni sabes cinco hijos nuevos aparecieron?
0: No. ¿Cómo pues, Chachito? Deben ser increíbles, claro. Y los chismes de los jóvenes como que, ay, viste que tu ex se fue con no sé quién. Ya, eso es lo más
2: huevada
0: extremo. Ajá,
2: huevada,
0: ¿no?
2: Huevada.
0: Ay, como dijo Alana, yo igual pagaría para escuchar los chismes de la gente mayor.
3: Claro, deben ser como la Rosa de Guadalupe, pues.
0: Ajá.
2: Oye, ¿saben qué? Este fin de semana que tuve el lujo de salir con Chloe, me di cuenta de que, bueno, no sé si es malo o bueno, pero he vuelto a esa mi versión más de joda, ¿me entendés?
4: Sí.
2: Más de...
4: Lo hemos notado.
0: De lobo.
4: En esta mesa hemos notado eso ya. Hace siglazos ya.
0: No. Ya él dice, hola, perrito.
2: No, pero cuando... O sea, pero... Y también ver la Chloe como que en esa versión... No estoy diciendo que hizo huevadas, sino que me voy al sentido de que yo... ¿Quién me iba a imaginar ahí con Chloe en mi versión de lobo? Y Chloe mirándome feo porque no le gusta mucho que uno la abrace, ¿no? Pero, a pesar...
0: Y este debe ser colgadango, ¿no?
1: Puta, sí. Sí.
2: Porque, ¿sabes?
0: ¿Como reteado?
2: Porque, bueno...
4: Calor.
2: Como les decía, entonces a mí me gustó porque es como que volví a esa etapa. No sé si ustedes han tenido etapas de las cuales, por ejemplo, si yo la veo a la Fabi, no sé, del 2015, digo, ni cagando, esta era Fabiana.
3: Ah, claro, es que siento que una persona con el pasar de los años, aunque no querrás, vas cambiando. Y creo que es algo bueno, ¿entendés? Es que en realidad si no cambias tu yo de hace 5 años,
0: está raro, ajá.
3: Algo está mal, no puedes estancar. Uno evoluciona, uno deja de hacer cosas que hacía, uno hace cosas que no hacía. Por ejemplo, yo tuve mis etapas, digamos, mi etapa de adolescente, siento que... En realidad yo siento que me salté etapa.
2: ¿Por qué?
3: Porque, no sé, no salía mucho cuando era adolescente. Es más, me obligaban a salir. Yo le decía a mi madre, dígale que me castigaron, castígueme, o sea, cosas así.
0: Ay, Alana.
3: Mi madre me castigaba con no ir al gimnasio, cosas así, porque me gustaba cuidarme mucho.
0: Uh-huh.
3: Entonces, nunca me gustó salir y ya después cuando yo me fui directo al concubinato, de ahí ya no salí nunca más. Yo les conté eso, o sea, ahí no que, ustedes sabían, ustedes me rogaban para salir, yo no.
0: Ajá, y nunca te gustaba.
3: Vamos a tomar café. Y este año, a mis 25 años, recién estoy conociendo esa etapa de Alana salidora, digamos. Donde comparto con diferentes personas, soy más sociable, me río. Nunca he llegado yema, porque es algo que no me gusta ni me llama la atención por el momento. Pero sí he llegado a estar feliz, ubica. Así que, no sé, me está gustando y siento que me estoy conociendo. Quizás
0: una etapa distinta.
3: Y no me siento mal por iniciar esta etapa ya a los 25, porque siento que soy un poquito más responsable. Quizás si lo hacía a los 17, 18, quedaba
0: por
3: mal.
0: Por ahí te mandabas una cagada, ¿no?
3: Exactamente.
0: Sabes.
3: Ahorita a los 25 capaz me mando una cagada, pero una cagada un poquito más responsable.
0: un poco más, con más conciencia.
3: Claro, ya la pienso, digamos. O sea, que tengo que llegar a mi casa, hacer la llave, que mis perros, que todo, digamos.
2: Y es un poco loco porque yo me acuerdo, por ejemplo, cuando estaba en colegio, tuve mi etapa de nerd. Así ñoñango, ¿no?
0: Si te castigaban con no ir al colegio, a ver.
2: Y mi papá me compró una enciclopedia de dinosaurios.
0: Ay, ya.
2: Entonces, cuando yo fui a Puerto, me fui con mi enciclopedia de dinosaurios.
0: Y saludabas a alguien y le decías, sí, ¿cuál es tu dinosaurio favorito?
2: Sí, sí. Sí, y le decías...
0: Yo hacía eso, pero a los 5.
2: No, yo tenía creo que 12, 13,
0: no, ya
2: 14.
0: Ya
1: tenía 16.
2: No,
0: y ya a los 18 en promo, ¿no?
2: Es una chupa, ¿sabías que el Triceratops?
0: Ay, no, Toño.
2: Sí, y lo peor, escuchen, pues esta era mi pregunta de super nerd, digamos. ¿Sabías que los dinosaurios todavía siguen entre nosotros?
1: Ay, no.
0: Ay, no, Toñito.
2: No, ¿por qué? Decime.
0: Por los cocodrilos. Okay.
2: No, porque son las aves.
0: Claro, dicen, ¿no?
2: O sea, según el ADN, lo que más se acerca es el
0: son
2: ADN
0: las aves.
2: De las aves. Entonces era, ¿sabías que sí existen los dinosaurios todavía en este mundo?
0: Entonces decían, no, nada
2: no,
0: que ver,
2: no
0: se
2: me daban bolas, se iban.
0: Ah, yo te hubiera respondido.
2: No, pero por ejemplo, ahora me acuerdo de eso y digo, puta que era trolazo.
0: Claro, muy, muy trolo, cringe. O sea, no está mal tener cosas que te apasionen, pues hobbies y tal, pero hay que saber entender el contexto, pues también.
3: Claro,
0: no
3: es como que igual salir con un chico y te diga,
0: ¿Sabías que el Triceratops tiene 27 cuernos en su espina dorsal?
3: No. ¿Cuál es tu dinosaurio favorito, Ivo?
2: Pero no tiene nada de malo.
0: Ya, pero real, a ver, ¿cuál es tu dinosaurio favorito? No, pero... ¿No tienen?
1: Depende de la edad,
2: para,
1: bueno.
2: Para mí es, creo, si no me equivoco, mi dinosaurio favorito creo que es el Spinosaurus.
0: Yo no sé cómo se llama, pero es el que tiene cuello largo, ¿no?
2: Es ese es Apatosaurus.
0: Ese me encanta. O el que es de... ¿Cómo se llama? Que se llama Blue. El Velociraptor, ese.
2: Ah, me gusta también el Parasaurolophus.
0: Ese no sé cuál es.
4: Estoy disociando. Sí, yo también. Oye, bueno, estaba hablando huevada.
0: Es que
4: oye,
0: somos Toño, una vez sos fan de los dinosaurios, siempre
4: Toño,
0: lo vas a
4: ¿consumiste
0: hacer.
4: Sustancias antes de entrar al en vivo?
2: No sé qué tiene este guineo.
0: ¿Por qué? Está trucado. Mira, creo que yo, o sea, sí comparto lo que dijo Alana hace un ratito antes de que nos desviemos y nos pongamos todos raros con los dinosaurios, de que si en 5 años no has cambiado algún aspecto de tu vida, alguna característica, alguna cosita, está raro. Creo que nosotros... básicamente estamos diseñados para ir cambiando todo el tiempo. Y, o sea, depende tuyo si cambias para mal o para bien. Pero de que cambias, cambias.
3: O sea, yo me veo a Lana a mis 20. Soy una persona completamente diferente y creo que estoy orgullosa de eso porque no claro. Podría quedarme con un pensamiento de 20.
0: Y has cambiado para bien.
3: Exactamente.
0: Hay mucha gente que cambia para mal también, ¿no? Hay de todo. Y a ver, o sea, yo creo que siempre he mantenido mi esencia así rara, y como me conocen, los pensamientos que tengo. Toda la vida ha sido así, prácticamente. Pero, por ejemplo, cuando era más peladita, cuando recién estaba en la adolescencia, así esos añitos, me acuerdo que yo era full, full con las tendencias. O sea, decirte que se puso de moda los mostachos, yo me creé una fanpage de mostachos y subía todo de mostachos.
2: La chica cringe.
0: Y que se puso de moda, ay, no sé, ¿qué se llama? Estas calzas de galaxia, ¿no? Y yo quería la calza de galaxia. ¿Entendés? Yo era todo con las tendencias y obviamente que ahorita igual la sigo, pero no a ese nivel. Siento que en esa época yo dejaba de lado lo que me gustaba o mi estilo o mi manera de vestir, de hablar, de pensar, digamos, en muchas cosas por la tendencia. En cambio, ahorita podés guiarte, es bonito uno sentirse estar a la moda en cualquier aspecto, pero ya mantengo mi personalidad. Sentía que a veces lo dejaba un poco de lado por ver lo que estaba de moda y de lo que todo el mundo estaba hablando. Ahorita si se da bien, digamos, pero si no me gusta, digo que no me gusta y no me afecta en nada, no necesito esto de decir, a mí me encanta esto y a mí también me gusta esto y a mí también, a vos te gusta, a mí también. O sea, creo que tenía un poco, no sé, esa mala maña de querer agradar, digamos. Y ahora ya no.
2: Y ahora, ¿qué cosas ustedes hacían antes que hoy les darían vergüenza?
3: Ay, yo te dije Musical.ly. O sea,
0: ay, pero era top en su época.
3: Era top, pero yo hacía, de verdad, yo creo que eliminé todo, por eso no lo encuentro. Hacía tum, turum, tu, tu, tu, tu, tu, tu, tu, tu, así cosas.
0: Pero
3: así.
0: Era lo más top en su momento.
3: Claro, pero lo hacía tipo como que era privado o no privado, porque era público, pero nadie lo usaba porque estaba cringe, digamos, ¿no? Sí. A mí me encantaba. Y me ponía lentes de contacto. Un tiempo usé lentes de contacto, sí.
0: ¿Verdes?
3: Eso sí es terrible.
0: Verde.
2: ¡Verde, no. Alana!
3: Sí, pero fue poquito tiempo, me hicieron bullying y los dejé.
0: Eso sí es fatal, Alana.
3: Ya sé.
0: Ese sí.
3: Pero a mí me gustan los lentes de contacto. O sea, no lo haría porque uno se ve visca, uno se ve así siempre. O sea, es imposible verte normal, pero me llama la atención.
0: Sabes que yo una vez estaba en una fiesta y una chica tenía lentes de contacto, nada en contra de lentes de contacto de color, pero creo que uno tiene que tomar precauciones. Igual no se llevó su gotita para el ojo y literalmente se pestañeó y se le voló del ojo y era en el piso del boliche de la fiesta buscando su lente de contacto.
3: No, ya eso se bota ya.
0: Yo te digo, he visto de todo, vieja. ¿Y vos? Entonces, ¿para qué, digamos? No, mejor anda con tu ojo normal y ya está, no estés buscando lente de contacto en el piso, imagínate.
2: Sí, ¿y vos qué cosas hacías antes que hoy te darían vergüenza si la ves?
4: Creo que una vez...
2: Lo que hago hoy, ¿no?
4: Que me arrepiento ahora sí, era que yo admiraba mucho a una chica que es de acá, de Santa Cruz.
3: ¡Ah!
4: Yo la admiraba un montón. Y mira el nivel de admiración que yo le tenía cuando yo era chibolito, que yo le hice una página de cuenta de fandom. Yo le subía...
0: Eras el admin.
4: Le subía edits, le hacía huevada. Puta que yo hacía por esa chica huevada. No sé si me gustaba. O sea, no sé si es un gusto, pero hacía muchas huevadas. Y llegó un tiempo que empezamos a hablar y todo y... A los meses, cuando ya me volví un poquito más popular que antes, yo seguía haciendo edits para ella. Y ya empecé a dejar de ir.
0: ¡Ay, pero eso es algo bonito!
4: Escuchame, y cuando ya los empecé a dejar de ir, empecé que en el medio ella empezó a hablar mal de mí.
0: ¿Qué?
4: Y yo nunca, nunca me he conocido con ella en persona. Jamás. ¿Y qué? ¿Qué quieres saber quién es?
1: Va.
2: No hay secretos en la mesa.
0: Oye,
2: por favor.
0: Igual mira en los comentarios, dicen, yo me compré una pañoleta de mostacho que apenas la ocupé en su época. Vieja, yo hice un cumpleaños de mostacho, ¿te puedes imaginar eso? Sí. O sea, yo era lo que estaba de moda todo. ¿Y? Oye, hijo, pero no entiendo, si no se conocían, ¿por qué hablaban mal de vos?
5: No sé, porque yo no les caía mucho al medio que era antes conocido en Bolivia, que eran influencers, que ahora no los conocen ni en su casa. Pero, o sea, no les caía bien, no sé, ya, fan de ya, digamos. Y no les caía bien y ellos se juntaban y ella empezó a hablar mal de mí y me emputé.
0: Y la borraste de su cuenta de fans.
5: Sí.
0: Ah, no, y ahora mira dónde estás. Yeah. Yeah.
2: Amigos,
5: pero igual, hay que decir eso, luego ya se atacan.
2: Nos puede mandar el audio. Ay. 780-30-33-7. ¿Qué cosas hacías antes que te dan vergüenza hoy?
0: Por ejemplo, los emo, digamos.
3: Tengo algo que hizo mi prima en cuarentena. Ah, te voy a vender, Anay, la cagaste. Puta, no, yo me río hasta el día de hoy. Una vez en TikTok pusieron junte para ser amigos, que no sé qué.
1: Oh, ¡me acuerdo!
3: Y Anayla era peladita, o sea, tenía, ¿qué? 15, 14, no me acuerdo. Y me dijo, quiero ir. Y yo, ¿cómo vas a ir? Pura gente extraña, por ahí te raptan. Le digo, no, ya yo voy a ir. Fuimos con Chloe a acompañarla.
1: No, pero no era...
2: ¿Fueron a ese? Ay, ¿a eso?
3: O sea, nosotros...
5: ¿O era un junte?
3: No, ¿vieron? Nosotras nos sentamos como que en una esquina y dejamos que ella vaya.
1: ¿Vieron,
3: a ir, ¿no?
1: ¿Vieron qué hice por amor?
0: Oye, imagínate. Oye, pero qué peligro,
1: no,
0: vieja.
1: No, no, ¿sabes qué le dieron?
3: Era literalmente el junte más cringe no, que había visto en mi vida.
1: No, era eso. Yo le voy a contar mejor. A Neila dijo como que, ay, hay un grupo de gente aesthetic.
3: Ajá, aesthetic. ¿Ese era?
1: Junta estética y no sé qué, vamos a ir. Y yo ya, bueno, vamos a ir para ver si son gente.
0: Para cuidarla,
1: bueno, obvio,
3: claro,
1: pero,
3: porque ella estaba en ese momento.
1: Y yo veo, y obviamente mismo la persona dijo, mira, qué estético.
0: O sea, era el sombrero estético del mundo.
3: Claro, era nada, llegaba un emo.
5: O sea, pero a ver, para el contexto, era una fiesta que en
3: no,
5: TikTok
3: no,
5: subió.
3: No, es un parque.
2: Ajá. Lo que pasa es que la gente decía, conozcámonos con desconocidos. Entonces,
5: como si fuera Tinder.
2: Subías una publicación.
3: No, era para tener amigos.
2: Nos vemos todos en el parque Los Mangales de la avenida a Beni a las 3 de la tarde, junta Aesthetic.
3: Y ahí dije, un montón mierda, de gente que no conoces. No voy a tener hijos jamás.
0: Yeah. Oye, imagínate.
3: Era yo cuidando a la opa esta con su junta Aesthetic, que de Aesthetic no tenía nada.
1: Es que la verdad es que a Neila no hizo mucha caga.
0: Mucha Neila.
3: Pero por eso,
0: oye,
3: cuando a mí me dicen, ay, pero ¿por qué hablas así con tu prima? Que no sé qué, mi prima es como mi hija.
0: Ajá.
3: Ahí ya me veía yo como mirando de una esquina a su junta Aesthetic y estaban haciendo batalla de aura, creo.
0: ¿Six Seven? El Six Seven de la época.
3: Así no, ¿eh?
5: Oye, hablando de eso, ¿vieron el evento de... el evento bueno? Porque sí, he visto que hay mucha gente ahí, entonces, cuidado, me tiraron una piedra
2: en el
5: camino.
2: ¿El evento que hizo Kamikaze?
3: Me junté con Kamikaze el viernes.
2: ¿Y qué dice?
3: Que me contó que iba a ser su super evento.
2: Sí.
3: En la U... ¿cómo le
2: en la Gabriela, en la UA Crown.
3: En la UA Crown. Y que iba a ser top. O sea, yo sabía que muchísima gente quería ir.
2: ¿Saben qué? Vi un tipo que fue... o sea, que estaba farmeando aura, que es... supongo que lo que tenía en su boca era alcohol, digamos, con un fuego y botaba fuego.
0: ¿Qué? Ajá.
2: Así ya, a ese nivel, digamos.
0: Me imagino que ganó, espero que haya ganado. ¿Alguien fue? Por si acaso, mande audio. No,
2: si
0: oye,
2: fuiste al evento
0: intriga
2: de farmear aura, mandá tu audio al 780-30-33-7. Cosas que hacías antes y hoy te dan vergüenza.
0: Si
2: audio.
0: Tienes... ah, ya sé.
5: Creo que no llegó a La Paz todavía ese evento. Gracias a Dios.
3: ¿Qué? Bueno, siguiendo la pauta, yo tuve una etapa que no me da vergüenza, la verdad, que es mi etapa de floricienta. Yo usaba los tenis hasta las rodillas y sobre que yo de por sí, ya ahorita grande, soy chiquitita.
0: Imagínate en ese
3: cuando
0: tiempo.
3: Cuando yo tenía 8 años, creo que fue eso. O sea, en vez de la rodilla, la cadera me llevan esos tenis. Y las faldas largas y mi polerita con tenis.
0: Yo todo igual no me dejaba ver floricienta, pero miraba mucho Violeta. O sea, los outfits eran pues bastante interesantes, ¿no? Entonces yo me iba con, ponele, mi uniforme de colegio, que era falda y camisa, pero me ponía medias de rayas de colores y una calza fucsia, y me ponía como que una polera lila abajo, y me hacía un súper peinado. Yo juraba que me veía igualita a Violeta, y claramente no me veía igual.
3: Yo no llegué a ver Violeta, te cuento.
5: Oye,
3: no,
5: yo
3: sí.
5: Yo me acuerdo que yo usaba ropa, pero usaba de todos los colores como si fuera arcoíris, me acuerdo. Iba así, yo iba al pelo, un pelo me desteñía el cabello.
0: Ay, no.
5: Era amarillo, o sea, no era teñido, o sea, es cuando...
0: Claro, faltaba que te lo maticen, digamos.
5: No. ¿No ven que hay un proceso de decoloración? Sí. Solo estaba decolorado.
0: Amarillo.
5: Amarillo.
0: Naranja.
5: Amarillo, con eso una polera roja.
2: Era un minion.
5: Abajo verde y yo usaba skinny jeans. ¿ya?
1: Ay, no.
5: Entonces era así, mis piernas de pollo.
0: ¿Cómo te pusiste hollines?
5: Y los zapatos eran verdes. Entonces yo tenía todo eso y antes yo usaba los cachos que se usan para jugar fútbol.
2: Ya, chutera.
5: Con saco. Oh. Y polera. Y me iba a los 15 años con ¿cómo
0: pero
5: se llama ese
0: tenis? Pero era fiesta de disfraz, era.
5: No, pero yo iba al 15 años, basta. Yo iba
0: a los
5: 15 años.
0: Dije,
5: ido al 15 años con cachos, un jean así aprieto, pero aprieto así para las deudas de Bolivia, carajo. Así resistiendo la economía. Una polera y un saco azul.
0: ¡Qué horror!
5: Y yo iba así.
1: Claro, y ahí entraba y decía, va a ser que igual.
5: Oiga, no, más bien yo tenía muchos amigos heterosexuales y todos mis amigos iban vestidos así. Más bien los heteros van vestidos así. Ay. No, ya cuando me descubrí ya fue cuando ya me importaba cómo iba.
0: ¿Sabes qué es otra cosa que igual ahorita ya como que me da cringe o me da vergüenza? Ubican los típicos tatuajes. Ya, bueno. Uno, el mostacho en el dedo. ¿Qué? Había el infinito con los pajaritos, no sé cómo, los tatuajes que tenía Yuya, digamos.
2: El árbol.
0: Que, ajá, el arbolito, el no sé qué. Oye, yo me los dibujaba con marcador viejo.
1: ¿Qué?
0: Y ay, me dibujaba tatuajes, pero esos tatuajes específicos, los que estaban de moda en Facebook, ¿no ves? Y yo juraba que se veían súper reales.
5: Eso, ¿qué hacía yo? Eso no es nada. Cuando yo me he enamorado y lo tengo en Facebook publicado porque no lo puedo eliminar, yo le escribí, te amo, amor.
0: Ay,
5: así,
0: no.
5: Y subí una foto así. Con la, y tengo la foto en Facebook.
2: A ver, pasala,
1: pasala, pasala.
3: ¿Saben qué hice yo? A mi madre no me dejaba teñirme y yo moría por hacerme el pelo rosado. Entonces
0: con
3: me
0: papel
3: ponía,
0: crepé.
3: No, me ponía un mechón en el salón, te ponía un mechón así de pelo rosado, tipo un rayito, digamos. Una vez lo tuve rosado, una vez lo tuve azul, pero me lo hacía por unos 6 meses.
0: No, yo no me lo hacía en el salón, me compraban así de los cotillones porque yo soñaba con ser rubia, ya. Es más, cuando era niña, yo les he contado, yo me dibujaba con pelo amarillo. No sé por qué.
2: Wow.
0: Me encantaba Shakira, me imagino. Uy, que era por eso. Soñaba. Y habían, pero era, o sea, vos imagínate la calidad de esa disque extensión. Me lo ponía aquí. Y era así un pelo amarillo, todo quemado, así horrible. Y yo con eso alucinaba que era la chocanga del pueblo, digamos. Y con eso andaba y me encantaba todos los días ponerme.
3: Yo igual alucinaba con ser choca zarca cuando era niña. Eso tiene un poquito de una cosa medio triste, pero es por cómo crecemos, que las princesas siempre son chocas, ojos claros. Barbie es choca, ojos claros. Entonces uno de niña, por ejemplo, recién ya cuando yo era más grande empezó La Princesa y el Sapo.
2: Claro.
3: Cosas así. La mayoría de las princesas o las hermosas que vemos en novelas son chocas, un estándar de Barbie, digamos. Ajá. Choca, ojos claros y blanca. Entonces cuando uno es niña crece pensando que solo así sos bella. Y por eso
1: no,
3: yo
1: pero
3: igual
1: creo. Yo creo que todo el tiempo quiere algo que no tenés. Por ejemplo,
3: pues,
1: yo,
3: aparte de sí, eso,
1: o sea, porque yo, mira, sí. Yo cuando era más chica, más joven, no quería ser tan blanca. Como que odiaba mi piel blanca, así.
3: Fantasma. Claro, pero eso es, por ejemplo, culturalmente diferente porque vos venís de otro, de otro país, digamos. Porque, por ejemplo, acá el estándar sí era, ay, mira la choca hermosa.
1: Pero por
3: la
1: eso,
3: rubia,
1: por
3: la
1: eso
3: rubia.
1: Vos estás buscando lo que no tenés.
2: Correcto.
0: Claro.
1: Todo el tiempo.
2: Ahora, les cuento que nuestro productor Alejandro Sangüesa, al cual le digo buen día, era vlogger.
1: ¡Ah!
2: Veamos a ver la foto de Ale.
0: Ya le dio vergüenza, creo.
1: Ya le dio vergüenza ya.
6: No, o sea, es la foto más flower que pillé. En realidad no tengo muchas fotos porque mi madre tampoco me dejaba sacarme fotos.
0: O sea, no se más bien no te dejaba.
2: Porque hay un pingüino. Se dan cuenta que es un pingüino lo que tienen en
0: su mano. ¡Ay, qué hermoso! Yo quiero un pingüino.
6: Estaba en un zoológico en Chile. Esa fue en esa época la única foto que pillé. Que para que vean más o menos me vestía con esos pantalones azules.
2: ¿Ese sos vos?
6: Sí, pantalones azules, esos acolactrónicos, creo que se llaman en esa época, no me acuerdo cómo se llaman. Igual la polera lo más coloridas posible y los zapatos. Claro, y en esa época me quería teñir el cabello, me acuerdo, y mi madre no me dejaba.
0: Más bien no te dejó, creo que te hizo un gran favor.
2: Y ahora les cuento que tenemos...
0: Pero vos tipo ibas a la, perdón Toñito, ibas a la plaza a bailar así, porque se juntaban.
2: ¿Ese es Marco?
6: Claro, sí, ahí quería mostrar.
2: ¿Ese es Marco Angelo?
6: Se ven mis zapatos ahí.
0: Buenos tenis.
2: El que está de verde es Marco Antelo y Sangüesa se cruzaron.
0: ¿A mí? Me muero.
2: Sí, acércalo más, porfa.
0: Me muero.
2: ¿Y le has mostrado esta foto a Marco? ¿Le has dicho que lo perseguiste?
6: Creo que alguna vez se la mostré, sí. Ahí estoy, fuimos a red social porque mi mamá la había invitado en un evento con su trabajo.
2: Ah, esa es tu mami.
6: Ah, ahí está, y ahí está Marco.
2: Míralo a Marco.
0: Míralo a Marco. Peladingo, ¿no?
2: Ay, full Abercrombie, ¿no?
6: Ah. Ese era, porque me acuerdo mi hermano más o menos de su edad, entonces mi hermano igual era en esa época Abercrombie y yo era Flogger, digamos. Entonces a mí no me gustaba esa pinta, era enemigo de eso.
0: Ay, no. A ver los zapatos de Ale.
1: No, los zapatos te pasaste.
2: A ver los de Marco.
0: Mortales.
5: A ver.
0: No, de Marco, normal, digamos, creo. Pero
6: literalmente era la pinta de esa
1: solo,
6: época.
1: Solo el color no va, pero bueno.
0: Ajá.
1: Con la pared.
0: Espectaculares. Bello. Esos son sus zapaticos. Y así se hace la burla de mis zapaticos. ¿Será que yo en unos años me voy a arrepentir?
1: ¿Son unos terrenitos?
0: No creo.
2: Mira, son...
1: Entraron sus dos pies en uno solo.
2: Son dos flotas acá. Parece una flota, parece.
0: Claro, o sea, pueden servir como salvavidas también. Se los pones aquí abajo de la axila y sí o sí flotás, digamos.
1: Sacás la, ¿cómo es? La cuerda y haces para escalar ya.
2: Marcos parecía Eric Helera, de que al fondo hay sitio.
0: No he visto.
1: Mira, yo le mandé a Sangüesa, fíjate lo que te mandé. Sí, yo tuve mi época Tumblr. Pero ya un poquito más grandecita, tenía 16. Donde
0: ya, yo intenté y no me salió.
1: Estaba de moda y me gustaba sacarme fotos. Creo que una vez lo mostré ahí, tenía como 15 años.
2: Ahorita la están descargando. Antes de eso, quiero mostrarles a alguien que está en este estudio que vivió una etapa igual que no la van a creer. Veamos la foto, por favor.
0: A ver.
5: La foto mañana.
0: Ya se están riendo en producción.
2: Es Fabi. Fabiana Banzer.
1: Y se hizo desviada.
0: Me muero.
1: La primera lesbiana en casarse.
2: Y fue la primera lesbiana en casarse legalmente en Bolivia.
1: ¿Qué pasó?
2: Y ahí era Sor Fabiana.
0: ¡Qué mierda!
1: En la vida nada está garantizado.
2: O sea, yo mañana puedo hacer
5: No, yo tengo una pregunta. ¿Sí? Este convento era, ¿no?
7: En realidad me estaba preparando para volverme religiosa.
5: Ya.
0: ¿Y qué opinas de eso ahora?
5: Solo habían mujeres.
7: Sí, obvio. Ah. Ahora todo tiene sentido.
1: Con razón, siempre pasa eso.
2: ¿Pero no llegaste a entrar al convento o sí?
7: No. O sea, solo me estaba preparando.
2: ¿Y por qué ya estaba vestida?
7: Porque en realidad como ya estaba en camino, se llama camino del discernimiento, ¿ya? Entonces, como ya yo estaba en camino del discernimiento, a mí para una obra donde yo iba a ser de monjita, me prestaron un hábito real. O sea, es por eso que estoy con el hábito, pero yo estuve como 3-4 años haciendo camino para
5: prepararme. ¿Cuatro años?
0: Oye, eso es un montón, Fabi.
7: Sí.
0: Es hartísimo.
1: Una carrera eso.
5: Pero, sí. a ver, ¿y eso para entrar a la iglesia, algo así es, no?
7: Y para ser monjita de la iglesia católica.
5: ¿Y te quedas a vivir ahí?
7: ¿Y sabes qué, Toño?
2: Sí, ¿qué?
7: Esto no te lo espera.
2: ¿Qué?
7: Adivina qué tipo de monjita iba a ser.
2: ¿Qué tipo de monjita ibas a ser?
0: Ajá. ¿Hay tipo?
1: ¿Hay tipo?
7: Claro.
2: ¿Y vas a ser eso?
7: Franciscana.
2: ¿Angelina?
7: Angelina.
2: ¡Mira vos!
7: Porque yo también estudié en un colegio franciscano, como vos.
1: Y miralos.
7: En realidad.
0: Y miralos a los angelitos.
5: Oye, ¿salieron hoy los dos?
2: ¿Ibas a ser Sor
7: sí,
2: Fabiana?
7: Iba a ser Sor Fabiana.
5: No entiendo. A ver,
2: lo que pasa es que yo me crié y que el peor ya loco.
7: Estudiamos en el mismo colegio, pero el tuyo es de Puerto Suárez y el mío es de San Fernando.
2: Claro, lo que pasa es que yo estaba en un colegio de monjitas franciscanas angelinas, ¿me entendés?
0: Ya.
2: Y a las monjas que son franciscanas angelinas le dicen Sor. Por ejemplo, si se llama Chloe, sería Sor Chloe.
0: Sor Fabiana.
2: ¿Por qué? Sor Fabiana. Porque ese es el nombre que se le pone a las franciscanas. O sea, adelante de tu nombre va el Sor.
5: Allá.
2: Sor Alana.
1: ¿Qué tipo de monjitas hay? ¿Tipo cómo son?
2: Ahorita no tengo la información exacta, vos lo sabés.
7: Sí, o sea, hay muchos tipos. Por ejemplo, no se dice monja, se dice religiosa a las que están afuera. Monjas son las que están en el claustro y una vez entran nunca más salen.
2: Es en el convento.
5: Ajá. ¿Y nunca salen?
7: Nunca. Las monjas son las que entran al convento y nunca más salen, nunca más se les ve la cara y sus familiares se comunican con ellas a través de una pared, ¿no?
0: ¿Qué?
7: O sea, sí.
0: Oye, no
5: ¿pero
0: sabía.
5: ¿Por qué?
7: En el chat, son dos tipos.
2: En el chat ponen sorprendida.
0: Sorprendida, literalmente.
1: Yo me acuerdo que yo tenía una tía que era monja. Una tía abuela y pero se iba a la casa de mi abuelo nada más que pelearse sobre religiones. Le tiraban una pelea,
0: ¿no? ¿Verdad?
1: Ajá, porque mi abuelo era testigo de Jehová y la tía era católica, digamos, ¿no? Entonces esos eran que no, pero es que sí, papá, y yo así.
0: La discusión, y Elena.
1: Ajá, yo ahí.
0: Con su tacita de té.
1: Claro.
0: Oh, oye, quedé en shock.
2: ¿Qué?
7: Te escuché, Toñito.
1: ¿Qué? Ah.
5: Ah, ¿qué está? A ver, habla aquí en la mesa. ¿Qué dijiste?
1: Mira, dice que dije, pues.
2: Veamos la foto de Alana, por favor.
3: Allá, mi época Tumblr. Yo no fui sor nada, pero miren, mi época Tumblr. A ver.
5: Mañana.
2: Y era de monja, de que no todos eran.
3: No.
2: A ver.
3: Excel. Ya.
0: Pero es linda. A mí no me salía así.
3: Mi época Tumblr, te tapabas la cara, ¿no?
2: Pero, oye, amiga,
0: pero fotango. Esa ahorita la subís a Pinterest. Mira, 10 de 10.
3: Porque me acuerdo que de moda estaban las rayas blanco y negro. Y por sí. Es que era más hacerte la misteriosa.
5: Ajá. No, esa no. La primera estaba buena.
3: No, igual ven, ya me veo. Y además ahí estaba peladita. Tenía 15.
0: Ay, peladita.
3: Peladita.
0: Pero te salía bien.
3: ¿Viste? Así todo más blanco.
2: ¿Y eso dónde es? ¿Eso es aquí en Bolivia?
3: Sí, es en Bolivia.
5: Claro, pero con filtro al 100.
0: Pero la idea es que no pareciera, digamos. No, que te veas en LA, ¿no es así?
1: Ese es en Uruguay, pero ajá. No conocemos.
0: Pero sabes que por lo menos te salían súper bonitas las fotos.
3: Claro, y justo yo era la morena.
1: Pero 20. ¿Cómo va a decir que sale bonito si no se ve la cara, oye?
0: Pero bella. Es que el estilo de la foto.
3: Y justo yo era la morena, pelo castaño, y mi amiga era la choca.
1: Oye, eso es muy de mujer. Hay una foto que no se ve la cara ni nada de la chica. ¡Ay, bebé, son muy bella! ¡Puta de
0: es verdad! Y una foto de espalda y se ve un árbol, ¿no ves? ¡Bella, amiga, te ves divina! ¡Ay, bebé! Sí, es algo muy de chicas, es verdad.
3: Sí, chicos, para lo que pregunto, si me operé la nariz, si me operé, pueden ver mi foto, yo no elimino nada para que vean el proceso de cambio.
2: Les cuento que tenemos audio, escuchemos a ver qué dice la gente.
0: A ver.
8: Pues algo que me da mucha vergüenza es que cuando estaba en una relación o en un casi algo y se terminaba eso, comenzaba a publicar un montón de indirectas y directas en todas las redes sociales. Recomiendo saltarse esa etapa porque prácticamente los veedores de ello termina siendo un chiste lo que publicamos y mejor guardárselo internamente y ya.
2: Y cosas que uno sube a Facebook, ¿no? Porque en el muro vos podías escribir un montón de cosas.
0: O cuando chicos, pillé una foto de mí, de hecha la Tumblr, así como Alana, la expectativa y realidad.
2: A ver, ahorita la descargamos.
0: Ahorita que la vayan descargando.
3: Lo que decía ella también existía antes, cuando existía BlackBerry.
2: Ya.
3: Existe, supongo que lo puedo decir.
1: Ah, BlackBerry.
3: Y sí. Había los...
2: BBM.
3: BB Ping. Te ponías igual estados, cosas así, frases, ¿no?
2: Yo viví en Puerto Suárez y allá daba... El programa Esto es Guerra, que era de Perú, ¿ya? Aquí hubo igual Esto es Guerra y todo, pero yo veía el de Perú y yo era del equipo de los Leones, ¿ya? Porque era Leones versus Cobra, así era. Era como Calle 7, ¿ya? Pero era Leones versus Cobra. Y era la final, digamos, de Esto es Guerra. Y yo ponía en mi muro de Facebook, ¡vamos, Leones, carajo! Vamos a ganar, Leones, fuerza, Leones.
0: Claro, y más o menos el programa ni te topo.
2: Claro, y
0: me daba grinch.
2: Y eso no daba ni aquí, digamos. Y el otro día lo vi.
0: Pero era por hecho el distinto, pues seguro. Igual a producción mandé ahorita mirando un poco, stalkeando mis fotos antiguas. ¿Sabes qué es lo que me da mucha vergüenza? Esa es mi foto Tumblr.
3: No, yo quiero saber la frase que le pusiste a esa foto.
0: No me acuerdo. Porque no, era algo romántico.
3: Claro, siempre era como una
0: superfrase. Era como que un ateo creería en el cielo si ve tus ojos, algo así. Alguna cosa así re poética. Ajá, algo así. Pero de ahí, algo que me da mucha vergüenza, eso no tanto, digamos, ¿no? Pero lo que me da mucha vergüenza son mis outfits, vieja, de la época, donde yo juraba que me veía aesthetic, me veía como una chica de Instagram, así, influencer del momento, youtuber, todo. Y no, la verdad que no la daba. La foto que les mandé desde un concierto que yo fui, fue creo que de los primeros conciertos que fui. Creo que era de Nicky Jam, si no mal no recuerdo. Y no, estuve incómoda toda la noche, el short me apretaba, la camisa me hizo sudar hartísimo. No sé por qué me puse un llavero en como donde va el cinturón. Entonces me puse un choker. Yo la verdad que intenté darlo todo, pero no funcionaba. Así que cuando lo tengan listo, los chicos seguro lo muestran. Pero ajá. Hablando de esto, de que qué frase le pusiste, perdón, Cisco, eso es algo que igual me da vergüenza, no tanto la foto, pero es como que yo no sé por qué le ponía frases tan románticas, tan poéticas o cosas así de desamor. Yo tenía 13 años, vieja, yo no sabía nada de la vida y era la que tenga la frase más cool y más poética, esa ganaba el domingo de subir fotos. Y ahorita me da vergüenza, ahorita le pongo emojis nomás o la subo sin nada. No sé por qué me quería hacer tanto la poética.
2: Yo le soy muy sincero, le acabo de pasar yo una foto a Ale. Era un burro, oye. Porque escribía, o sea, siempre me creí un loco, digamos. Y por ejemplo, les voy a leer ahorita la descripción de la foto y ahorita les muestro la foto.
0: Ya.
2: No te asustes si me río como un loco. Es necesario que a veces sea así.
0: ¿Por qué? ¿Pero qué quería decir con eso? Que estabas mal de la cabeza nomás.
1: Ya, pero mostrar la foto, vamos a ver.
0: A ver la foto.
2: Era el Joker, oye, estaba locango. A ver, vea.
0: Ay, Toño, toma agüita.
2: Esa es mi foto, mira.
0: A ver, léela la frase y
2: con acércalo,
0: la foto.
2: Acércalo
0: ahí, léela la frase.
2: Mira,
0: ay, Dios.
2: Mira si me metí a lana yo. Y no te asustes si me río como un loco. Oye, es necesario que a veces sea así.
3: Estoy buscando sin ir tan lejos.
0: Y todas las fotos eran azules, ¿no?
3: En cuarentena nosotros también subimos cosas que nos dan cringe ahorita.
0: Sí, también.
3: Así que no nos podemos dar. Ay, cuando tenía 15, cuando tenía 19 o 20, yo igual subía cositas que veo y digo.
0: Sí, yo a mis 18 igual subía cosas cringe.
5: Yo le pasé un video a producción. Eso fue cuando yo tenía una etapa donde entraba a todos los concursos de baile. Y me creía muy bailarín. Y yo. ¡Ah! Y adivinen cuál soy yo.
0: El de adelante.
3: ¡Ya va! ¡Cinco!
0: El que está a la izquierda, sos vos, el que tiene raya en el pantalón.
1: A la izquierda.
0: ¡Miércoles! Oye, pero bailas bien.
5: Sí. Miren los tenis que tengo porque son chapulines.
2: Sí o sí era.
5: Con
2: ella,
5: deportido. No, pero mi chica estaba grabando, creo.
3: ¿Tu chica?
2: ¿Y qué dijo tu chica?
0: Ay, ¿qué hombre dijo? O sea, dijo, creo que me equivoqué de novio.
3: Yo digo, soy su amiga, digo.
5: No, pero era top en ese tiempo y yo usaba chapulines.
0: Oye, y las benditas bandanas, oye, en todo tenían que estar, ¿no ves?
5: Ahora cuesta 5 pesos. Antes, cuando era popular, 15, 20 pesos.
0: 20 pesos costaba, sí, y ahora 5 pesos, ¿y qué? Sí, hijo, pero bailas bien. O sea, entiendo por qué te podría como quedar vergüenza, pero bailas súper bien. Imagínate que yo me meta a eso, digamos.
3: ¿Verdad? Porque vos no bailas así ahorita, ¿qué pasó?
5: No, bailo. Yo he ganado, yo he entrado a más de 20 concursos, al ¿qué? Cual la mayoría he ganado.
3: ¿Quién podrá defender?
0: ¿De verdad?
5: Ese creo que no gané, no me acuerdo. No me acuerdo si gané o no. No me acuerdo.
0: Pero 10 de 10.
5: No.
0: O sea, el outfit no le da mucho, pero se entiende por la época.
5: Chapulines con deportivo. Ya estaba preparado para ir a una cita y luego para jugar pelota.
0: Claro, por si se te cruzaba un partidito entre medio.
5: Sí, la verdad es que sí.
6: No, igual no. Pillé un video de Alana.
0: A ver.
6: Vamos a ver ahorita. Es viejito.
1: ¡Ay! No, hay peor que esa.
5: Y el cambio, o sea, ¿tenemos el cambio?
3: No, oye, mira de nuevo, póngalo, ¿cómo que tenemos? Mira de hermosas que somos. Y ahí teníamos.
0: A ver, de nuevo.
3: Yo tenía 20 hermosa. Y vos 21, ¿no, eh? Ajá, 20 y 21. Mira, no lo vemos, peladinga.
0: Ay, me encanta.
5: Alana buscando, agárrame la mano.
0: Pero ¿sabes qué? Para la época, súper.
3: Claro, en esa época devoramos.
1: No, en esa época Lola. Sí era bueno, pero cuando lo ves.
3: Así eran nuestros videos como empezamos en redes.
0: ¿Verdad?
1: No, pero hay más cringe que eso.
0: Oye, pero ubicás que en esa época en TikTok todo tenía que ser o azul. Había un filtro que era azul, tipo como el de Snap. Y había que ponerle brillo. Había un efecto que le ponías glitter a tu video. Y todos mis videos tenían glitter, creo, oye.
1: Pero ¿sabes qué bueno?
3: No, si te diste cuenta, yo me pintaba las cejas aquí para que parezca que me hice un...
1: No, vos querías parecer lesbiana, deja de mentir.
3: Obvio, digamos que era por eso, pero me la pintaba.
1: No, pero ¿sabes qué
0: bueno? En vez de rasurarte el ano, ¿eh?
1: ¿Sabes qué bueno con esos videos de hace 5 o 6 años? No, cambiamos tanto.
3: Ay, no me digas eso.
1: No, pero de físico.
0: No, sí cambiaron. No, están mucho mejor ahorita las dos.
3: No, yo me siento mucho mejor que antes.
5: Antes de bañarse, después de bañarse.
2: Ustedes saben que yo me logré a vestir del Joker. Pero así como un loco.
5: Los sí, tipos... por eso me sorprende que vengas tú a decirme que yo estoy fresco con tremendas fotos que te cargaron.
1: Y no ponen antes de bañarse, después de bañarse.
2: Estoy buscando mi foto del Joker y no la pillo. Oye, no sé por qué no hay. Así la encuentro, la voy a pasar al productor.
3: Esa fue una época mía, una etapa que me da vergüenza. No,
0: ay,
3: no, por vergüenza. Mi etapa no me avergüenza, obviamente yo sé mi sexualidad, soy bi, pero cómo yo intentaba demostrar que me gustaban las mujeres.
0: Eso claro, como digo, para que la gente te crea.
3: Claro,
0: digamos.
3: Como me acuerdo cuando, y yo les conté ya esto, cuando yo no salí como tal públicamente del closet, yo sabía que las peladas en redes sociales se ponían esa cosa en las cejas, se ponían bandanas en la cabeza, y yo hacía de todo como para decir, hey, aquí estoy, y me gustan las mujeres, digamos, cosas así, pero sin decirlo.
2: ¿Qué fue? Ay,
0: me enviaron un video terrible, mira.
2: Ponelo, pasalo. Hoy no tenemos miedo de dar cringe.
0: Es el 2019 cuando recién me creé TikTok, por si acaso.
2: Estoy buscando y no encuentro, oye, no.
5: Voy a encontrar.
0: Ay, tuvo hartos likes. Para la época tenía 10 seguidores y tuvo 60 likes. Era un montón. Ahorita está descargando.
2: Ahí le pasé.
0: Y escúchame, y en los hashtags le ponía Team Bolivia. ¡Ay, no! ¡Dios mío!
2: Ya ahora sí. Les pasé igual ahí al productor dos fotos. Las dos las vas a poner porque son fotos que están en redes sociales. Las dos las vas a poner. Tengo una foto del productor cuando tenía el pelo largo.
0: ¡No! A ver, por favor.
2: Mirá, perdón, se lo mandé. Mirá, Alana. Veamos la foto, por favor. Ese soy yo, no.
0: El que ¿cómo yo... va a ser eso el Joker?
2: No,
0: a ver. Oye.
2: No. Ese no es el Joker. No.
0: Ese es el payaso Panchito, es ese.
5: Payaso Pimplín ahí.
2: Eso era.
0: Manguerita,
2: No, eso era cuando.
5: Y así me puedes decir que yo parezco fresco.
2: Escúchame.
5: No. Así tienes
2: que decir
5: salida.
2: Algo. No pillé mi foto del Joker. Eso era cuando yo trabajaba de payaso, Cisco. Porque yo me ganaba
5: pero
2: la vida.
5: Casita de terror era.
0: No, trabajaba de payaso, ¿verdad?
5: Me ganaba la vida, pero me asustando niños.
3: Y los niños lloraban.
2: No. Eran súper. Me llamaba el payasito Filayón y el tío Salchicha, que era Fernando, un amigo que ponía la música. Me ganaba la vida siendo clown. Y te voy a decir algo. Mira, y lo que subía a mis redes, empezó la hora del show.
5: Siempre la de asustar.
2: Porque yo era el Joker. Va, el Joker, que yo puta me fui a la mierda. Porque yo trabajaba de payaso, era el payasito Filayón.
0: Filayón.
2: Así se llamaba.
0: Y el tío Salchicha,
2: ¿verdad? El tío Salchicha era Fernando, que es un gran amigo. Le mando saludos. Y ahí, como me pueden ver, ese es el payasito Filayón.
0: ¿Y te maquillabas vos?
2: Yo aprendí a maquillarme en YouTube.
5: No, obvio, pues no se ve.
3: Oye, pero no lloraban los niños.
2: No, les encantaba. Yo llegaba y era.
0: Quiero ver la foto de Ale.
2: Ahora vamos con la foto de Alejandro, por favor.
0: Pero es San Francisco de Asís, boludo.
3: Ale, ¿eso es su cabello?
2: Ajá.
0: Ale, ahorita como estás guapísimo. Nunca más volvás al pelo largo, por favor. Ahorita estás 10 de 10. Aquí menos 10 de 10. Porque no te favorecía.
5: Oye, parece una ardilla.
2: Parece que tiene un hurón en su.
0: No, ubicás las chopas que tienen chulo con pelito, ¿no ves? Parece que es eso.
5: No, Chloe. Vuelvas.
0: Mira.
1: Sí, lo vi hoy.
0: No, terrible. No, ¿te avergonzás de ese corte de pelo? Largo, oye.
5: Pesqué la foto. Pesqué la foto con. Con traje. Espera.
3: Alejandro era feminista.
2: ¿Cómo fue? Me ponen vos, Toño, te subías a los micros.
5: A robar.
2: Tenemos otro audio. A ver, cosas que hacías antes y ahora te dan cringe.
9: Buen día, chicos. Buen día. Bueno, una temporada en la que yo fui súper mega fan de One Direction. Así que yo me sabía todo, nombre completo, tipo de sangre, en qué hospital nacieron, nombre de los padres, cumpleaños. O sea, yo me sabía todo. Iba a los juntes. E incluso sigo yendo porque cada año hace una fiesta, el One D Fest, que por si acaso vayan, está en septiembre la fecha. La cuestión es que por todo te funaban. O sea, si no sabías algo, sos una Directionator. Y era un martillo. O sea, dolían en el alma que te dijeran que sos una Nator. Y no, pues ya evolucioné. Amo One Direction, pero ahorita me encanta BTS. Entonces hay cosas que nunca cambian.
0: Sí, yo te entiendo. Yo igual era de esas Directioners, igual.
5: No, pero a ver, algo es que
0: yo tenía
5: pósters
0: en todo mi cuarto y me peleaba en Facebook, viejo.
3: Yo tenía pósteres de Justin Bieber.
0: Pero yo me peleaba en Facebook. O sea, creo que había un límite que yo era más o menos como ella. Y es como que decían, no sé, si no decían me gusta, los amo a todos, y decían mi favorito es tal, me peleaba en Facebook. Entraba a todos los grupos de fans de One Direction a pelearme, a leer estas historias de Zayn Malik y yo, ¿no ves? Así
3: me
0: todo.
3: Me acabo de dar cuenta que mi color favorito es lila por Justin Bieber.
0: ¡Oh, verdad!
3: Sí, nunca me... Es por eso.
0: Es por eso.
3: Por eso yo usaba todo lila, porque él era su color, no es blanco con lila.
0: Ajá.
5: No, pero, o sea, yo creo que te puede gustar, pero no al punto de saber su color de sangre.
0: Su tipo de sangre.
5: Su tipo de sangre. Yo sabía, o sea, huevadas.
0: El hospital en el que nacieron, cómo se llaman sus padres, cómo se llamaba
3: claro,
0: su
3: no
0: ex.
3: Claro, no llegué a eso, pero llegué a soñarme con él todos los días.
0: Ah, yo igual.
2: No, a soñarse.
3: Obvio, vos te lo mentalizás para soñar que estás con él, digamos.
0: Y siempre me compraba, le pedía a mi mamá que me compre revistas donde decía One Direction, no sé qué, ajá.
3: Yo es... compraba todo el tiempo en la plaza, no en la esquina.
0: Las o en los supermercados había.
3: ¿Cómo se llama? Las TKM o las
0: Y ahí venían, pues, los, ¿qué se llama? Los pósters, venían sí. Entrevistas o cuál es el color favorito de Zayn Malik, así. También me gustaban los Big Time Rush igual, los amaba. Entonces, yo era bien, ¿cómo se dice esta palabra? Poser, puede ser. Como que salías a la calle que con poleras de ellos, que con todo de ellos, así. No sé cuál es la palabra, pero
3: yo tenía una compañera de colegio que tenía todo su pared de atrás, ¿no es un... ¿Cómo se llama esos stickers de pared?
0: Ajá, un empapelado.
3: No, empapelado de todo One Direction.
0: Ay, no.
3: O sea, ese era su pared.
0: Su cuarto, ajá.
3: Eran los cinco, ¿son, no es?
0: Sí.
3: Eran los cinco así atrás de su catre.
0: Ay, qué bello. Chicos, por si acaso igual si lo... Ay, no me da vergüenza, nada.
3: Pero eran tamaños
2: ¿qué?
3: Reales.
2: Decilo. ¿Qué?
0: Es que mi video. Pero está el taco del de Alana y Chloe. Digamos.
3: A ver.
2: Veamos
0: si lo
2: video.
0: Tienen.
1: Pero eso es de ahorita,
0: ¿cuál? Eso es 2019. ¡Ay! Y le ponía Team Bolivia, hashtag sígueme, dije.
3: Sígueme y te sigo.
5: Oye, pero qué bonito tu pelo largo.
0: Rubio y largo, ¿no? Sí, quiero mi pelo largo de nuevo.
2: Pero no
1: pero
2: rubio.
1: Si eso fue
2: pero
1: el sábado no para su fiesta.
0: Eso fue el anterior fin de semana.
2: Ahí
0: obviamente, físicamente.
2: ¿Cuántos años tenías ahí?
0: ¿Qué?
2: ¿Cuántos años tenías ahí?
0: Tenía 17.
2: ¿What?
0: 17, pero me veo igual. O sea, físicamente no he cambiado mucho, pero esos eran mis primeros videos de TikTok. Y les fue muy bien, quiero decirles, ¿no? Para la época no estaba tan mal. Pero ajá.
3: No, te ves bonita.
0: Gracias.
3: Bonita, pero bonita.
0: Pero el video da cringe.
3: Entiendo.
0: Ajá, a eso me refiero.
2: Madre mía, no encuentro la foto.
5: Yo le pasé al productor, a ver si me lo puede poner. Yo le pasé una foto de cómo me vestía antes.
2: A ver,
0: eso yo 15. Quiero ver.
5: Así yo iba a los 15 años, así.
3: Esos pantalones, sí, con criminales, como para meterte
0: sí.
3: Preso.
10: ¿Cómo te pusiste esos jeans?
0: Ya sé que mi mente maquine.
5: Tengo cachos no abajo, o sea, tengo zapatos deportivos.
0: No.
5: Para ir a jugar fútbol.
3: O sea, pero no respiraban ni sus nalgas.
0: ¿Cómo podías bailar, sí, con ese pantalón? Es una calza, ¿eh?
5: Y era celeste abajo y negro arriba.
3: Mirá, las calzas que yo uso para el gimnasio quedan anchas al lado tuyo.
0: Sí o sí, ese jean era levantapompa. Sí
5: y conseguía
0: sí.
5: Mujer. Y conseguía mujer así.
0: La creo. Pero está terrible.
2: Te envidio.
5: Y usaba corbata, man. Puta todo mal. Ya no hay que recordar esas cosas.
2: Pero es que, y si se dan cuenta, para nosotros era normal eso.
5: Sí, no claro. Me daba vergüenza. Siento que si me he visto así ahora, no podría caminar en la calle sin que notara que la gente me mire. Porque ahí yo notaba que estaba bien.
0: Es o que sea, para la época estabas acorde, digamos. Pero ahorita, no. No.
3: ¿Y tus
0: no,
3: fotos, sí. Chloe, de cuando eras peladita? Es que esta no se sacaba foto, pues no tiene.
1: Es que, mira, yo no tengo nada de antes, nada. Entonces...
5: Quisiera yo tampoco tener nada de antes. O sea, pero se me olvidaba la contraseña de Facebook. Y ya no me acordaba nada. Buscas Francisco.
3: Claro, vos eras el que tenía 5 cuentas de Facebook.
5: No, buscas Francisco y te aparece una docena. Porque yo me acordaba que yo no tenía teléfono en esa época y usaba el de mi madre. Y cuando mi madre se despistaba, yo le agarraba el teléfono y me creaba otra cuenta de Facebook para charlar un rato. Y cuando ya mi mamá me lo quitaba el teléfono, yo no quería que vea mis cosas. Y lo borraba. Salía y ya me olvidaba.
0: Y te creabas otra.
5: Y me creaba otra.
0: Ay,
5: otra,
0: sí, hijo.
2: Les cuento que nos están mandando fotos igual. A ver.
11: Dice la foto que más me da cringe en 2019, cuando tenía 13 años. Y para borrarlo no tengo la cuenta de Facebook.
3: Ay, no, y vos te grababas videos haciendo... No, ¿eh? Ay, no, qué vergüenza.
0: Claro, porque lo usaba pues Kylie Jenner y es ese filtro. Todas queríamos ser así. Y era peor si te tocaba el de Dálmata, no, era el cafecito.
2: Claro,
0: ¿no?
2: No estabas a la moda.
0: Ajá.
5: Yo me acuerdo que me ponía ese filtro y se me salía la oreja.
3: ¿No, vos usabas el filtro de perrito?
1: Creo que sí, pero no tanto.
0: Usaba ¿sabes cuál era otro? El de la corona de flores.
1: Ah, de la
0: ese,
1: corona.
0: ¿No? Y que te hacía la cara.
3: Ah, sí, ese yo
0: te hacía bichectomía, ¿no?
3: Yo usaba con mi mamá ese.
0: No, ese a mí me, todos me quedaban terrible. Menos, el del perrito era el más decente, creo.
5: Sí, yo usaría todavía el del perrito.
0: Pero sí, obviamente lo usabas, pero por ejemplo, ella creo que lo subió eso a su Facebook. O sea, no subís una foto tuya sonriendo, tenés que tener una nariz y orejas de perro. Creo que eso es lo que da vergüenza. Está bien grabar un video con tu amiga, pero ya de subirlo, creo que yo hasta mi foto de perfil era con ese filtro. No da, pues, ¿no ves? ¿Verdad? Es que me sentía yo que me veía icónica. Yo era Kylie Jenner en mi mente.
2: Y es muy loco, o sea, porque igual, ahora, si te pones a pensar entre lo que nos... Lo criticamos a las personas de ahora, farmeando ahora y demás. Nosotros nos poníamos filtros en la cara de un perro.
0: Sí, y era lo más cool que podías hacer.
2: Y yo decía, mierda, y mi foto sí o sí tenía filtro de Snap, ¿no? ¿Eh?
0: El azul, pues ese.
2: El azul, obvio.
0: Igual, ¿sabes qué es otra cosa? Antes que me olvide, justo el otro día éramos hablando de esto con mi familia y me cuentan mi tía y mi madre que en su época de ellas, cuando eran adolescentes, estaba de moda, y no sé si alguien aquí podrá confirmar o si está mi mamá en el chat, agarraban toda esta parte de acá, de enfrente, y se lo chipaban y se ponían spray, se lo chipaban y se ponían spray, y tenías un cachango así, una cresta de gallo de cacatúa, y la que tenía el cacho más alto en su pelo, esa era la más bonita, digamos. Pero era una cresta así, te dio toda una bola de pelo chipado así, gigante. Con 3 kilos de spray. Y eso es lo que estaba de moda, digamos. En el momento capaz vos te veías, no sé, pues era una modelo superstar y ahorita da vergüenza. O sea, que siempre ha habido eso. No desde nosotros nomás. Nuestro problema es que nosotros sí tenemos huella digital. En ese tiempo no había, pues, muchas redes sociales y muchas cosas donde podía quedar esas imágenes.
2: Claro, más bien dichosos
5: los ellos que no ven.
2: Que no tienen donde fijarse las cosas que hacían antes. Ahora sí, amigos, les cuento que ya nos llegaron las fotos de qué hicieron el fin de semana. Vamos a ver la foto de la semana.
12: Que sube la foto que quieras. Coméntale una frase de absurdo.
2: ¿Qué fue?
1: Ella es la que quería. La voy a mandar a
2: él. Ya, mándasela a Alejandro y la vemos después. Igual
1: no pasa nada. Sí, la ves después, al final, porque de verdad, ¿eh?
2: ¿Fuerte?
1: Para mí sí.
0: Ya, ahí la vamos a ver.
2: Ya. A ver, Ale, veamos las fotitos de la gente.
12: Así que sube la foto.
5: Ah, esa es mía. Esa es la del viernes con todo.
0: ¿Y dónde estás vos?
5: Todo live.
0: Está ahí atrás.
5: Julio.
0: Atrás. Oye, soy ciega.
5: Véala, pero es con todos de producción. Súper. Yo es la primera vez que salgo con todos. Y la verdad, súper buena onda a todos.
0: El que no iba a salir el día viernes, míralo ahí en el
5: boliche. La verdad, salí con Julio. Y yo le dije para salir a Julio. Julio quiere salir, ¿dónde van a ir? Me acoplo, me llevó a su boliche y bien, diferente a lo que iba, la verdad. Pero bien, y luego nos encontramos con los chicos, a Seba.
0: Bello.
5: Y todos y ya.
2: Perfecto.
5: Muy bien.
0: Pero te voy a hacer una pregunta, así es un poco tóxica. Nosotros igual ya hemos salido a bolichear, ¿no ves? ¿Te gustó salir más con Team Offi o Team Más Amor? ¿Con quién te gustó salir más?
5: Es que es, ya me gusta con los dos.
2: Ay, que
5: explica,
2: se complica.
5: Sí, es que me gustan los dos. No mucho. La única vez que yo salí con ustedes, solo salí bien con Fabi. Porque yo me emputé con Alana porque llegó a la hora que le dio la gana. Escuchame, estoy. Alana se vino a la hora que le cantó el.
0: Bueno, yo te avisé 3 días antes.
5: Y luego Chloe no quería tomar ese día. ¿No ve? No, no quería tomar.
1: ¿Qué pasó?
5: Ese día no quería tomar, o sea, con Fabi fue
2: con
5: la que me
2: divertí. Pero si yo
5: venía con vos, hermano. No, tú te fuiste con tus amigos y me dejaste solo.
2: Hermano,
5: yo
2: estaba
5: con
2: vos,
5: Fabi.
0: No, estábamos todos en la mesa.
13: Es que estabas tan yema.
5: Puta, no estaba yema, ¿no?
0: Sí.
5: Fabi, no estaba yema.
0: No, yema no estaba. Sí, Toño estuvo ahí en la mesa con nosotros.
5: Pero
13: claro, para después
5: sí
13: escaparse a las 2 de la mañana y volver a las 4.
5: No.
2: Cuando fui al baño, otra foto, por favor.
13: Cuando yo llegué, Cisco se había ido, sabe Dios a dónde, y volvió a las 4 de la mañana.
5: Y claro, llegaba a las 2 de la mañana. Sí, ¿qué? Sí, yo era su prende para que me venga a recoger.
13: Ah, pero vos te fuiste a prender.
5: 2 de la mañana, no.
13: Pero
5: no,
13: vos no dejaste por irte a prender. No, no, volviste a la cinturón, sin cinturón, en el pantalón volviste.
0: ¡Ay, ese es el mío!
2: ¡Qué pelada de miércoles, diría mi abuela!
5: ¡Ay, no!
1: Ah, Fabi, pero te lo hicieron con el.
0: Con pistas, sí.
2: Ah, yo pensé que era con aguja y limón.
5: No,
0: no. Era con Big. Es que encima, ¿saben qué? Vos como que sacabas un papelito.
5: ¿Era alguien autorizado?
0: Claro, obvio. Obvio. Sí. Bueno, sí, era una joyería. Eso, era una joyería. Compañero, digamos. Claro, era uno de los auspiciantes, digamos, ¿no? Yeah. Entonces pusieron su stand y no es que vos pagabas para el piercing. Metías como que tu mano en un donde habían sobrecitos, podías ganarte o un premio o ganarte un piercing.
2: ¿Te ganaste?
0: Me gané el piercing. Ah, y bueno, me dolió. No te voy a mentir, sí me dolió. Estaba bien asustada. Y eso que te ponen anestesia local, pero me puse bien nerviosa.
1: ¿Te pone anestesia local?
0: Ajá.
5: O sea, es tipo un spray.
0: Ajá, un spray, un lidocaína.
1: Pero si yo lo tengo, pues.
0: Ajá, te ponen. Pero no sé, capaz no hizo efecto o algo, o no lo sentí, o estaba adormecida de todos lados menos de la oreja, pero me dolió.
2: Oigan, estoy pensando en hacerme un aro.
1: ¿Dónde?
2: ¿Cómo? ¡Ay, no! ¿Y qué
0: te quedaría bien?
2: ¡Ay, no! ¡Ay, no!
0: Te quedaría bien.
2: Aquí así una argollita.
0: Ajá, ¿cómo tienes, Jorge?
5: Te quieres deberías parecer hacerte a Jorge, ¿no?
1: No creo, no, aquí la verdad no creo que te va a ir bien.
2: No, ¿no me va a ir bien?
1: No te va a ver bien.
5: Yo la verdad, te doy un consejo, no te hagas. Porque yo tengo 6 huecos. Y te diré que o todos sea, cerrados, que era, todos están
0: sabíamos
5: cerrados.
0: Sabíamos que era hueco, pero no para tanto.
5: No.
2: Pero vos sos un colador, primo.
5: No, pero escúchame, esos 6 huecos están cerrados. Porque yo me he hecho el transversal, yo me hice aquí, yo me hice el de la lengua, yo me hice el del labio.
2: En la jetilla.
5: Yo me hice, en las shishis. Mis shishis siempre están paradas, pero no es porque... mis shishis...
1: ¿Qué? Oye, me está mirando y me dice mi chichi todo el tiempo.
0: ¿Qué es eso, no?
1: ¡Qué asco!
5: Pero, ¿por qué? ¡Qué asco!
1: Porque natural. Me está mirando cuando me está diciendo eso.
0: Me claro. Dice, mis chichis siempre cada están paradas.
1: Se pone peor, ¿no?
2: Mis chichis están paradas, Cisco. Y te necesita.
0: Oye, ¿cómo te vas a hacer en la lengua?
5: Es su... ese es mi tipo.
2: Qué pelado de mierda, ¿no?
0: Dañino.
5: Y me quería hacer en la ceja, pero me detenieron.
2: No, ese es bien peligroso.
5: Porque me dijeron que se
0: yo
5: cae.
0: Yo siempre quise hacerme en el ombligo, pero
1: igual,
0: no.
1: Igual, pero me dijeron que la cicatriz queda fea.
0: No, y además tarda un año en cicatrizar. Y se te pudre, así de feo. Uy. Te sale secreción.
2: Otra foto, por favor.
5: Se cae.
1: Ay, la mía. La es la mía,
5: Nunca ahí subiste fotos conmigo. Y a Toño bien ahí lo pones ahí en la
1: foto. Nada que ver. Obviamente que tengo foto con vos, pero si aparece, ¿no? Porque 5 se desaparece. Toño toda la noche estaba conmigo.
2: Es correcto, no me despegue de ti, baby.
1: Sí, entonces eso son es la mía, aquí. Bueno, lo pasamos bien.
2: Es correcto, amén.
0: Pero ¿por qué Toño está con cara de fuckboy?
1: Porque, no sé, es su era de fuckboy.
0: Claro.
5: ¿Y ese día no hubo beso? No. ¿No, Toño? Nada.
0: Nada, no, solo salió a bailar con los amigos.
5: Ay, a Chloe no le pregunto porque no, pues, pero...
2: Pues, sí. Chloe, no.
1: Oye,
2: agarra más
1: no,
2: que yo.
1: Pero no te preocupes, si yo me beso a alguien, seguro lo va a ver aparecer en
5: sí, TikTok. Por eso, yo por eso no le pregunto.
2: Otra foto.
0: Ay,
5: qué rico.
2: Hombre. Esa es mi foto, fui a Porongo y...
5: ¿Con quién fuiste?
2: Me comí.
1: Ay, ¿por qué hay 2 platos?
5: ¿Con quién fuiste?
1: ¿Con quién fuiste?
2: No, me comí dos platos.
0: No te creo nada.
5: Ay, bebé, en ese cuerpo no entran 2 platos. No, pero...
1: ¿Y el teléfono aquí? De
5: ¡ay, mira ese! Un iPhone 11 Pro Maxes.
0: O sea, se comió 2 platos, pero tiene 2 teléfonos también. No. Uno es el cholero, pues.
5: ¿Y eso qué? ¿Qué es eso que hay arriba? Eso, ¿eso?
2: ¿A dónde?
5: Es
2: ¿acercá? ¿Puedes acercar? Ay, ¿acercá? Que,
0: esa es una chicha. Es chicha. Para tomar.
5: Pues, espera, es una cartera. No. Y a ver. A ver, quiero ver el sonido. Azul la cartera.
0: Es que él lleva también 2 carteras.
5: Oye, mira.
0: Es que no, es una riñonera. Él lleva eso.
5: No, yo tengo mi riñonera y no es nada parecido a eso.
2: A ver,
5: así
1: a ver,
5: tú ves.
0: A ver, yo decía, lo estoy intentando.
5: Oye, te bendí
1: solito.
2: No,
0: pero saliste con tus hermanas.
2: Tengo que decir algo. Tengo que decir a los jóvenes.
5: Soy gay.
14: Atrapada. Ay, ayuda.
2: Yo uso cartera.
15: Mentiroso.
1: ¿Y el segundo teléfono?
2: ¿Qué?
1: ¿El segundo cholero teléfono?
2: ¿Es mi teléfono que lo apoye?
0: No, es tu corporativo. ¿Y con qué sacaste la foto?
1: ¿Es tu corporativo? ¿Es tu teléfono, Toño?
2: Aquí está mi teléfono, pues mira, a ver.
0: Tenés las gafas de Ronico, vos con eso sacaste la foto, ¿no ves?
13: Ya, bueno, siguiente foto. Ya.
1: Siguiente foto.
13: Es desmayar ya.
2: ¿Esa es mi foto también?
1: Ah, sí. Puta, ni me reconocí, bicho.
0: ¿Con quién estás? ¿Y qué no ves?
2: Ahí top. Está, la pasé muy bien.
0: Y con el duende de fondo, me encanta.
2: Ese, ah, completo. ¿Verdad? Ahí está, nos sacamos una fotito con Chloe. Yo soy el chico de las fotos ahora, ¿no?
0: Sí, me encanta.
2: ¿Y a Porongo?
0: Ahí, por ejemplo, tenía una funda diferente. Y...
12: así que sube la funda.
1: No, pero le mintió.
2: Oye,
1: todo.
2: Pero uno sale, pues, con
1: le
2: su amigo,
1: mintió,
2: amiga.
1: Le mintió Toño, la cartera era mía. Yo fui el amigo. Y azul.
0: Fue su after, ¿no?
1: Azul, porque es mi color favorito. Todo el mundo sabe.
0: Sí, de amamos. After fueron no, a comer un
2: son atrevidos.
6: Hubo entierro de equipón. Cadero afuera, ya está.
2: La funda.
1: La funda era mía, pues, mira.
2: ¡Ah!
1: ¡Habla, pues!
6: Oye, chicos, yo no les voy a creer ni mierda a todos ustedes. Porque veo que aquí hay cachazos y aquí ocultamos hasta por la madera.
0: ¿Cachos de qué si están solteros?
6: Ah, sí.
0: Ah, ya.
1: Ah, se olvidó. No.
0: Pequeño datito.
2: Jairo está afuera. Ya, bueno. Otra qué lindo. Foto.
6: Dice, encuentren al perrito.
0: Está el
2: y ahí estoy yo también, seguro. Ahí mi foto.

0: Sangüesa.
1: No, Sangüesa está bien.
2: Oye, no acerquen pues ahí. Ya pues.
3: Qué falta de respeto. Es Cisco.
1: Es Cisco, pues.
3: Estabas mirando hombre vos, ¿no? Estaba de cacería, estaba escaneando el lugar a ver quién picaba.
4: Tofu Fuan.
1: ¿Qué pasó, Cisco?
5: Nada.
2: ¿Dónde es eso, Cisco? ¿Con quién estaba? ¿De quién es ese celular?
3: ¿Quién es la persona que está a tu lado?
5: ¿Por qué estoy rojo?
3: ¿Otra foto?
5: Oh, la siguiente foto. No.
2: A ver, otra foto.
3: Ahí está,
5: hice mi foto de la semana posando con Toño a mi lado y Toñito en mi panza.
2: Si le pones a Antonio, yo voy a ser el padrino de ese bebé. Lo digo ahorita. Voy a ser el padrino si se llama como yo.
3: Oye, qué bonita su pancita.
4: Oye, el esposo.
2: Y lo voy a seguir. Mientras va creciendo, yo voy a acompañarlo y va a ser uno de mis alumnos.
5: Oye,
3: no tiene alumnos, por favor.
6: Mentiroso.
5: Si el novio está viendo eso, impida.
3: Te van a pegar a vos.
5: Ya tocando.
3: Siguiente foto, por favor.
5: Panzas ajenas.
3: Dice
5: Oli, para la foto de la semana, concierto de los Carcas en New Jersey.
3: ¡Ah! ¡Qué cool!
5: Oye,
1: yo igual quiero ir a New Jersey a ver a los Carcas.
3: A ver, nos puedes llevar también. Que Dios te proteja de mi envidia. Sí,
2: llévenme. Coño, hacete cargo. Yo por la anterior foto. Oye, qué bonito, ¿no?
1: Bello.
2: Me encanta.
5: Qué bello.
3: Bello.
2: A ver, otra foto.
3: Un collage, me encantan los collages.
5: Al mercito de sábado en Porongo lo encontramos a Toñito.
3: Me encanta que Toño está en todo lado.
1: Sí, me encanta que no tiene ni cómo mentir de que la cartera de Chloe no es porque todo el mundo se lo pilló.
5: Mi hija es la de fucsia, pregunta. Ay, no, lo mejor no lee.
4: Espera, lee.
3: ¡Nada!
4: ¡Lee!
3: No,
4: ¿lee? ¿Quién es la de la fucsia? No. ¿Quién es la fucsia?
3: Es su hija.
4: ¿Quién es la de fucsia?
3: Pero está diciendo es su hija.
4: Dilo. Dilo, que lo diga Toño. Vas, estás negando. Oye, la comunicación no a las masas, lovers.
2: ¿Qué? Pero si ellas son las que me pidieron la foto.
4: Lee todo el comunicado. Oye. Lee.
5: Dice, almuercito de sábado.
4: Basta.
2: Lee.
5: Estoy siendo silenciado.
2: No, lee.
3: Estoy siendo silenciado, dice Sangüesa. Ya, siguiente
5: Leo.
4: Ya. Ya otra.
3: No, lea.
4: Ya, otra, ya. Si no se nos
3: pero cae. Bella la foto, sí.
2: Lee y pasamos bella. Otra foto. Lee.
5: Ya.
2: Okay. No.
5: Voy a leerlo rápido. Ya está. Almuerzo de sábado en Porongo. Encontramos a Toñito. Mi hija es la de fucsia. Pregunta seria. ¿Quién era la señorita que estaba con Toñito? Saludos, chicos.
2: Ya, pasemos otra foto.
3: Siguiente foto, por favor.
2: ¡Ay! Ya ponía una foto. ¡Qué día, por si acaso!
4: Oye,
2: eso.
4: Sí, no, se nota. Obvio.
3: Oye,
4: sí, ya estaba diciendo
3: musculoso. Oye, te ves musculoso. Digamos,
4: oye,
3: ¿no?
4: Yo ya estaba diciendo, ¡mierda!
1: Siguiente foto.
3: Siguiente, por favor.
5: Ya no hay foto.
2: A ver.
5: Foto de la semana en el River de Chicago.
4: ¡Qué bello!
5: ¡Qué bello!
3: Alana, vos y yo faltamos ahí.
1: Sí, no hace falta un viajecito, yo
3: sí,
1: creo.
3: No, sí, no necesitamos.
5: Oye, no, me toca a mí ya.
3: Me da FOMO. Yo quiero.
2: No, falta que me ponga ahí de espalda a mí nomás.
3: Flotando, ¿no? Por ahí en el agua. Ay, Toñito, ¿qué vamos a hacer con vos?
2: Otra foto, por favor. Quiero irme a mi casa.
3: Ay, esa es mi foto de la semana.
2: Yo dije eso ahorita en vivo. Díganme.
1: No, es mi foto de la semana. Un saludo para mi nuevo amigo Jairo. Prácticamente así fue mi semana. Chisme potente, pero todo bien. Ya yo dije, ya bueno, él me graba, yo le saco foto para mi historia, tengo que bloguear, digamos.
3: Claro, es una por otra, digamos.
4: Los más comentarios, bien. ¿Toño es hetero?
1: Más bien, no lo grabé para mi blog de YouTube, me encantaría grabarlo un día y yo preguntarle cosas, me da curiosidad, pues a mí.
2: Y ni saben, me lo topé en la plaza.
3: ¿Ya?
1: ¿Y qué le preguntaste? Oh,
2: está en todos lados, güey. De civil, sí, estás de civil, ¿no? Le dije, sí, ahora no hay foto, no hay video, no hay nada, me dijo, estaba ahí paseando. Ahí.
1: No, yo lo vi el sábado.
2: Ah, yo también lo vi.
3: Ah, ¿vos te entrevistó, no es el sábado?
1: Sí, lo vi, pero es mi amigo, ya es mi mejor amigo.
4: O sea, ¿les entrevistó el sábado?
2: No, a mí no.
1: Yo estaba sola cuando me entrevistó.
4: Ah, ya.
2: Buen dato.
1: Yo ya lo veo y automáticamente en mi cabeza, she knows.
3: Ajá,
1: she igual. Knows.
3: Pero bueno.
1: A ver, un saludo para Jairo.
3: Un saludo
2: a ver,
3: para Jairo.
2: Otra foto. Toño es Vidi, ¿qué dejen de hablar, huevada?
1: Yo,
3: ay, no.
1: Los
3: yo,
1: Jonas.
3: Jonas.
4: Ay, no.

0: Oye, Dios mío, por si acaso a mí me encantaba Nick, ya, pero mira qué
1: igual,
0: pelo, vieja, mira, parece que tiene una canasta en su cabeza.
1: No, pero para mí el más churro era Nick.
0: Era Nick, obvio.
1: Nick era Nick.
0: Ya. Nick era, yo me lo peleaba con mi prima y me compraba mis cuadernos al colegio con su cara, dije, lo amaba, pero nunca me saqué una foto así más bien, por suerte.
2: A ver, ¿otra foto?
1: Ya, mierda. Ese, ¿Sangüesa?
0: Claro.
2: Pelo.
0: Ella era flogger, me imagino.
1: No, pero la pared del cuarto,
0: fucsia.
2: ¿Cómo? Pero era tranquilo en la noche.
1: Rosado, fosforescente.
2: Imagínate tener tu cuarto de rojo, yo me vuelvo loco.
1: No es rojo, oye. Rosado, fosforescente.
3: No, pero también, güey.
2: Cuarto rojo.
4: Así eran las fotos tumblers de ese tiempo.
1: No, es.
4: Toño, allá. ¿Qué se tomó hoy día?
2: Ah, buena esa. A mis amigos precos les mando un saludo.
1: Me encanta, oye, se ve, es como que le quita la seriedad a la
0: le
1: foto.
0: Le quita la seriedad a la foto, totalmente.
4: ¿Y por qué
1: claro, verde? No siento que me puedes proteger así.
0: Digamos. No, ajá, pero era lo que estaba de moda.
2: Oye. Bueno, amigos, eso fue la foto.

0: encanta. Oye, me faltó fin de semana, creo. Como no fui al karaoke, por eso.
1: Pero ya van a salir con nosotros, supongo.
0: Sí. Ah. Y vamos a ir al karaoke.
1: Hay que cantar, hay que cantar. Ya.
2: Amigos, antes.
3: ¡Ay!
2: Hoy no fue mi día. Abrázame. Quiero que le demos un aplauso y también darle la bienvenida porque hoy nos está visitando una gran fan de iLife que mira todo el tiempo el canal y viene directamente desde Cochabamba. Un aplauso, por favor.
4: Hola, chicos.
3: Pobrecita, valor tuvo de ver todo el programa ya.
2: ¿Cómo está?
4: Y lo voy a volver para la noche todavía.
2: Ah, y te vas a quedar ahí. Mira, está en actividad paranormal ella.
0: Hay que ponerle un poquito de luz.
4: No, pues, Toño, a ver de generaciones.
2: Ah, no, claro. Me refiero a la cámara, pero ahora sí. ¿Cómo estás? ¿Cómo te llamas?
4: Melody.
2: Melody, bienvenida. ¿Qué te ha parecido estar? ¿Desde qué hora estás aquí en el canal?
4: Desde LPM, casi 8:30, creo.
2: ¡Mi onda!
0: ¡Tempranito! Desde LPM, me muero.
3: Te has dado tu casting aquí.
2: ¿Y qué tal qué tal has pasado?
4: La verdad, genial. Para los Masalovers y toda la comunidad de iLife. Es surreal estar acá. Realmente estoy tratando de no llorar porque no. Pero realmente estoy bastante emocionada. Se lo dije a Sebas H, a Don Carlitos, a Natalia, después a los chicos de Combo. Ahí ya nos tomamos una fotito con Toño. Espero que nos podamos tomar una foto ahora igual.
0: ¡Obvio!
4: Pero bueno, aproveché esta oportunidad de venir y dije, tengo que ir. Y dije, me voy a tomar el lunes para ir y estar con ellos.
0: ¡Ay, gracias, Mel!
2: ¡Gracias, Melody!
0: No, de verdad, Mel, gracias por tanto cariño.
3: Yo quiero decir algo porque yo te vi y yo le dije a Toño que hay alguien. ¿Eres la del audio que dijo que iba a llegar?
4: Sí.
3: ¿O me tengo así? Yo ya sabía. Pues,
0: es una mujer de palabra, cumplió. No, de verdad, gracias Mel por estar acá, nos hace muy felices y gracias por tanto cariño. Nos vamos a sacar una fotito igual ahorita que acaba el programa.
1: Sí, espero que no te hayamos decepcionado ver el programa en vivo, nos bloqueaba después. ¿No?
3: La otra mierda, que son huevadas.
0: No, y la típica, nunca conozco.
1: No, nos encanta tenerte acá, de verdad, muchas gracias por todo el cariño y el apoyo constante, ¿no? Y venir hasta acá a vernos, a mí me impresiona, de verdad, un amor increíble.
2: Yo que vos estaría en la plaza, hija, paseando.
1: Chismoseando.
4: Ya fui anoche.
2: Yo también. ¿Me viste vos? Seguro igual.
0: Seguro también.
1: ¿Me viste con una chica o con un chico? El borracho sos vos.
2: Bueno, y antes de que nos vayamos y de que concluya este programón de lunes, veamos, por favor, lo que mandó Chloe.
1: Ay.
3: A ver.
1: Ay, no, qué vergüenza.
2: Pero eso fue así.
1: ¿Cómo vas a mandar eso?
3: Esto fue ayer.
1: Era la idea de Alana, por si acaso. Put your hand on my shoulder. Bueno, hasta mañana, chicos. Chao.
2: Muchísimas gracias, amigos. Espero que la hayan pasado muy bien. Entre que me vieron, que no me vieron, que las fotos, los videos. Dios mío, nos vemos mañana.
3: O sea, no veo mal el video, pero.
2: Nos vemos mañana de 11 al mundo para gritarle al mundo lo que más necesita. Y eso es más amor.

0: Sean todos bienvenidos a esta celebración. Hoy nos reunimos con un corazón dispuesto a encontrar con Dios, encontrarse con Dios y escuchar su palabra. Pidamos al Señor que nos ayude a cultivar un nuevo corazón, bueno, generoso y sensible ante las necesidades de los demás. Que aprendamos a reconocer que cada gesto de amor, solidaridad y servicio pueden convertirse en una luz para quienes nos rodean. Les invito a ponerse de pie para que juntos invoquemos al Espíritu Santo. Por favor, todos repiten después de mí. Ven, Espíritu Santo.
1: Espíritu Santo,
0: llena los corazones de tus fieles.
1: Llena los corazones de tus fieles.
0: Y enciende en ellos el fuego de tu amor.
1: Y enciende en ellos el fuego de tu amor.
0: Envía, Señor, tu Espíritu, que renueve la faz de la tierra. Oh Dios, que llenaste los corazones de tus fieles con la luz del Espíritu Santo, concédenos que, guiados por el mismo Espíritu, sintamos con rectitud y gocemos siempre de tu consuelo. Por Jesucristo nuestro Señor. Amén. Hermanos, hemos venido porque Dios va guiando nuestra vida y conduce nuestros pasos hacia Él. Y para reafirmar nuestra fe, uniéndonos a la confesión del apóstol Pedro, tú eres el Mesías, el Hijo de Dios vivo. En esta celebración elevemos nuestras oraciones por los catequistas en el Día Nacional dedicado a ellos, con el lema, la catequesis como lugar de encuentro con Cristo. Con alegría y esperanza iniciamos nuestra celebración con el canto de entrada.

0: En nombre del Padre, del Hijo, del Espíritu Santo. Amén.
1: Amén.
0: Que la gracia de Dios nuestro Padre, el amor de Jesucristo y la comunión del Espíritu Santo esté con todos ustedes.
1: Y con tu espíritu.
0: Muy buenas noches.
1: Buenas noches, Padre.
0: Bienvenidas y bienvenidos a esta Eucaristía, en el que el Señor, sobre todo, nos lanza dos preguntas fundamentales. ¿Quién dice la gente que soy yo? Y luego, ¿y ustedes qué dicen? ¿Quién soy yo? Bajo estas dos preguntas, pidámosle al Señor que nos conceda la gracia, sobre todo, de escucharle y de saber que Él se manifiesta en nuestra vida, en la vida de los demás. ¿Y qué es lo que a veces no nos permite comprender la voluntad de Dios? Nuestros pecados. Por eso vamos a pedirle perdón al Señor, que nos conceda esa gracia.

0: Y Dios, que es Padre bueno, tenga misericordia de nosotros, perdone nuestros pecados y nos lleve a la vida eterna. Amén.
1: Amén.
0: Y llenos de alegría, glorifiquemos a Dios.

0: Oremos. Señor Dios, que unes a tus fieles en una sola voluntad, concédenos amar lo que mandas y esperar lo que prometes, para que en la inestabilidad del mundo presente, nuestros corazones estén firmes donde se encuentre la alegría verdadera. Por nuestro Señor Jesucristo, tu Hijo, que vive y reina contigo en la unidad del Espíritu Santo y es Dios por los siglos de los siglos.
1: Amén. Hermanos y hermanas, pueden tomar asiento. Liturgia de la Palabra. Primera lectura. Dios destituye al soberbio mayordomo Sebna y nombra en su lugar a Eliaquim, quien gobernará como un padre para el pueblo. Al confiarle la llave de la casa de David, Dios le entrega la máxima autoridad para cuidar y servir a sus súbditos. Escuchemos con atención la lectura del libro de Isaías.
2: Lectura del libro de Isaías. Así habla el Señor de Sebna, el mayordomo de palacio. Yo te derribaré de tu sitial y te destituiré de tu cargo. Y aquel día llamaré a mi servidor, Eliaquim, hijo de Hilquías, lo vestiré con tu túnica, lo ceñiré con tu faja, pondré tus poderes en su mano, y él será un padre para los habitantes de Jerusalén y para la casa de Judá. Pondré sobre sus hombros la llave de la casa de David. Lo que él abra, nadie lo cerrará. Lo que él cierre, nadie lo abrirá. Lo clavaré como una estaca en un sitio firme, y será un trono de gloria para la casa de su padre. Palabra de Dios.
3: Señor.

0: Salmo responsorial. Todos respondemos: Tu amor es eterno, Señor. Te doy gracias, Señor, de todo corazón. Te cantaré en presencia de los ángeles. Me postraré ante tu santo templo y daré gracias a tu nombre. Tu amor es eterno, Señor. Daré gracias a tu nombre por tu amor y tu fidelidad, porque tu promesa ha superado tu renombre. Me respondiste cada vez que te invoqué y aumentaste la fuerza de mi alma. Tu amor es eterno, Señor. El Señor está en las alturas, pero se fija en el humilde y reconoce al orgulloso desde lejos. Tu amor es eterno, Señor. No abandones la obra de tus manos. Tu amor es eterno, Señor.
1: Segunda lectura. San Pablo culmina su explicación del plan salvífico con un himno a la insondable sabiduría divina. Su conclusión es rotunda. Todo es de él, por él y para él. Escuchemos con atención la segunda lectura.
2: Lectura de la carta del apóstol San Pablo a los cristianos de Roma. Qué profunda y llena de riqueza la sabiduría y la ciencia de Dios. Qué insondables son sus designios y qué incomprensibles sus caminos. ¿Quién penetró en el pensamiento del Señor? ¿Quién fue su consejero? ¿Quién le dijo algo para que tenga derecho a ser retribuido? Porque todo viene de Él, ha sido hecho por Él, y es para Él, y a Él sea la gloria eternamente. Amén. Hermanos, es palabra de Dios.
1: Evangelio. En el Evangelio Jesús declara dichoso a Pedro, porque Dios le ha concedido el don de reconocerlo como Mesías. Luego le confiere ser piedra de cimiento de la iglesia, el poder de atar y desatar y de arrancar a los seres humanos del imperio de la muerte. Hermanos y hermanas, les invito a ponerse de pie para proclamar el Santo Evangelio.

0: El Señor esté con ustedes.
1: Y con tu espíritu.
0: Les anuncio la buena noticia de nuestro Señor Jesucristo según San Mateo. Al llegar a la región de Cesarea de Filipo, Jesús preguntó a sus discípulos: ¿qué dice la gente sobre el Hijo del Hombre? ¿Quién dicen que es? Ellos le respondieron: unos dicen que es Juan el Bautista, otros Elías, y otros Jeremías o alguno de los profetas. Y ustedes, les preguntó, ¿quién dicen que soy? Tomando la palabra, Simón Pedro respondió: tú eres el Mesías, el Hijo de Dios vivo. Y Jesús le dijo: feliz de ti, Simón, hijo de Jonás, porque esto no te lo ha revelado ni la carne ni la sangre, sino mi Padre que está en el cielo. Y yo te digo, tú eres Pedro, y sobre esta piedra edificaré mi iglesia, y el poder de la muerte prevalecerá contra ella. Yo te daré las llaves del reino de los cielos. Todo lo que ates en la tierra quedará atado en el cielo, y todo lo que desates en la tierra quedará desatado en el cielo. Entonces ordenó severamente a sus discípulos que no dijeran a nadie lo que él era el Mesías. Palabra del Señor.

podemos identificar algunas claves a las que Jesús nos invita hoy con el Evangelio. La primera clave tiene que ver con la primera pregunta justamente. ¿Qué dice la gente sobre el Hijo del Hombre? ¿Quién dice que es? Y ojo, esta pregunta también es actual. Inclusive hoy Jesús le preguntaría a ustedes, ¿quién dicen que soy yo? Porque aquí también hay una pregunta, podríamos decir que es una pregunta trampa también. Los discípulos comienzan a contar. Oh, dicen, hemos escuchado que eres Juan, otro Elías, otro Jeremías o algún otro profeta. Cuidado, porque puede ser que en aquello nos detengamos más y ya no vayamos a identificar quién es Cristo en realidad. La segunda va directamente, ¿y ustedes quién dice que soy yo? Y ahí viene Pedro. No por ser inteligente, no porque algo de acá nace, no porque le reveló quién. Dios. Y en la revelación hay algo fundamental para comprender aquello. Lo fundamental para comprender, identificar y reconocer a Cristo es saber discernir. Y discernir es dejarnos mover por el Espíritu Santo. Esa invocación con la que iniciamos esta Eucaristía es fundamental, porque Él es el Espíritu que nos mueve, nos muestra el camino al Padre. Tú eres el Mesías, tú eres el Hijo de Dios vivo. Cuando nos dejamos mover por el Espíritu, por el amor de Dios, somos capaces de reconocer a este Dios. Tú eres el Mesías. Y es ahí donde Dios nos dice, pues tú eres Pedro. Si me identificas, si crees en mí, si sabes quién soy, pues tú eres Pedro. Tú serás una piedra que ni el poder de la muerte podrá contra nosotros. Esa es la invitación. Y es la invitación que yo les quiero dejar también. Vayamos en el día a día discerniendo y haciéndonos esta pregunta, ¿dónde o qué es lo que escucho de tanta gente sobre el Hijo de Dios? ¿O quién es para mí el Hijo de Dios? Y así seré capaz de ser esa roca, justamente, esa iglesia que así sea.

0: como hermanos, identifiquémonos con Pedro y con la Iglesia, reconociendo nuestro credo. Creo en Dios Padre Todopoderoso,
1: Creador del cielo y de la tierra. Creo en Jesucristo. Antes de todos los siglos, Dios de Dios, luz de luz, Dios verdadero de Dios verdadero, engendrado, no creado, de la misma naturaleza del Padre, por quien todo fue hecho, que por nosotros los hombres y por nuestra salvación bajó del cielo y por obra del Espíritu Santo se encarnó de María la Virgen y se hizo hombre, y por nuestra causa fue crucificado en tiempos de Poncio Pilato, padeció y fue sepultado, y resucitó al tercer día según las Escrituras, y subió al cielo y está sentado a la derecha del Padre, y de nuevo vendrá con gloria para juzgar a vivos y muertos, y su reino no tendrá fin. Creo en el Espíritu Santo, Señor y dador de vida, que procede del Padre y del Hijo, que con el Padre y el Hijo recibe una misma adoración y gloria, y que habló por los profetas. Creo en la Iglesia, que es una, santa, católica y apostólica. Confieso que hay un solo bautismo para el perdón de los pecados. Espero la resurrección de los muertos y en la vida del mundo futuro. Amén.
0: Hermanas, hermanos, confiados en Cristo que edifica su Iglesia sobre la fe de Pedro, presentemos nuestras súplicas a Dios Padre. A cada petición respondemos: Dios Padre, fortalece nuestra fe.
1: Dios Padre, fortalece nuestra fe.
2: Por la Iglesia, para quien permanezca firme en la confesión de Cristo, sea signo de unidad en el mundo, oremos.
1: Dios Padre, fortalece nuestra fe.
3: Por el Papa, sucesor de Pedro, para que guíe con amor y fortaleza al pueblo de Dios, oremos.
1: Dios Padre, fortalece nuestra fe.
4: Por los gobernantes de todas las naciones, para que trabajen con justicia y promuevan la paz entre las naciones, oremos.
1: Dios Padre, fortalece nuestra fe.
5: Por los catequistas, para que el Señor fortalezca su vocación, les dé creatividad y fidelidad para transmitir la fe a niños, jóvenes y adultos, oremos.
1: Dios Padre, fortalece nuestra fe.
6: Por nosotros, para que confesemos con valentía que Jesús es el Hijo de Dios y vivamos como testigos de su reino, oremos.
1: Dios Padre, fortalece nuestra fe. Los hermanos y las hermanas que tengan alguna intención especial, por favor, pueden levantar el brazo para que se les pase el micrófono.
7: Por un ser querido que hace unos días ha fallecido, para que llegue a la gloria de nuestro Padre, oremos.
1: Dios Padre, fortalece nuestra fe.
5: Gracias te queremos dar hoy, que recordamos a Santa Rosa de Lima, aquella santa que fue la primera en América y que nació un 22 de abril en la Villa Imperial de Potosí, como consta en las actas de la Villa Imperial, y fue trasladada muy de niña a Lima. Es la primera santa de América Latina. Te agradecemos por su vida, por su fe, su constancia, y como siendo simplemente terciaria, nunca fue monjita, ella nos dio un ejemplo verdaderamente digno de seguir. Te agradecemos por todo esto, Señor. Oremos.
1: Dios Padre, fortalece nuestra fe. Por nosotros, para que Dios transforme nuestro corazón y nos enseñe a ser más bondadosos, generosos y compasivos, haciendo el bien allí donde nos encontremos. Roguemos al Señor.
0: Dios Padre, fortalece nuestra fe. Escucha, Padre bondadoso, la oración de tus hijos e hijas y concédeles lo que te pedimos confiadamente. Por Jesucristo nuestro Señor.
1: Amén.

En este momento, nuestros hermanos Eduardo Bejarano y Lucy Bejarano presentan nuestras ofrendas al Señor, junto con el pan y el vino. Entregamos también nuestro corazón, nuestros talentos, nuestras alegrías y nuestras preocupaciones. Que estas ofrendas representen nuestro deseo de ser personas más generosas, capaces de compartir y de hacer el bien sin esperar nada a cambio. Recíbelas, Señor, y transforma nuestro corazón para que siempre sepamos amar y servir.

0: Oren, hermanas, hermanos, para que este sacrificio mío y de ustedes sea agradable a Dios Padre Todopoderoso.
1: El Señor reciba de tus manos este sacrificio para alabanza y gloria de su nombre, para nuestro bien y el de toda su santa iglesia.
0: Señor, que en el sacrificio único de Cristo te has adquirido un pueblo de hijos, sé bondadoso con nosotros y concede a tu iglesia los dones de la unidad y de la paz. Por Jesucristo nuestro Señor.
1: Amén.
0: El Señor esté con ustedes.
1: Y con tu espíritu.
0: Levantemos el corazón.
1: Lo tenemos levantado hacia el Señor.
0: Demos gracias al Señor nuestro Dios.
1: Es justo y necesario.
0: En verdad, es justo bendecirte y darte gracias, Padre Santo, fuente de la verdad y de la vida, porque nos has convocado en tu casa en este día de fiesta. Hoy, tu iglesia, tu familia, reunida en la escucha de tu palabra y en la comunión del pan único y partido, celebra el memorial del Señor resucitado, mientras espera el domingo sin ocaso, en el que la humanidad entera entrará en tu descanso. Entonces podremos contemplar tu rostro y alabar para siempre tu misericordia. Con esta gozosa esperanza y unidos a los ángeles y a los santos, cantamos unánimes el himno de tu gloria.

Señor, fuente de toda santidad. Por eso te pedimos que santifiques estos dones con la efusión de tu Espíritu, de manera que se conviertan para nosotros en el cuerpo y la sangre de Jesucristo nuestro Señor, el cual, cuando iba a ser entregado a su pasión voluntariamente aceptada, tomó pan, dándote gracias, lo partió y lo dio a sus discípulos, diciendo: tomen y coman todos de él, porque este es mi cuerpo que será entregado por ustedes.

Del mismo modo, acabada la cena, tomó el cáliz y dándote gracias de nuevo, lo pasó a sus discípulos diciendo: tomen y beban todos de él, porque este es el cáliz de mi sangre, sangre de la alianza nueva y eterna que será derramada por ustedes y por muchos para el perdón de los pecados. Hagan esto en conmemoración mía.

0: Este es el sacramento de nuestra fe.
1: Anunciamos tu muerte y proclamamos tu resurrección. Ven, Señor Jesús.
0: Así pues, Padre, al celebrar ahora el memorial de la muerte y resurrección de tu Hijo, te ofrecemos el pan de vida y el cáliz de salvación. Y te damos gracias porque nos haces dignos de servirte en tu presencia. Te pedimos humildemente que el Espíritu Santo congregue la unidad a cuantos participamos del cuerpo y la sangre de Cristo. Acuérdate, Señor, de tu Iglesia extendida por toda la tierra, con el Papa León XIV, con nuestro obispo Percy, y de todos los pastores que cuidan de tu pueblo, llévala a su perfección por la caridad. Acuérdate también de nuestros hermanos y hermanas que se durmieron en la esperanza de la resurrección, y de todos los que han muerto en tu misericordia, admítelos a contemplar la luz de tu rostro. Ten misericordia de todos nosotros, y así con María, la Virgen Madre de Dios, los apóstoles y cuantos vivieron en tu amistad a través de los tiempos, merezcamos por tu Hijo Jesucristo compartir la vida eterna y cantar tus alabanzas. Por Cristo, con Él y en Él, a ti Dios Padre omnipotente, en la unidad del Espíritu Santo, todo honor y toda gloria por los siglos de los siglos.

0: con humildad y confianza, digamos, la oración que el mismo Cristo nos enseñó. Padre nuestro que estás en el cielo,
1: santificado sea tu nombre. Venga a nosotros tu reino. Hágase tu voluntad en la tierra como en el cielo. Danos hoy nuestro pan de cada día. Perdona nuestras ofensas, como también nosotros perdonamos a los que nos ofenden. No nos dejes caer en tentación y líbranos del mal. Amén.
0: Líbranos de todos los males, Señor, y concédenos la paz en nuestros días, para que, ayudados por tu misericordia, vivamos siempre libres de pecado y protegidos de toda perturbación, mientras esperamos la gloriosa venida de nuestro Salvador Jesucristo.
1: Tuyo es el reino, tuyo el poder y la gloria por siempre, Señor.
0: Y pidamos todos juntos por la paz. Señor Jesucristo, que dijiste a tus apóstoles, la paz les dejo, mi paz les doy. No tengas en cuenta nuestros pecados, sino la fe de tu iglesia. Y conforme a tu palabra, concédenos la paz y la unidad. Tú que vives y reinas por los siglos de los siglos.
1: Amén.
0: La paz del Señor esté con todos ustedes.
1: Y con tu espíritu.
0: Como hermanos, deseémonos fraternalmente la paz.

0: Este es Cristo, el Cordero de Dios, que quita el pecado del mundo. Dichosos los invitados a la mesa del Señor.
1: Señor, no soy digno de que entres en mi casa, pero una palabra tuya bastará para sanar.
0: Que el cuerpo y la sangre de Cristo nos guarden para la vida eterna.
1: Amén. Los hermanos y las hermanas que se encuentren preparados para recibir la Sagrada Comunión, por favor pueden pasar adelante formando dos filas. Para los hermanos que no van a comulgar, asimismo para los hermanos que nos escuchan en la Radio Fides y en las redes sociales, vamos a realizar la comunión espiritual. Creo, Jesús mío, que estás realmente presente en el Santísimo Sacramento del altar. Te amo sobre todas las cosas y deseo recibirte en mi alma. Pero como ahora no puedo recibirte sacramentado, ven al menos espiritualmente a mi corazón. Y como si ya te hubiese recibido, me abrazo y me uno del todo a ti. Señor, no permitas que jamás me aparte de ti. Amén.

0: Hermanos y hermanas, les invito a ponerse de pie para que realicemos una oración. Por favor, todos repiten después de mí. Señor, gracias por este momento de encuentro contigo.
1: Gracias por este momento de encuentro contigo.
0: Ayúdanos a salir de esta celebración.
1: Ayúdanos a salir de esta celebración.
0: Con un corazón renovado.
1: Con un corazón renovado.
0: Lleno de amor, bondad y esperanza.
1: Lleno de amor, bondad y esperanza.
0: Enséñanos a mirar más allá de nosotros mismos.
1: Enséñanos a mirar más allá de nosotros mismos.
0: A comprender al que sufre.
1: A comprender al que sufre.
0: Y al tender nuestra mano a quien más necesita de nosotros.
1: Y a tender nuestra mano a quien más lo necesita de nosotros.
0: Que nuestras palabras transmitan cariño.
1: Que nuestras palabras transmitan cariño.
0: Que nuestras acciones reflejen tu amor.
1: Que nuestras acciones reflejen.
0: Y que cada día podamos dejar.
1: Y que cada día podamos dejar.
0: Una pequeña huella de bondad.
1: Una pequeña.
0: En la vida de quienes nos rodean.
1: En la vida de los que nos rodean.
0: Señor.
1: Señor.
0: Haz de nuestro corazón.
1: Haz de nuestro corazón.
0: Un instrumento de tu amor.
1: Un instrumento de tu amor.
0: Y de nuestra vida.
1: Y de nuestra vida.
0: Un testimonio de tu bondad.
1: Un testimonio de tu bondad.
0: Amén. Amén. Vamos a elevar también una oración a nuestra Madre Santísima. Dios te salve María, llena eres de gracia. El Señor es contigo. Bendita tú eres entre todas las mujeres. Y bendito es el fruto de tu vientre, Jesús. Santa María, Madre de Dios, ruega por nosotros pecadores, ahora y en la hora de nuestra muerte. Amén. Queridos hermanos, tenemos un anuncio. Les invitamos muy cordialmente a participar el día miércoles 26 de agosto a horas 19 de la misa del Padre Eduardo Pérez Iribarne, recordando sus 2 años, los 2 años de su sensible fallecimiento. Por favor, les invitamos para que podamos participar en esta Eucaristía, que es muy importante para nosotros como comunidad, y también sabemos que para ustedes también él ha sido importante. Muchas gracias.
2: Oremos. Padre nuestro, realiza plenamente en nuestras obras de tu misericordia y concédenos tu gracia para que podamos agradarte en todo. Por Jesucristo nuestro Señor.
0: Amén. Amén. Hermanos, el apóstol Pedro, al confesar que Jesús es el Hijo de Dios, es constituido roca de la Iglesia. Alabemos al Señor por el don de pertenecer a la verdadera Iglesia fundada por Cristo. Y demos gracias por nuestros catequistas, quienes que preparan a niños, jóvenes y adultos para unirse a esta gran familia de fe.
2: El Señor esté con ustedes.
0: Y con tu espíritu.
2: Y la bendición de Dios Todopoderoso, del Padre, del Hijo, del Espíritu Santo, descienda sobre ustedes y permanezca para siempre.
0: Amén.
2: Amén. Nuestra Eucaristía ha terminado, permanezcamos en la paz del Señor.
0: Demos gracias al Señor.
2: Que tengan un buen descanso.
0: Gracias, Pache. Los hermanos y las hermanas que deseen recibir la bendición y la aspersión con agua bendita, por favor pueden pasar adelante formando una fila. Muchas gracias y muy buenas noches.

0: Sí.
1: ¿Sí, no?
0: Sí, sí.
2: No, es que solo no sé qué iba a hacer, la verdad.
1: No, tampoco yo. Los nervios. Estos los botones.
3: Divertido.

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Buenas tardes a todos nuestros oyentes de la radio, señoras y señores. Muy tempranito el día de hoy, Dios mío. El día de hoy no pude levantarme de la cama. Terrible, la nevada me dice, no, quédate en la cama. No sé cómo ustedes están trabajando, yo no. Saludamos a los 20 provincias de nuestro departamento de La Paz a nivel nacional e internacional, como siempre, como cada tarde, estamos en la sintonía de la radio. Sí, señor, a pesar de mal tiempo, ¿no? Bueno, el día de hoy, una nevada de verdad terrible. Recién un poquito en Ciudad del Alto se despejó un poco, ¿eh? Salió el sol de a poquito. Pero en el Cumbre, me dicen esta mañana, estaba terrible, ¿eh? Mandamos saludos a los hermanos que han llegado desde Coroy, Cochulumani. Bueno, un abrazo muy grande esta mañana, muy temprano. A pesar de la clima, a pesar de la nevada, pues llegaron ellos también. Un abrazo muy grande a todos ellos, que vienen los hermanos allá de Carnavi, los hermanos que vienen de Chulumani, de allá de Irupana. Un saludo muy grande, ¿eh? Queremos saludar también a provincia Larecaja, provincia Camacho, provincia Muñecas, provincia Franz Tamayo, provincia Manco Cápac, provincia Huasuyo, provincia Los Andes, Ingavi, José Manuel Pando, Gualberto Villarruela. Saludamos provincia Aroma, Pacajes. También saludamos provincia Inquisibe, provincia Loaiza y a provincia Murillo. A pesar del frío, así arrancamos en esta tarde, siempre saludando a todos nuestros oyentes de la radio a nivel nacional e internacional. Saludamos a la gente, también ya me dicen presente Sao Paulo, Brasil. Bueno, un saludo muy grande a los hermanos allá de Sao Paulo, Brasil, tu Brasil, el país más grande de todo el mundo. Para todos los garotinos, garotinas, bueno, un saludo muy grande. Allá en Buenos Aires, Argentina, como siempre, también como cada tarde, también está en la sintonía de la radio. De igual manera, allá en la Ferrer González, Catano, me dicen, bueno, un abrazo muy grande. De verdad, no se lo pierden ya el programa por Ciudadela. Un saludo muy grande, gran Buenos Aires, ¿eh? De igual manera, saludamos a los residentes bolivianos allá en Santiago de Chile, Arica. Mandamos, a pesar de la clima, la situación que pasó por la frontera también, bueno, un abrazo muy grande. Allá en Tacna, Perú, Arequipa, Puno, Juliaca, Cusco, Lima, un abrazo muy grande a todos los hermanos de Desaguadero, allá en Yunguyo, que están en la sintonía de la radio, un saludo muy especial, ¿eh? En especial quiero mandar saludos a provincia, ¿cómo se llama esto? No a provincia, ¿eh? Ay, caramba, ¿dónde está mi chanchullo? A la hermana que siempre, como todas las tardes, está en la sintonía de la radio, allá en Yunguyo, ¿eh? Saludamos a los hermanos allá de Yunguyo. Ay, no me acuerdo su nombre exacto ahorita, pero voy a buscar enseguida, lo voy a encontrar. De la hermana, ¿eh? La gente que está en la sintonía de la radio, ¿eh? De igual manera, allá en Isla de Sol, también a la familia Ramos, un saludo muy grande. Al hermano Julio Ramos, un abrazo muy grande, ¿eh? Bienvenidos en esta tarde. Arrancamos así con este tema que viene de los Ronis, que nos dice 4 cervezas para curar el chaki. Así en frío no entra, de verdad. Un caldito, un sopita de pescado entra bien, ¿ah? ¿Eh? Claro, eso sí, ¿eh? Bueno, señor operador, vamos al primer tema musical, ¿eh?

Seguimos en esta tarde, por supuesto, cuando ya llegando a la segunda hora en esta tarde. ¿Dónde está Elizabeth? ¿Qué está haciendo el día de hoy? ¡Otra vez chacatá! ¡Dios mío! Ahora, ¿quién nos va a hacer? ¿Con qué cuento va a llegar el día de hoy?

0: Estamos en nuestra compañera de trabajo el día de hoy, allá en el estudio de la radio también. ¿Cómo está, Elizabeth? Buenas tardes, ¿todo bien por ahí?
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0: Parece que el día de hoy ya llegaste con el talatal.
1: Ay, como me quedo a mí y la tarde. Con Mike, con un tabadito.
0: No me digas que estás con, como con resaca. Parece que estás con talatal.
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0: Terrible, terrible, terrible. Seguro no te bañaste, por eso esto te pasó,
1: ¿ah? 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
0: Hay que bañarse siempre, eh. Hay gente que no se baña.
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0: Ah, usted antes se bañaba de bañador, ¿no?
1: Ay, cómo ni esa hilat terben.
0: Razón he visto ahí, no sé, más de 10 bañadores grandes rotos por ahí.
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0: Kalau mama sudah rekomendasi turil seria mejor.
1: Hanya kop ingat orang cipta cahil latar ben.
0: Ah, eso también. Pero para no, solo para bañarte, no, una recomendación, ¿no? Sería mejor que uses el turil. A menos agua gastas y además agua de Nevada se te viene bien ahora.
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0: Todos estaban preocupados del agua, ya no va a ver, ahora están alegres. Ah,
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0: Claro.
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0: Claro, claro. Leva si recomendado siempre. Ahora leva si de verdad. Hay muchos testimonios sobre leva si y sobre todo hoy en día ha dado un impacto increíble. 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
0: 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Yo creo que acá una semana, no, la verdad no lo sé. ¿En qué tiempo demorará en llegar? Pero de llegar va a llegar, ¿eh? Vamos a primer tema musical, señor operador. Ya todo listo. Vamos con ese tema musical,
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0: Mensajito, vamos a los mensajitos en esta tarde. La gente que está en la sintonía de la radio el día de hoy. Bueno, saludamos a nivel nacional e internacional. La gente que nos escribe también en el Facebook. ¿Quiénes están en, a ver, en el Facebook? Bueno, hermano Juana Pasanagua, como siempre, desde Tacna, Perú. Un saludo muy grande allá, Arequipa, también en Tacna. Un saludo muy especial al Centro Comercial Belén en Tacna, Perú. Saludamos al hermano Juana Pasanagua, que nos dice buenas tardes, Radio Bacán. Señor Rubén, dice Elizabeth, un abrazo a la distancia, Jayaya. Bueno, gracias, hermano Juan, que está en la sintonía de la radio. Julián Limari, desde Sao Paulo, Brasil, también, que nos escribe también. Bueno, saludamos a Julián Limari. De igual manera, a Oriel Pongo Ticona. Saludos, Radio Bacán. Bueno, gracias, Oriel, Saludo muy grande también. No sé dónde está sintonizando la radio, pero al igual le mandamos saludos también. Antonio Delgado, buenas tardes, hermano Rubén, dice igualmente saludar a la cuyaca Elizabeth, la golosa, a la Madonna, la golosa, ya saben. Ay, lo que te dicen, de verdad. ¿Qué más, Activando, acá activando en Argentina tu programa, dice, bueno, que tengan, dicen, un buen inicio de la semana, igualmente para vos también, hermano. ¿Qué más? Un abrazo muy grande entonces para hermano Antonio Delgado, allá en Buenos Aires, Argentina, también, que está en la sintonía de la radio. Otro mensajito que tenemos también allá desde Florida, Estados Unidos. Saludo muy grande. Bueno, allá en Norteamérica mandamos saludos a hermano Mario Ali Mendoza. Muy buenas tardes, dice hermano Rubén, hermana Elizabeth. Les deseo un éxito de esa semana. Bueno, y un fin de mes, claro, se va el mes, ¿no? Domingo se va, último semana de agosto. Bueno, un saludo muy grande al Chasca Caballo, al abuelito Chasca Caballo. ¿Cómo se llama el abuelito?
1: Mario Ali.
0: Mario Ali Mendoza, claro. Pero su sobrenombre es Chasca Caballo, ¿no ves? Bueno, allá es viacheño. Entonces, manda siempre saludos también a todos los hermanos allá de Viacha, desde los Estados Unidos también, hermano Mario Ali Mendoza. Ramiro Chino Quispe también, que nos saluda desde Sao Paulo, Brasil. Saludo muy grande también al hermano Chino, entonces, Seguimos en esta tarde, por supuesto, cuando la hora exacta que nos marca 15 horas con 8 minutos, vamos a otro tema musical que tenemos el día de hoy, como siempre, con su favorita de Elizabeth,
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1: Vamos a otra pausa musical y enseguida retornamos con más de salud con energía.

Seguimos en esta tarde, por supuesto, con la hora exacta que nos marca 15 horas con 14 minutos. Siempre saludando también y agradeciendo a nuestra producción IP Genética Nuclear. Como siempre, como todos los días de lunes a viernes, gracias a la IP Genética Nuclear, tu programa Salud con Energía, que se emite de lunes a viernes, 2 a 4 de la tarde, ¿eh? A nivel nacional. La gente que nos escucha también fuera del país, en Argentina, en Brasil, en Chile, en Perú, en Estados Unidos, allá en España, un saludo muy grande, ¿eh? Seguimos en esta tarde, vamos a los saluditos en esta tarde, la gente que está en la sintonía de la radio, hermano Juana, pasa, un saludo muy grande para Julián Limari, de igual manera también saludamos a Mario Ali Mendoza, para Celia Aruquipa, bueno, para Francesco, Cisco Kids también está en la sintonía de la radio, por Dios. Bueno, saludamos también para Raúl Surco. Enseguida aquí le voy a invitar, tengo el día de hoy un invitado, al capo le tengo, no saben, alguien se debe acordar, ¿qué hace el capo? Ay, no saben, ¿no? Bueno, enseguidita voy a, aguarden un par de minutitos, vamos a estar un poquito dando algunas opiniones, ¿eh? ¿Qué va a pasar? La gente nos preguntamos, ¿qué va a pasar con esta situación? Diésel, ya, bueno, ya saben, el litro de diésel está 18 bolivianos, ¿ah? Pero de hoy día tenía que subir la gasolina a 12 bolivianos. ¿Qué va a suceder? La canasta familiar se dispara de verdad, ¿eh? El arroz nuevamente está oscilando el de primera, me dicen por ahí, pero voy a verificar todavía. Otra vez se registran, dice, 600 bolivianos, ¿eh? 100 bolivianos ya no es para nada, de verdad, ya no alcanza 100 bolivianos, ¿eh? Bien, queremos seguir saludando también a Raúl Surco, también que está en la sintonía de la radio. Saludamos también a Oriela Pongo Ticona, un saludo muy grande, hermano Antonio Delgado. Saludamos también a Mario Ali Mendoza, para Wilson Apaza Quispe también, a Ramiro Chino Quispe, saludamos también, ¿eh? A toda la gente, Ramirito también allá en Sao Paulo, Brasil, que está en la sintonía de la radio. Hermano Juan Carlos Guarachi, un saludo muy grande. Hola Héctor, dice buenas tardes. Saludos desde Buenos Aires, Argentina. Saludos a la Cuyaca Elizabeth. Aquí estamos escuchando full y salgilate, Héctor. Bueno, gracias, hermano. Un saludo muy grande para ti también, ¿eh? De igual manera, Wilson, que nos escribe también. Buenas tardes, Elizabeth y Don Rubén. Bueno, saludo Wilson a Paz Aquisma. También un saludo muy especial, ¿eh? Seguimos en esta tarde este tema. Que se identifica, ya saben, ¿eh? De su amor platónico, Juana Paz Anagua. Bueno, así para 16 de julio estaba acá en La Paz, visitándonos también aquí a Salud con Energía desde Tacna, Perú, ¿eh? Un abrazo muy grande, hermano Juana Paz, para vos. Este tema va dedicado para ti y para Centro Comercial Belén, allá en Tacna, Perú.

0: traicioneros, traicioneras, a todas las guampudas, mandamos saludos entonces en esta tarde en especial a, ya sabes, a Fra Alfredo Calizaya, como siempre, a este Capiguar, Campeche, no sé qué, ¿cómo se llama? Campeche. Bueno, un saludo grande, Alfredito, allá, General Rodríguez, Argentina, también que está en la sintonía de la radio, al Capiguar, Campeche. Bueno, un saludo muy grande, ¿eh? A ver, tengo una noticia, con esta nevada, bueno, el día domingo algunos han entonado, se salen de la casa, y ¿quién iba a pensar? Ay, nomás, el gallina murió. No fue por un accidente, aquí a una cuadra del estudio de Radio Bacán, ¿eh? No fui yo, ¿eh? Por ahí nomás me dice alguien, ¿qué pasó? Bueno. Aquí en Plaza La Paz, más o menos a las 12:15, levantaron a una persona sin vida. Bueno, la persona murió con hipotermia. A veces la gente, cuando nos pasamos de las copas y, bueno, algunos acostumbran a sentarse en la calle o, no sé, o en la puerta y se duermen, ¿verdad? Pero esta vez, tal vez el hermano, pues, exageró en el alcohol. Bueno, desde anoche, ¿no? Desde las 9:00 p.m. más o menos empezó la nevada, desde el día de ayer. Y bueno, pues esta persona salió y, bueno, se sentó en una puerta acá en Plaza La Paz, de zona final Los Andes, sería zona 16 de julio, zona 16 de julio y final Los Andes. La persona, pues, lo levantaron esta mañana y la gente pensó por ahí, de algunos por caridad, ¿no? Y lo trataron de tapar con una cama, pero de pronto se dieron cuenta que la persona ya no tenía vida, estaba sin vida la persona ya. Y esta persona, un varón, más o menos de los 35 años, levantaron sin vida, ¿eh? Bueno, cuando se sirvan siempre con medida. Hay veces, cuando exageramos de verdad hasta andar de cuatro patas, y eso no es bueno, ¿eh? Hay veces, estas cosas, pasan, ¿no? Seguramente el hermano no salió, pues, diciendo que va a morir, o por ahí compartió, y bueno, pasó estas cosas, ¿eh? Enseguida, a ver, Cuyaca Elizabeth nos va a informar, bueno, ¿qué pasó, Elizabeth, en Plaza La Paz? ¿Era más o menos de cuántos años esta persona que perdió la vida, por hipotermia?
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0: Qué lamentable, la verdad, muy triste estas cosas que pasan, ¿no? Y por eso siempre yo digo, ¿no? Cuando uno sale, no sabe. Por eso hay veces, muchas veces, siempre hemos dicho en este medio, compartan como si fuera el último día. Pero con eso no quiero decir que se vayan a morir, por favor, siempre las cosas con medida, pero siempre váyanse a la casa, tomen un taxi, si comparten, pues agarren un taxi, un auto, y también con los taxis hay que tener cuidado también, ¿eh? ¿A qué auto vas a subir? Y de pronto apareces todo ya ocareado, después ya todo sin vida alguna vez, ¿eh?
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0: se desahogan, ¿no? Se desahogan, es como, ¿cómo se puede decir? Es como un cobijo, digamos así, ¿no? Y no es bueno, yo siempre digo eso. La bebida, bueno, en un momento puedes desahogarte, pero no te da nada, sino más al contrario, te trae más problemas. Mira, hoy, hay veces, yo pienso que debe tener familia. Y lo dejó el peor dolor. Y no solo creo que es esta persona nomás. El día de hoy debe haber varias personas en el urbe paseño. Porque el frío está terrible, Elizabeth, insoportable, porque por eso ya hasta yo no quise ni levantarme a mediodía, porque era terrible, terrible el frío.
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0: dice que por acá cerca mil moscas, Dios mío, yo estoy entonces en medio de mil moscas, no puede ser, Dios mío,
1: ocamaniasa, gilatarudén.
0: La verdad es, me es muy preocupante. Anterior semana, ¿se acuerda, Elizabeth? Y comentaban lo mismo. Peque chicas, ¿no? Adolescentes de 15 años, sacado el moco tendidos ahí, de verdad. Eso creo que con un vaso ya están en serio, de verdad. ¿Cuánta razón tenían? Por eso yo digo, ¿cuánta razón tenían cuando fuimos a hacer una entrevista por la Universidad de la UPEA? No, hermano, no se llama acá Universidad de UPEA, se llama Universidad de Chupea, dice.
1: Son
0: los estudiantes, colegio, los estudiantes de la UPEA, son esos, ¿no? Y varias veces, pero acá debería de haber una restricción muy estricta, porque aún no puede ser a 50 metros de la universidad, las locales de bebidas, no. Por lo menos debería de tener un distanciamiento de 5 cuadras, mínimo. Ex parada Z de la universidad, ¿eh? Otro, lleno de antros está hoy en día, de verdad.
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0: De verdad, parece, esta mañana estaba dando algunas opiniones y algunas hermanas que nos han visitado muy temprano y tenían razón. Se ve de verdad, porque pero de uno de sano no puede hacer eso. De verdad se ve a señoritas que, de verdad, una vergüenza por un lado, ¿no? Y es como, yo siempre dije esto, ¿no? Las mujeres sobre todo tienen pues dignidad y no pueden eso. Y quienes permiten son los padres también, hay veces se descuidan. Y sobre todo porque algunos vienen de las provincias. Un señor justamente anterior semana decía, un padre de familia, mi hijo vino desde provincia Pacajes a estudiar a la Universidad de la UPEA. ¿Y qué sucedió en la Universidad de UPEA? No voy a dar su nombre. Empezó, digamos, ya tomar amistades con malos amigos y los malos amigos le empezaron, digamos, a enseñar a drogarse. Y este joven, después de un año, pues terminó con la vida. Yo creo que más allá, hoy en día la situación está muy, pero muy, muy compleja y donde deberían de tener mucho cuidado siempre los papás, las mamás con sus hijas, los padres con sus hijos, una restricción tener, ¿no? Y si no, hoy en día el alcohol en cada esquina está, en cada media cuadra incluso está. Y esto no lleva a nada bueno en realidad, ¿eh? A ver, tenemos una llamadita, vamos a recepcionar rapidito nomás al día de hoy. Hola, buenas tardes. ¿Con quién tenemos el gusto? Hola.
2: Sí, hermano Rubén.
0: Buenas tardes.
2: ¿Por qué la radio Méndez se corta, tiene interferencia?
0: No tenemos idea, hermano, tal vez algún defecto que tiene.
1: Por la nevada también.
0: Puede ser por la nevada, porque como es por vía internet. Vamos a ver, ahora lo vamos a solucionar, hermano, ¿eh?
2: Aguanta un ratito. No es reciente, sino desde hace rato es ya, hace esto. No es hoy día nomás. Entonces yo les he pedido el número de teléfono de la Radio Méndez, pero no sé por qué razones no me han podido dar y no me han dado. Yo soy de la provincia de Laricaja.
0: Laricaja. Tomamos en cuenta, le vamos a pasar el número del director de la radio para que usted directamente se contacte, hermano, ¿ya?
2: Por favor, ya, gracias,
0: hermano. Hasta luego, hermano. Bueno, ahí tenemos más llamadas, la gente que nos va llamando en esta tarde. No sé qué está pasando con Radio Méndez, porque hay mucha queja de anterior. Ya habíamos anticipado también al director, espero si nos está escuchando, hermano Arsenio Medrano, espero lo tome en cuenta. Tiene mucha interferencia. Puede ser que otra radio también esté por ahí, ¿eh? Todo puede ser. Pretendía que ver esto nuestro director de la radio, ¿eh? Seguimos en esta tarde. Tenemos otro. ¿Qué va a pasar? La gente que nos preguntamos el día de hoy, ¿qué va a suceder, eh? ¿Será que va a empezar nuevamente las marchas? Algunos ya quieren ignorar la ley de excepción. ¿Qué va a suceder? Tengo un reportaje en esta tarde, les voy a compartir, a ver qué dice esta hermana. Las movilizaciones sociales ante el decreto 5676. Ahí tenemos otra llamada. Hola, buenas tardes, ¿con quién tenemos el gusto? Hola.
3: Entiendo, te he llamado desde Ceja, ahorita he llegado donde
0: Bueno, hermana, guarde. Sí. Bueno, ahí al internamente atienda, por favor. A ver si me lo puede atender ahí, por favor, si no cesa, ¿eh? Vamos a este reportaje de las movilizaciones sociales ante el decreto 5676. Vamos con este reportaje.
4: La gente ya no quiere salir mañana mismo, hoy día mismo querían salir, pero nosotros estamos, hermanos, esperaremos el estado de excepción. ¿Termina? No, ni van a terminar, ni va a terminar si es que no escucha en esta semana. La gente ya no, a todos que nos mete a ver a la cárcel, a todos los bolivianos que mete a ver, no va a rebalsar, más bien ya no va a hacer caso a nadie. Ese estado de excepción para la gente ya no es nada, hermanos. Esta ley, ese maldito ley, es para todos los bolivianos. No podemos hablar para un sector nomás, hermanos. Y esto es momento, hermanos, hermanas, que están en tal difícil momento estamos pasando, y este decreto más que nos traiga el gobierno nacional. Y nosotros no depende de nosotros, la población se va a autoconvocar, la población es lo que va a decidir, la familia gremial, todos, y nosotros a quién correspondemos, a nuestra familia gremial, y como dirigentes vamos a llevarnos más adelante, ¿qué podemos hacer? No podemos respaldar a este decreto, más a lo contrario, estamos en contra de este decreto. La gente ya no quiere salir mañana mismo, hoy día mismo querían salir, pero nosotros estamos, hermanos, esperaremos el estado de excepción. ¿Termina? No, ni van a terminar, ni va a terminar si es que no escucha en esta semana. La gente ya no, a todos que nos mete a ver a la cárcel, a todos los bolivianos.
0: Bueno, como ustedes ya la han podido escuchar, las organizaciones sociales de diferentes sectores hablamos. ¿Qué va a suceder? Pero yo quisiera un poquito invitar acá a Edwin. Podemos compartir el día de hoy por ahí, a ver cómo lo ve, digamos, en el campo, como él también está. Voy a decir, en campo de las organizaciones también. Con esto no, tampoco no queremos involucrar a nadie, simplemente a ver qué va a suceder, ¿no? Y hay veces es bueno también dar opiniones, ¿no? ¿Cómo lo ven, digamos, del otro punto también de vista, ¿no? Yo creo que hoy en día afecta a todos y sinceramente no, nuestro país está jodido. A ver si no puedes. Puedes, dale, adelante, ¿eh? Bueno, estamos acá con Edwin. con uno de los también que es parte de las organizaciones sociales también el día de hoy. Pero yo creo que es una opinión personal que va a dar también, porque con esto no involucramos a nadie. Esta mañana estuvimos en contacto también, de igual manera, con los hermanos de Setsutsebe. Yo creo que en los próximos días también nos van a estar visitando también. Hoy en día se ve muy preocupante, ¿no? En cualquier momento, alguien decía esta mañana en una entrevista, nos vale un bledo el estado de excepción. No soporta, no aguanta más esta situación que está atravesando Bolivia. Y sobre todo por todas estas cosas que está haciendo el gobierno, pues lamentablemente es una decepción, sinceramente, una decepción en el estado boliviano. Una decepción. Lo único creo que en este gobierno lo que ha hecho es entrar directamente a robar, a desfalcar todos los bienes del estado. Y sobre todo, estamos con una deuda muy, pero muy grande. A ver si de ese lado el micrófono se está habilitado. Ahí está. Muy bien. Edwin, ¿qué tal? Muy buenas tardes. Bienvenido. De mucho tiempo, seguramente. Quizá por primera vez en el estudio de la radio el día de hoy. Agradecemos mucho también. ¿Cómo usted ve, digamos, a su punto de vista, toda esta situación que estamos pasando, digamos, en todo Bolivia? Y ustedes, como por decir, como organizaciones sociales, ¿cómo lo ven? ¿O qué están pensando para los posteriores, digamos, hacer, o van a esperar que termine el estado de excepción? Y también hay comentarios que de los algunos aliados al gobierno que lo van a derogar nuevamente con una ley el estado de excepción.
5: Bueno, primeramente muy buenas tardes, hermano Rubén, también hermana Elizabeth, y a toda su audiencia, que tengan muy buenas tardes. Bueno, justamente hoy pasamos por la radio y bueno, pues con este frío que está haciendo afuera, mucha nevada. Bueno,
0: así es.
5: Pasamos, bueno, pues como estaba mencionando de lo que estamos pasando, la coyuntura de actual en Bolivia. Bueno, pues la gente ya no se lo está aguantando, ¿no? Está muy, las cosas empezaron a subir y hay gente que vive día a día. Bueno, pues así como nosotros, como yo soy parte de las organizaciones sociales, en nuestro punto de vista, nosotros somos la portavoz de nuestras bases. Uh-huh. Y bueno, pues estamos, la gente, como les decía, hay muchas organizaciones sociales, ya están empezando a pronunciarse de la crisis que atraviesa Bolivia.
0: Hoy en día se ve, digamos, no solo en La Paz, sino y es en todo Bolivia. Allá en Santa Cruz, los cañeros, por ejemplo, ya empezaron a bloquear con las cañas todavía en las carreteras por tema de la diésel, ¿no? Porque todos los cañeros, las maquinarias, pues trabajan con diésel. Y también es, utilizamos casi a nivel nacional el combustible, lo que es la gasolina. La gasolina, a partir de hoy, tenía que subir a 12 bolivianos, pero ahora esto, algunos, según el gobierno, dice, no va a afectar nada a la canasta familiar. Sí afecta, porque ahora los choferes, si sube esto, van a querer elevar sus pasajes. Mañana estaría el pasaje, no sé, 5 o 10 bolivianos, por decir acá de 16 a Ceja del Alto. Imagínense. Entonces, va a afectar. ¿Por qué no va a afectar? Porque la gente, nadie va a querer pagar 5 bolivianos, digamos, de unos 5 o 10 cuadras. Entonces, esto nos va a llevar a una crisis. Y Bolivia quieren fundir, en otras palabras, ¿no? Y alguien decía esta mañana, hermano Antonio, en estos días lo vamos a tener a de Setsutsebe, y al hermano Roberto Quispe, también nuestro periodista de Cruz del Sur, la ley, hoy en día, toda la ley que maneja con decretos, no favorece, sinceramente, digamos, a la población. Eso sí favorece al gobierno. pero mediante el decreto. Pero ya la gente ya está harto, en otras palabras, caldeado, no aguanta más. ¿Usted se acuerda de este señor, de, creo que es ejecutivo de la, ¿cómo se llama acá? De los comerciantes, de los gremiales, no me acuerdo su nombre ahorita. El momento era a Toño Siñani. ¿Se acuerdan? Era a favor del gallo, a favor de la, del pollo, ¿cómo se dice así? Pero, ¿sabes? En su última entrevista, está ahora en contra. Disculpe la palabra, qué burro fue este hombre, de verdad, no hay otra palabra que pueda decir. Hasta el burro creo que es más inteligente, ¿eh? Lleva carga por lo menos. Pero ¿cómo después de burro muerto ahora quiere en contra del gobierno? Entonces, acá hay mucho lo que yo veo en las organizaciones sociales. Esta mañana estuve un poco compartiendo con los hermanos de Setsu TV. Hay muchas organizaciones prebendalistas. Por eso yo hacía un par de... La semana pasada decía Elizabeth, aguántense ahora los choferes, porque ellos fueron los primeros que se vendieron, ¿verdad? Y ahora recién dicen que el combustible no hay, que el combustible es caro, pero toda esta lucha creo en su momento, y acá como Edwin está el día de hoy, la lucha era, yo creo que para todos, no era solo para los Tupac Ataris, no era solo para la Bartolina, no era para Setsu TV, sino era para todo Bolivia esta lucha. Yo creo, al menos llego a entender eso, Edwin.
5: Bueno, si es verdad eso, lo que ha habido anteriormente, las movilizaciones de diferentes organizaciones sociales, bueno, pues cada sector empezaron a negociar con el gobierno. Bueno, solamente quedaron al último las organizaciones sociales como los de Tupac Katari. Bueno, creo que recién la gente se dio cuenta. También, como decías, los choferes primero empezaron a negociar, tanto con los mineros, los fabriles, después, así sucesivamente, y quedaron solo los organizaciones sociales, o sea, los Tupac Kataris.
0: ¿Cómo, bueno, ahora, cómo podemos cambiar? La idea, la pregunta es eso. ¿Cómo podemos transformar Bolivia? Creo que realmente hay que eliminar, o sea, matar desde raíz la corrupción. Tal vez algún día cambie, sí. Hermano Roberto Quispe, nuestro periodista de Cruz del Sur, decía: la gente por plata hace todo. ¿Cuánta verdad es eso? Por plata, sea de la organización, sea de quien sea, hace todo. Si el gobierno dice te doy tanto, lo va a hacer. Eso decía, ¿no? Bueno, es muy lamentable, la verdad, esas cosas que va sucediendo hoy por hoy. Muy, pero muy lamentable. Muy lamentable. Triste también, sobre todo. Y hoy en día, así está nuestro país, Elizabeth.
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0: En su momento, Elizabeth, el gobierno quería dar resarcimiento a los motores que les ha, digamos, causado, digamos, con tema de combustible, todo eso, ¿no? Dijo, los choferes, le vamos a hacer el resarcimiento. O sea, iba a responder lo de los motores. Quizá. Pero hoy en día, ¿quién ha recibido? Ningún, a ver, ¿algún chofer ha recibido el día de hoy? Fue un engaño. ¿De verdad? Esto viene, se deben acordar en la época de Paz Estensor, por ejemplo. Alguien decía en uno de los reportajes, todos los Paz, la razón de decir Paz Mono, esto de verdad que han sido unos ladrones. Ladrones, no hay otra palabra. No hay otra palabra, porque es la palabra que podemos decir. Y esta vez, de este gobierno, con la situación que ahora está pasando, ha sido más claro, más directo, o sea, ha metido la mano al Estado. Directo. Así no, ni siquiera trató de camuflarse. Ahora con esta persona, Fernando de Sedimedo, ¿cómo se llama este hombre? Se destapó totalmente. Y alguien decía esta mañana, Amalia Pando, la periodista de Herbol, Amalia Pando decía, esta vez lo ha hecho pomada la señora que está ahora en este...
1: ¿Bilbao?
0: No. La que casi perdió la vida, no me acuerdo el nombre de esta señora. Fernando, ese hombre de argentino casi lo que mató eso. México, lo hizo pomada, o sea, lo destapó todo. El gobierno está tambaleando ahorita. Y se sabe ahora, según las investigaciones, se ve que era el hombre clave del gobierno, Fernando... su apellido no me acuerdo, es medio raro, está argentino, el asesor del gobierno, porque sin él no es nada, porque esto viene, en su momento también era asesor de Loco Milei, de presidente de Argentina, mucho más antes era asesor del Bolsonaro, también allá de expresidente brasileño. Entonces este hombre sabe sus clanes. Y lo que más sorprende hoy en día, este del Vox, creo que es Vox, ¿no? Si no me equivoco. Estuve viendo esta mañana en un reportaje cómo lo minan ahí y cómo trabajan desde ahí por las redes sociales. Increíble, de verdad. Pero por ese lado era atacar a la sociedad. Por ese lado, quería manipular, manejar las cosas. Pero las cosas le salió por una culata hasta el momento al gobierno. Todos los que estaban pegados al gobierno ahorita están temblando. No tienen salida. Porque ¿qué maniobras ahora harán? Seguramente van a hacer alguna maniobra. Tratan de escudarse, tratan de... desviar las cosas. No sé yo, esta loca parece el Bilbao, el diputado Bilbao. De verdad, habla cualquier estupidez, de verdad, cualquier estupidez. Esta mujer, no sé, parece endemoniada, yo lo veo así, de verdad. Habla sin sentido las cosas. No sé, la verdad, sinceramente me decepciona gente así que esté en el gobierno, la verdad. Porque no se trata de defender, sino las cosas tienen que ser transparentes para el desarrollo. Eso es lo que dije la semana pasada, Elizabeth. ¿Cómo vamos a cambiar? ¿Cómo vamos a transformar? Tiene que nacer un líder. Pero este no solo es de la izquierda ni de la derecha, ambos han errado. Por eso es lo que tenemos que acordar siempre, Elizabeth, por ejemplo, de los gobiernos anteriores. Si hablamos de Zapata, hablamos de la Fondo Indígena, hay muchos que han desfalcado. ¿Quién dice algo de eso? Esta mañana tenía mucha razón uno de los dirigentes de Setsuchebe. Hoy en día están divididos. Es como cada uno busca sus apetitos personales. Cada uno busca eso. pero necesitamos de verdad transformar nuestro país, pero para eso necesitamos un líder que tenga realmente una visión y un enfoque. Y en eso tiene que estar, en cómo va a levantar nuestro país. Necesita desarrollo, necesita, sobre todo, convicción necesita nuestro país. Si vamos a estar separados cada uno con sus opiniones, el otro por su lado, el otro por su lado, Bolivia cada vez va a ir a lo peor. Y en vez de levantar nuestro país, cada vez va peor, a lo peor y a lo peor. Y eso es lo que vamos. Y todos hemos confiado en un momento entre el Capitán Lara y entre Rodrigo Paz. Hasta el propio Jaime Dunn tenían. Pero Jaime Dunn hubiese hecho la misma cosa. Porque en una de sus entrevistas hacia anterior, ¿se acuerda lo que dijo, no? De los campesinos. Bueno, por eso hoy en día en Cuello Blanco no hay confianza más. En sí tiene que ser nuestra gente. Hay profesionales jóvenes hoy en día que realmente que nos puede ayudar, ¿no? Pero no sé sinceramente qué es lo que está pasando, de verdad. Hay profesionales, pero ¿dónde están esto? ¿Pero qué hacen, por ejemplo, del gobierno? Hay veces es como te cuartan, ¿no? Y eso es, la verdad, muy lamentable, Elizabeth, hoy por hoy. No sé qué va a pasar, no sé qué va a pasar, pero sí, a lo que estoy viendo, las organizaciones sociales están haciendo sus ampliados para nuevamente levantarse con todo, pero con todo. Esta vez creo que lo van a hacer pomada al gobierno porque no hay otra alternativa. Porque nadie va a aguantar. Esta vez yo creo que nadie va a aguantar, porque ni el vecino, ni el vendedor de dulce, nadie, porque a todos nos ha afectado. No, o no es así, Edwin, ¿no? Así es hoy en día, ¿no? Edwin, ¿o no es así? Ah, no, bueno, está en otro lado. Bien, nos vamos a una pausa musical y enseguida vamos a estar comentando algo más, de todo lo que está pasando en el ámbito social. Vamos con este tema musical que tenemos preparado para todos ustedes.

Ya llegando casi a la recta final, nos restan 5 minutos para las 16 horas. La verdad, las noticias de último momento que tenemos, según los reportajes de DTV, de nuestro periodista Junior Arias, hay una encuesta: más de 90% de la población, o sea, la gente en Bolivia, quiere la renuncia de Rodrigo Paz. ¿Cómo ustedes ven? Porque hoy en día, la verdad es cierto esto, porque nadie quiere, porque a todo, más que todo la gente de clase media afectó mucho. Tal vez los empresarios hoy en día están bien, porque tienen plata ellos, pero la gente que vivimos diario, con lo poco que se ganan, a esos les afectó. Y como dije al principio, ya el quintal de arroz ya está subiendo otra vez. Imagínense, y la gente que no conoce el quintal de arroz, sino la gente más humilde, a diario vive con una libra de arroz. A esto es la que más influye hoy en día. Qué lamentable, la verdad, todo lo que está pasando en Bolivia. ¿Ustedes se acuerdan del señor Pablo Merma? Ya salió del San Pedro con la detención domiciliaria tras 58 días de prisión preventiva. El dirigente de control social del Distrito 14, El Alto, Pablo Merma, salió este jueves del penal de San Pedro con la detención domiciliaria luego de permanecer 58 días privado de libertad con la detención preventiva. Merma es investigado por su presunto participación, la instigación durante estos 53 días que hubo en las movilizaciones de mes de junio. A ver, acá un poco, pienso que esta persona había una causa, una justa, una razón por la situación que ahora Bolivia está atravesando. Como decía Edwin hace rato, las movilizaciones fueron por eso, pero ahora el gobierno, con el estado de excepción, quiere tapar la boca a todos, y es como tener miedo. Tú entras, y como decía la hermana hace rato en una entrevista, a ver, empecemos a movilizar todo el pueblo boliviano. Yo creo que no va a poder encarcelar. ¿Qué va a hacer a todo Bolivia? ¿Va a encarcelar a Bolivia el gobierno? No, ¿verdad? El gobierno se está poniendo una soga en el cuello solito, solito. Y va a terminar mal. Va a terminar mal porque hoy en día, en estos últimos días, todos están en la mira, tanto sus ministros, sus diputados, algunos diputados, algunos senadores recién se dieron cuenta, pero demasiado tarde. Recién escucho hablar al señor Edgar Morales igual, pero fue parte de eso también. ¿Y por qué en su momento no podía hacer algo? ¿Por qué se callaron ellos? Qué lamentable, la verdad, lo que pasa en Bolivia. Muy lamentable. Vamos con otra noticia que tenemos también del vicepresidente. En lo último, en este momento, de según el DTV, Espinosa no puede usar, dice, un abogado del Estado, afirma el vicepresidente.

Lara, Edmán Lara, al llegar al juzgado por amparo. El vicepresidente del Estado, Edmán Lara, llegó este lunes al juzgado tercero para hacer un seguimiento a la audiencia de la acción del amparo constitucional presentada por el exministro de Economía, José Gabriel Espinosa, tras su censura. La audiencia se desarrollará de manera presencial y virtual el día de hoy. Bueno, estas son las cosas que está pasando, la verdad, en Bolivia y sobre todo aquí en el Casa de Gobierno. La situación está muy, muy, muy compleja, la verdad. No sé qué va a suceder, sinceramente, la verdad. No sé qué va a pasar en los próximos días. Ya las movilizaciones empiezan. Están, es como decir, un pelo le está agarrando al gobierno. Si van a empezar a movilizarse, es como lo van a hacer a un lado el decreto del estado de, el estado de excepción del gobierno. O sea, no va a servir de nada. Terrible. Así vamos terminando en esta tarde, cuando ya la hora exacta nos marca 16:00. Tenemos que cortar Radio Méndez, ya saben, a las 4:00 cortamos, y pues mañana estaremos retornando también. El día de hoy creo que no estábamos saliendo por Radio Méndez, no sé qué pasó acá, se colgó, algo sucedió. Seguramente mañana vamos a estar. Algo sucedió con Radio Méndez, pues mañana estaremos nuevamente, seguramente en contacto con Radio Méndez. Son cosas que a veces suscitan estas cosas. A veces uno no pensamos, pero son problemas del internet. Hay veces también, ¿no? Porque tenemos enlaces con estas radios. A veces puede fallar esas fallas técnicas. También hoy en día nuestro Tupac Katari no funciona bien, parece. No es eso también. En serio, mismo en Tel, muy lento, digo mismo. Pero

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